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1: Estimados oyentes de Radio Vaticana y Vatican News, muy buenas. Reciban un cordial saludo de Mireia Bonilla en este 24 de junio, miércoles de la 12ª semana del tiempo ordinario y día en el que celebramos la Natividad de San Juan Bautista. Es la única festividad en el calendario cristiano que conmemora un nacimiento, además del de Jesús. El tuit que el Papa ha publicado hoy mediante su cuenta oficial @pontifex en su cuenta de X es una frase que ha dirigido esta mañana a los escritores de la LEP, a quienes ha recibido antes de celebrar su audiencia general. Queridos escritores y escritoras, tenemos necesidad de vosotros, de vuestra imaginación, de vuestra creatividad narrativa, de vuestro pensamiento vivaz. Necesitamos todo ello para crear espacios de libertad y autenticidad en los que la gracia divina pueda hacer resonar la promesa de consuelo y de paz. Esta mañana el Papa León XIV ha afirmado que la Eucaristía es un poderoso antídoto frente a las divisiones que amenazan el mundo actual. En una plaza de San Pedro con unos 25.000 fieles presentes, el pontífice ha advertido que los conflictos y fracturas que afectan a las sociedades, a las comunidades, a las familias e incluso a cada persona, y ha señalado que la experiencia eucarística puede convertirse en una respuesta concreta para reconstruir la unidad. Durante la audiencia general de este miércoles, León XIV ha dedicado su catequesis de hoy al misterio de la Eucaristía y ha explicado que participar en la mesa del Señor significa dejarse formar por la palabra de Dios, alimentarse del cuerpo de Cristo y dar gracias. Según el pontífice, ese camino conduce a una unión más profunda con Dios y también entre las personas. El Papa ha subrayado que la Eucaristía enseña a adoptar el estilo de vida de Jesús, marcado por la entrega gratuita de uno mismo. Por ello, ha asegurado que este sacramento introduce a los creyentes en una dinámica de fraternidad y de comunión capaz de contrarrestar los fermentos de división presentes en el mundo contemporáneo. Además, ha recordado que la misa une de manera inseparable la liturgia de la palabra y la liturgia eucarística, y ha destacado que escuchar las escrituras no consiste únicamente en adquirir conocimientos, sino en acoger una palabra viva que transforma la existencia y abre el camino a una vida nueva. Además, el Papa ha animado esta mañana a los fieles a redescubrir la riqueza de la Biblia y a dejarse transformar por el misterio que celebran en cada Eucaristía. Y sobre la Eucaristía, como camino de unidad y como respuesta a las divisiones que afectan a nuestro tiempo, escuchamos ahora las palabras del Papa León XIV que ha pronunciado durante su resumen en su catequesis en español.
2: Queridos hermanos y hermanas, retomamos hoy el ciclo de catequesis dedicadas a los documentos del Concilio Vaticano II, en particular sobre la Constitución Sacrosanctum Concilium, que trata de la liturgia. Con un acento agustiniano, este texto conciliar invita a los cristianos a que sean instruidos con la palabra de Dios, se fortalezcan en la mesa del cuerpo del Señor y den gracias a Dios. Cuando recibimos al Señor en su palabra y en la Eucaristía, nos convertimos en aquello que hemos recibido. De esta forma, la Eucaristía es anticipo del sacramento del reino que está por venir y a la vez nos enseña a adoptar el estilo de la vida de Cristo, entregando la propia vida. Por otra parte, la palabra edifica también nuestra relación con el Señor, haciéndonos pasar de la decadencia del pecado a la vida nueva en Cristo. Acudamos con fe a esta fuente de vida divina, que son los sacramentos, y dejémonos transformar por aquello que celebramos.
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1: En Nigeria, al menos 20 muertos en un nuevo ataque armado en el estado de Plateau. Al menos 20 personas han muerto en un nuevo ataque armado registrado durante el fin de semana en el estado de Plateau, en el centro de Nigeria, una de las regiones más inestables del país. Según ha informado la policía nigeriana, hombres armados irrumpieron en la comunidad de Kawel, en la zona de Bokos, causando una masacre que dejó 18 fallecidos en el lugar de los hechos. Otras dos víctimas murieron posteriormente en el hospital a consecuencia de las heridas sufridas. Las fuerzas de seguridad desplazadas a la zona han mantenido un intenso enfrentamiento con los atacantes, que finalmente se retiraron. Hasta el momento, ningún grupo ha reivindicado la acción y tampoco se han producido detenciones.
3: Un sacerdote católico ha sido asesinado en Sudán en lo que podría ser una represalia por denunciar el robo de medicamentos destinados a la población. Se trata del padre Yuhanna Al-Amin, párroco de la iglesia de San Vicente en Kauda, en la región de los Montes Nuba. El sacerdote murió el pasado 19 de junio junto a otras dos personas, según informó la Fundación Ayuda a la Iglesia Necesitada, citando fuentes locales. De acuerdo con esas fuentes, el crimen podría estar relacionado con las denuncias realizadas por el sacerdote tras la desaparición de medicamentos que la parroquia custodiaba para ayudar a la población local. Por el momento, la iglesia ha pedido que se lleve a cabo una investigación exhaustiva para esclarecer las circunstancias de lo ocurrido. La región de los Montes Nuba, situada en el estado de Kordofán del Sur, vive desde hace años una situación de gran inestabilidad, marcada por conflictos armados y tensiones tribales. En los últimos meses, el deterioro de la seguridad obligó a algunos religiosos a abandonar la zona. Sin embargo, el padre Yuhanna decidió permanecer junto a su comunidad, a pesar de los riesgos, para seguir acompañando a los fieles y prestando ayuda a quienes más lo necesitaban. La noticia ha causado una profunda conmoción en la diócesis de El Obeid, donde el sacerdote desarrolló gran parte de su ministerio durante casi 3 décadas. Quienes lo conocieron destacan su cercanía a los jóvenes, su entrega a los más vulnerables y su compromiso pastoral hasta el final de su vida. Este asesinato se suma a otros episodios de violencia que han afectado a la iglesia en Sudán en los últimos años, en un contexto de creciente inseguridad que continúa golpeando a la población y a las comunidades cristianas del país.
4: Los obispos de España dirigen una carta al pueblo de Dios y a través de la comunidad cristiana a toda la sociedad española para dar las gracias a todos por la participación entusiasta en el viaje apostólico del Papa León XIV a la nación que tuvo lugar del 6 al 12 de junio. En la misiva, los prelados escriben que el Papa ha sido el gran protagonista de este viaje, pero junto a él es necesario resaltar la respuesta del pueblo de Dios. Gracias por vuestra presencia en calles, plazas, estadios y templos en Madrid, Barcelona, San Feliu de Llobregat, Canarias y San Cristóbal de la Laguna. Gracias también por vuestro seguimiento a través de los medios de comunicación en el resto de España. Gracias por vuestro entusiasmo y paciencia, por la alegría y testimonio de fe. Gracias a las familias, tantas habéis presentado a vuestros hijos recién nacidos para recibir la bendición del Papa. Y también añaden un gracias a los sacerdotes que habéis acompañado grupos, a los consagrados y a los millones de laicos que habéis recogido a la insistente invitación del Papa a ser iglesia en el mundo. Asimismo, agradecen a la sociedad española por su cercanía al sucesor de Pedro y por la comprensión ante las inevitables molestias que han supuesto la logística del viaje, a la Casa Real, a las Cortes Generales, a todas las administraciones públicas y a los cuerpos y fuerzas de seguridad del Estado por su extraordinaria colaboración. Los obispos animan a todos los fieles a leer los discursos del Santo Padre durante su viaje apostólico a España, a compartirlos y a ponerlos en práctica. El viaje en sí mismo ya ha merecido la pena. Nos ha hecho alzar la mirada y contemplar la cruz gloriosa de Jesucristo, fuente de alegría y consuelo.
2: Pleased to welcome you, writers from many parts of the world, who have gathered in Rome to mark the centennial of the founding of the Libreria Editrice Vaticana.
4: Antes de la audiencia general de este miércoles 24 de junio, el Papa León XIV se ha reunido con un grupo de escritores de distintas partes del mundo, congregados en Roma con motivo del centenario de la librería editorial vaticana, la LEV. La editorial oficial de la Santa Sede, fundada en 1926 por el Papa Pío XI, ha estado al servicio de 9 pontífices, difundiendo el magisterio como contribución a la propagación del Evangelio en el mundo, como recordó el Papa León a comienzos de mayo, durante la audiencia conmemorativa de los 100 años de la editorial de la Santa Sede. En su discurso durante el encuentro concedido en la sala anexa al aula Pablo VI, Prevost les habló sobre la importancia del libro y de la propia escritura, una forma de expresión humana de la que ustedes son, con la diversidad de sus estilos y lenguajes, maestros y modelos. Recordando a San Pablo VI, subrayó cuánto necesitamos a los artistas, su imaginación, su fantasía narrativa y su vivacidad de pensamiento.
2: If anything, it is the truth that conquers us.
4: Necesitamos todo ello para crear espacios de libertad y autenticidad en los que la gracia divina pueda hacer resonar una promesa de consuelo y de paz. El Papa agradeció entonces todas las veces que han sembrado reconciliación, encuentro y amistad, y les pidió además que sean capaces de despertar el interés por la verdad, porque ustedes mismos se sienten atraídos por ella. Escribir del modo en que ustedes lo hacen es un acto de verdad, de revelación. Escribir nos dice quiénes somos, aquello en lo que creemos y esperamos, el mundo hacia el que nos dirigimos y el futuro con el que soñamos. En esta atención hacia la verdad percibimos cuán discreta es, como se nos presenta en el diálogo interior con Dios y en el diálogo abierto y respetuoso con el prójimo. La verdad no es un territorio que deba defenderse, sino un bien que debe compartirse. Nunca somos dueños de la verdad, más bien es ella la que nos conquista. La escritura, profundizó Prevost, activa el poder empático de la imaginación, un vehículo fundamental que conduce a sentimientos como la solidaridad, el compartir, la compasión y la misericordia. En esto reside la gran escuela de humanidad que ustedes hacen experimentar a los lectores, porque quien lee de alguna manera vive muchas vidas además de la propia. Y esto nos ayuda a descubrir la diversidad de puntos de vista, a no absolutizar el nuestro y a componer como en un mosaico el perfil de esa verdad que siempre nos supera. Por último, el Santo Padre concluyó su discurso afirmando que escribir tiene que ver con Dios. Puede parecer atrevido decirlo, pero diversos teólogos han reflexionado y escrito sobre la consonancia entre la forma de la escritura y la revelación del Dios bíblico. León XIV citó además al reconocido fraile dominico, teólogo y escritor británico, el cardenal Timothy Radcliffe, quien, retomando a Terencio, afirmó que para los cristianos nada de lo humano es ajeno a Cristo. Todo intento de responder a las cuestiones fundamentales de nuestra vida, cómo amar, ser justos, ser libres, afrontar el sufrimiento y la muerte, nos ayuda a comprender a Cristo, el más humano de todos. Y el pontífice añadió, cuando llegamos al núcleo más profundo de nuestra humanidad, no estamos lejos de Dios. Es allí, en medio de historias profundamente humanas, donde Dios se revela. El Dios de la Biblia se manifiesta en la liberación de la esclavitud, en el nacimiento inesperado de un hijo, en el amor misericordioso y fiel. Habla a través de hechos y encuentros, de rostros e historias. Dios actúa en nuestra vida a través de lo que hacemos y de lo que somos, y también a través de las muchas personas que encontramos.
1: Estimados oyentes, hasta aquí nuestro informativo de hoy. Les recordamos que pueden seguir toda la actualidad relacionada con el Papa, el Vaticano y la Iglesia en el mundo a través de nuestra página web www.vaticannews.va. Hasta mañana.

0: En esta Navidad volvemos a contemplar el misterio de Dios que se hace cercano. El Evangelio nos recuerda, la palabra se hizo carne y habitó entre nosotros. En la pequeñez de un pesebre, Dios se acerca silenciosamente a nuestra vida universitaria, a nuestras familias, a nuestras luchas cotidianas. En la encarnación, Dios dignificó plenamente la condición humana. Hoy celebramos esa dignidad que Él reafirma al hacerse pequeño y vulnerable por amor a nosotros.
1: Los pastores fueron los primeros en escuchar el anuncio de la alegría. Hombres sencillos, inmersos en su trabajo cotidiano, pero con el corazón dispuesto. Dios actúa así. Viene en lo ordinario, sin estridencias, en la vida real de nuestras familias y de nuestro quehacer universitario. En cada gesto de servicio, en cada jornada de estudio, en cada tarea administrativa, Dios viene y se anuncia. Que esta Navidad nos encuentre disponibles para acogerlo en lo simple, en lo cotidiano, en lo que pareciera insignificante, pero que transforma, transforma el corazón.
2: Vivimos tiempos desafiantes como país y como humanidad. Si no permitimos que Dios toque nuestras heridas y desarme nuestros miedos, no podremos construir la fraternidad que anhelamos. Como los Reyes Magos, sigamos la luz que nos conduce a Belén. Que también nosotros encontremos en la humildad del niño la sabiduría que necesitamos para trabajar juntos por un futuro de esperanza.
3: María y José, en su sencillez, acogieron el acontecimiento más grande de la historia en un lugar pequeño y precario. Allí, donde parecía que nada extraordinario podía suceder, Dios obró maravillas. Así también en nuestra comunidad universitaria, en medio del ordinario, Dios quiere seguir sembrando unidad, amistad y humildad y renovación. Pidamos la gracia de esta Navidad para que la luz de Cristo ilumine cada paso que damos como comunidad y que Él nos conceda unidad, fraternidad y esperanza en el camino que emprendemos hacia el próximo año.
0: A toda nuestra querida familia universitaria, docentes, administrativos, estudiantes, graduados y aliados externos, deseamos que el nacimiento de Jesús renueve su alegría, fortalezca su fe y avive su esperanza. Que el Señor bendiga a cada familia, conceda paz a Bolivia y nos permita trabajar unidos para un 2026 lleno de frutos, de servicio y crecimiento. ¡Feliz Navidad y bendecido Año Nuevo!
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0: Yo quiero presentarles a Kalani, mi hija. Hola, ¿quién vive? ¿No comieron? A ver, otra vez, ¿quién vive? Bendito sea, es Kalani, mi hija, que quiso venir a acompañarme a este gran evento Mujer de Fe, y ella es la que me ayuda aquí con las voces, y vamos a dejar que ella nos cante un canto y ahorita le canto con ella, ¿qué le parece? Pero la pregunta es, ¿qué se nos regaló en el bautismo? La pregunta es, ¿el Espíritu Santo lo tiene dormido o lo tiene despierto? Vamos a ver si es cierto. El canto dice, que no se apague el fuego. ¿Qué hay en dónde? Corazón. Muy bien. ¿Y luego qué dice, Kalani?
1: Que se mueva para allá.
0: Y cuando diga que se mueve para allá, usted se va a mover para allá. Y si la que está frente de usted no se mueve, pues le dé un pellizco para que se mueva. Porque somos mujeres que movemos montañas. ¿Quién dice amén? Amén.

que no hay nadie como Él. Hoy, Señor, en este día, queremos confesar con todo nuestro corazón que no hay nadie como Tú. Y en esta alabanza

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1: Veinte horas, 57 minutos.

0: Conferencia Episcopal Boliviana. Centésimo décimo séptima Asamblea de Obispos de Bolivia.
1: Opción preferencial por los jóvenes. Nuestra población boliviana cuenta con un alto porcentaje de jóvenes. Esta realidad exige una atención del Estado y de la Iglesia. Los jóvenes son el presente de nuestra sociedad. Por lo tanto, necesitan ser protagonistas en escribir la historia del país, siendo el rostro de esperanza. Optar por los jóvenes significa dejar que los jóvenes sean jóvenes en la vida y misión de la Iglesia, asumiendo su formación humana y cristiana. A ustedes, jóvenes, les pedimos que sigan adelante con su compromiso bautismal de colaborar en la catequesis, misiones, voluntariado, grupos y movimientos juveniles. Como Iglesia necesitamos despojarnos de nuestras estructuras cerradas para dar espacios al liderazgo de los jóvenes, a la escucha de su voz, porque solo con su aporte creativo y de nuevas ideas se renueva la vida de la Iglesia. Hoy es necesario renovar el compromiso de facilitar a los jóvenes el encuentro personal con Cristo. Es fundamental que cada joven conozca y llegue a amar la historia, el pensamiento y las actitudes de Jesús, porque solo en Él alcanzamos la salvación y la plenitud de la vida. Que cada joven sea testigo de la misión digital. Nueva etapa en Bolivia. Felicitamos al nuevo gobierno y deseamos el mejor de los éxitos en su servicio por el bien común de los bolivianos. Reconstruir la democracia no es tarea fácil, tampoco es responsabilidad de unos cuantos. Requiere asumir actitudes de reconciliación y participación, además del compromiso de todos con generosidad y valentía, honestidad y transparencia, para generar cada día espacios de diálogo, consenso, encuentro fraternal y respeto. Exige una mentalidad nueva y propositiva para no estancarnos en intereses mezquinos de unos pocos. Este desafío de cambios estructurales es urgente, pero tenemos que ser conscientes que no hay soluciones inmediatas. Por eso, en actitud de confianza, demos tiempo a este proceso. El país está destrozado y no podemos ser indiferentes a colaborar y esforzarnos de distintas maneras para caminar hacia una estabilidad socioeconómica, institucional y cultural. Es posible salir de esta crisis, pero los primeros en comprometernos debemos ser nosotros mismos. Caminando juntos es posible avanzar. Esa es nuestra esperanza. Hacia la luz de la Navidad, pronto comienza nuestra preparación para celebrar el nacimiento de nuestro Señor Jesucristo, que sea una ocasión para dejarnos iluminar con su encarnación, de que María, nuestra Madre, interceda por nosotros, los obispos de Bolivia, Cochabamba, 11 de noviembre del 2025.
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1: Veintiuna horas, 22 minutos.

0: En esta Navidad volvemos a contemplar el misterio de Dios que se hace cercano. El Evangelio nos recuerda, la palabra se hizo carne y habitó entre nosotros. En la pequeñez de un pesebre, Dios se acerca silenciosamente a nuestra vida universitaria, a nuestras familias, a nuestras luchas cotidianas. En la encarnación, Dios dignificó plenamente la condición humana. Hoy celebramos esa dignidad que Él reafirma al hacerse pequeño y vulnerable por amor a nosotros.
1: Los pastores fueron los primeros en escuchar el anuncio de la alegría. Hombres sencillos, inmersos en su trabajo cotidiano, pero con el corazón dispuesto. Dios actúa así. Viene en lo ordinario, sin estridencias, en la vida real de nuestras familias y de nuestro quehacer universitario. En cada gesto de servicio, en cada jornada de estudio, en cada tarea administrativa, Dios viene y se anuncia. Que esta Navidad nos encuentre disponibles para acogerlo en lo simple, en lo cotidiano, en lo que pareciera insignificante, pero que transforma, transforma el corazón.
2: Vivimos tiempos desafiantes como país y como humanidad. Si no permitimos que Dios toque nuestras heridas y desarme nuestros miedos, no podremos construir la fraternidad que anhelamos. Como los Reyes Magos, sigamos la luz que nos conduce a Belén. Que también nosotros encontremos en la humildad del niño la sabiduría que necesitamos para trabajar juntos por un futuro de esperanza.
3: María y José, en su sencillez, acogieron el acontecimiento más grande de la historia en un lugar pequeño y precario. Allí, donde parecía que nada extraordinario podía suceder, Dios obró maravillas. Así también en nuestra comunidad universitaria, en medio de lo ordinario, Dios quiere seguir sembrando unidad, amistad y humildad y renovación. Pidamos la gracia de esta Navidad para que la luz de Cristo ilumine cada paso que damos como comunidad y que Él nos conceda unidad, fraternidad y esperanza en el camino que emprendemos hacia el próximo año.
0: A toda nuestra querida familia universitaria, docentes, administrativos, estudiantes, graduados y aliados externos, deseamos que el nacimiento de Jesús renueve su alegría, fortalezca su fe y avive su esperanza. Que el Señor bendiga a cada familia, conceda paz a Bolivia y nos permita trabajar unidos para un 2026 lleno de frutos, de servicio y crecimiento. ¡Feliz Navidad y bendecido Año Nuevo!
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1: Veintiuna horas, 40 minutos.

0: Conferencia Episcopal Boliviana. Centésimo décimo séptima Asamblea de Obispos de Bolivia.
1: Peregrinos de esperanza. La esperanza no defrauda. Romanos 5:5. Los obispos de Bolivia, reunidos en Cochabamba en la centésima décima sexta asamblea, saludamos al pueblo que peregrina en Bolivia. Año jubilar y bicentenario de Bolivia. Este año la Iglesia Universal experimenta una renovación al celebrar los 2025 años del nacimiento de Jesucristo, como también la celebración del bicentenario de Bolivia. Celebramos estos acontecimientos con todos los fieles de la Iglesia en Bolivia, experimentando la alegría de renovar nuestra fe en la acción salvadora de Dios. Hemos aprovechado estos acontecimientos para fortalecer la vitalidad de la Iglesia y asumir un compromiso personal y comunitario en la transformación de la realidad conforme a los criterios del reino de Dios. Peregrinos de esperanza, no es quedarse conformes donde estamos, es saber encontrar una fuerza interior para superar las adversidades y mejorar nuestra condición de vida. Opción preferencial por los pobres. En comunión con la historia de la Iglesia y las motivaciones pastorales del Papa León XIV, reafirmamos nuestro compromiso eclesial de difundir y alentar todos los esfuerzos para que la acción social de la Iglesia por los pobres sea cada vez más visible y cotidiana, de manera que no es una acción superficial, ocasional y opcional, sino forma parte esencial de la identidad de la Iglesia. En este sentido, siguiendo el proceso de reflexión y actualización, hoy estamos llamados a ser desde el Evangelio Iglesia pobre para los pobres. Como afirma el Papa en la exhortación apostólica Dilexite 104, el cristiano no puede considerar a los pobres solo como un problema social. Estos son una cuestión familiar, son de los nuestros. Nuestra relación con ellos no puede reducir a una actividad o a una oficina de iglesia. Se nos pide dedicar tiempo a los pobres, presentarles amable atención, escucharlos con interés, acompañarlos en los momentos más difíciles y reconocer en los pobres el rostro de Cristo. Que María, nuestra Madre, interceda por nosotros, los obispos de Bolivia, Cochabamba, 11 de noviembre del 2025.
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0: En esta Navidad volvemos a contemplar el misterio de Dios que se hace cercano. El Evangelio nos recuerda, la palabra se hizo carne y habitó entre nosotros. En la pequeñez de un pesebre, Dios se acerca silenciosamente a nuestra vida universitaria, a nuestras familias, a nuestras luchas cotidianas. En la encarnación, Dios dignificó plenamente la condición humana. Hoy celebramos esa dignidad que Él reafirma al hacerse pequeño y vulnerable por amor a nosotros.
1: Los pastores fueron los primeros en escuchar el anuncio de la alegría. Hombres sencillos, inmersos en su trabajo cotidiano, pero con el corazón dispuesto. Dios actúa así. Viene en lo ordinario, sin estridencias, en la vida real de nuestras familias y de nuestro quehacer universitario. En cada gesto de servicio, en cada jornada de estudio, en cada tarea administrativa, Dios viene y se anuncia. Que esta Navidad nos encuentre disponibles para acogerlo en lo simple, en lo cotidiano, en lo que pareciera insignificante, pero que transforma, transforma el corazón.
2: Vivimos tiempos desafiantes como país y como humanidad. Si no permitimos que Dios toque nuestras heridas y desarme nuestros miedos, no podremos construir la fraternidad que anhelamos. Como los Reyes Magos, sigamos la luz que nos conduce a Belén. Que también nosotros encontremos en la humildad del niño la sabiduría que necesitamos para trabajar juntos por un futuro de esperanza.
3: María y José, en su sencillez, acogieron el acontecimiento más grande de la historia en un lugar pequeño y precario. Allí, donde parecía que nada extraordinario podía suceder, Dios obró maravillas. Así también en nuestra comunidad universitaria, en medio de lo ordinario, Dios quiere seguir sembrando unidad, amistad y humildad y renovación. Pidamos la gracia de esta Navidad para que la luz de Cristo ilumine cada paso que damos como comunidad y que Él nos conceda unidad, fraternidad y esperanza en el camino que emprendemos hacia el próximo año.
0: A toda nuestra querida familia universitaria, docentes, administrativos, estudiantes, graduados y aliados externos, deseamos que el nacimiento de Jesús renueve su alegría, fortalezca su fe y avive su esperanza. Que el Señor bendiga a cada familia, conceda paz a Bolivia y nos permita trabajar unidos para un 2026 lleno de frutos, de servicio y crecimiento. Feliz Navidad y bendecido Año Nuevo.
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0: Conferencia Episcopal Boliviana. Centésimo décimo séptima Asamblea de Obispos de Bolivia.
1: Opción preferencial por los jóvenes. Nuestra población boliviana cuenta con un alto porcentaje de jóvenes. Esta realidad exige una atención del Estado y de la Iglesia. Los jóvenes son el presente de nuestra sociedad. Por lo tanto, necesitan ser protagonistas en escribir la historia del país, siendo el rostro de esperanza. Optar por los jóvenes significa dejar que los jóvenes sean jóvenes en la vida y misión de la Iglesia, asumiendo su formación humana y cristiana. A ustedes, jóvenes, les pedimos que sigan adelante con su compromiso bautismal de colaborar en la catequesis, misiones, voluntariado, grupos y movimientos juveniles. Como Iglesia necesitamos despojarnos de nuestras estructuras cerradas para dar espacios al liderazgo de los jóvenes, a la escucha de su voz, porque solo con su aporte creativo y de nuevas ideas se renueva la vida de la Iglesia. Hoy es necesario renovar el compromiso de facilitar a los jóvenes el encuentro personal con Cristo. Es fundamental que cada joven conozca y llegue a amar la historia, el pensamiento y las actitudes de Jesús, porque solo en Él alcanzamos la salvación y la plenitud de la vida. Que cada joven sea testigo de la misión digital. Nueva etapa en Bolivia. Felicitamos al nuevo gobierno y deseamos el mejor de los éxitos en su servicio por el bien común de los bolivianos. Reconstruir la democracia no es tarea fácil, tampoco es responsabilidad de unos cuantos. Requiere asumir actitudes de reconciliación y participación, además del compromiso de todos con generosidad y valentía, honestidad y transparencia, para generar cada día espacios de diálogo, consenso, encuentro fraternal y respeto. Exige una mentalidad nueva y propositiva para no estancarnos en intereses mezquinos de unos pocos. Este desafío de cambios estructurales es urgente, pero tenemos que ser conscientes que no hay soluciones inmediatas. Por eso, en actitud de confianza, demos tiempo a este proceso. El país está destrozado y no podemos ser indiferentes a colaborar y esforzarnos de distintas maneras para caminar hacia una estabilidad socioeconómica, institucional y cultural. Es posible salir de esta crisis, pero los primeros en comprometernos debemos ser nosotros mismos. Caminando juntos es posible avanzar. Esa es nuestra esperanza. Hacia la luz de la Navidad, pronto comienza nuestra preparación para celebrar el nacimiento de nuestro Señor Jesucristo, que sea una ocasión para dejarnos iluminar con su encarnación, de que María, nuestra Madre, interceda por nosotros, los obispos de Bolivia, Cochabamba, 11 de noviembre del 2025.
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1: ¿23 horas? 22 minutos.

0: En esta Navidad volvemos a contemplar el misterio de Dios que se hace cercano. El Evangelio nos recuerda, la palabra se hizo carne y habitó entre nosotros. En la pequeñez de un pesebre, Dios se acerca silenciosamente a nuestra vida universitaria, a nuestras familias, a nuestras luchas cotidianas. En la encarnación, Dios dignificó plenamente la condición humana. Hoy celebramos esa dignidad que Él reafirma al hacerse pequeño y vulnerable por amor a nosotros.
1: Los pastores fueron los primeros en escuchar el anuncio de la alegría. Hombres sencillos, inmersos en su trabajo cotidiano, pero con el corazón dispuesto. Dios actúa así. Viene en lo ordinario, sin estridencias, en la vida real de nuestras familias y de nuestro quehacer universitario. En cada gesto de servicio, en cada jornada de estudio, en cada tarea administrativa, Dios viene y se anuncia. Que esta Navidad nos encuentre disponibles para acogerlo en lo simple, en lo cotidiano, en lo que pareciera insignificante, pero que transforma el corazón.
2: Vivimos tiempos desafiantes como país y como humanidad. Si no permitimos que Dios toque nuestras heridas y desarme nuestros miedos, no podremos construir la fraternidad que anhelamos. Como los Reyes Magos, sigamos la luz que nos conduce a Belén. Que también nosotros encontremos en la humildad del niño la sabiduría que necesitamos para trabajar juntos por un futuro de esperanza.
3: María y José, en su sencillez, acogieron el acontecimiento más grande de la historia en un lugar pequeño y precario. Allí, donde parecía que nada extraordinario podía suceder, Dios obró maravillas. Así también en nuestra comunidad universitaria, en medio de lo ordinario, Dios quiere seguir sembrando unidad, amistad y humildad y renovación. Pidamos la gracia de esta Navidad para que la luz de Cristo ilumine cada paso que damos como comunidad y que Él nos conceda unidad, fraternidad y esperanza en el camino que emprendemos hacia el próximo año.
0: A toda nuestra querida familia universitaria, docentes, administrativos, estudiantes, graduados y aliados externos, deseamos que el nacimiento de Jesús renueve su alegría, fortalezca su fe y avive su esperanza. Que el Señor bendiga a cada familia, conceda paz a Bolivia y nos permita trabajar unidos para un 2026 lleno de frutos, de servicio y crecimiento. ¡Feliz Navidad y bendecido Año Nuevo!
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1: Veintitrés horas, 40 minutos.

0: 25 años del nacimiento de Jesucristo, como también la celebración del Bicentenario de Bolivia. Celebramos estos acontecimientos con todos los fieles de la Iglesia en Bolivia, experimentando la alegría de renovar nuestra fe en la acción salvadora de Dios. Hemos aprovechado estos acontecimientos para fortalecer la vitalidad de la Iglesia y asumir un compromiso personal y comunitario en la transformación de la realidad conforme a los criterios del reino de Dios. Peregrinos de esperanza, no es quedarse conformes donde estamos, es saber encontrar una fuerza interior para superar las adversidades y mejorar nuestra condición de vida. Opción preferencial por los pobres. En comunión con la historia de la Iglesia y las motivaciones pastorales del Papa León XIV, reafirmamos nuestro compromiso eclesial de difundir y alentar todos los esfuerzos para que la acción social de la Iglesia por los pobres sea cada vez más visible y cotidiana, de manera que no es una acción superficial, ocasional y opcional, sino forma parte esencial de la identidad de la Iglesia. En este sentido, siguiendo el proceso de reflexión y actualización, hoy estamos llamados a hacer de este Evangelio Iglesia pobre para los pobres. Como afirma el Papa en la exhortación apostólica Dilexite 104, el cristiano no puede considerar a los pobres solo como un problema social. Estos son una cuestión familiar, son de los nuestros. Nuestra relación con ellos no puede reducir a una actividad o a una oficina de iglesia. Se nos pide dedicar tiempo a los pobres, presentarles amable atención, escucharlos con interés, acompañarlos en los momentos más difíciles y reconocer en los pobres el rostro de Cristo. Que María, nuestra Madre, interceda por nosotros. Los obispos de Bolivia, Cochabamba, 11 de noviembre del 2025.
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0: ustedes no son los Mambo Kings.
1: No, yo soy Luis Ann, ellos son los Mambo Kings.
2: Dari, pero veo que vamos a hacer, no quiero brincar.
1: Papi, pero la quieres todo para ti.
3: Pero mamá, pero tú estás solita.
0: ¿Por qué? ¿Les preocupa que no puedan con los tres?

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1: Cero hora, 22 minutos.

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1: Cero hora, 40 minutos.

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1: Cero hora, 57 minutos.

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1: Estimados oyentes de Radio Vaticana y Vatican News, muy buenas. Reciban un cordial saludo de Mireia Bonilla en este 24 de junio, miércoles de la 12ª semana del tiempo ordinario y día en el que celebramos la natividad de San Juan Bautista. Es la única festividad en el calendario cristiano que conmemora un nacimiento, además del de Jesús. El tuit que el Papa ha publicado hoy mediante su cuenta oficial @pontifex en su cuenta de X es una frase que ha dirigido esta mañana a los escritores de la LEP, a quienes ha recibido antes de celebrar su audiencia general. Queridos escritores y escritoras, tenemos necesidad de vosotros, de vuestra imaginación, de vuestra creatividad narrativa, de vuestro pensamiento vivaz. Necesitamos todo ello para crear espacios de libertad y autenticidad en los que la gracia divina pueda hacer resonar la promesa de consuelo y de paz. Esta mañana el Papa León XIV ha afirmado que la Eucaristía es un poderoso antídoto frente a las divisiones que amenazan el mundo actual. En una plaza de San Pedro con unos 25.000 fieles presentes, el pontífice ha advertido que los conflictos y fracturas que afectan a las sociedades, a las comunidades, a las familias e incluso a cada persona, y ha señalado que la experiencia eucarística puede convertirse en una respuesta concreta para reconstruir la unidad. Durante la audiencia general de este miércoles, León XIV ha dedicado su catequesis de hoy al misterio de la Eucaristía y ha explicado que participar en la mesa del Señor significa dejarse formar por la palabra de Dios, alimentarse del cuerpo de Cristo y dar gracias. Según el pontífice, ese camino conduce a una unión más profunda con Dios y también entre las personas. El Papa ha subrayado que la Eucaristía enseña a adoptar el estilo de vida de Jesús, marcado por la entrega gratuita de uno mismo. Por ello, ha asegurado que este sacramento introduce a los creyentes en una dinámica de fraternidad y de comunión capaz de contrarrestar los fermentos de división presentes en el mundo contemporáneo. Además, ha recordado que la misa une de manera inseparable la liturgia de la palabra y la liturgia eucarística, y ha destacado que escuchar las escrituras no consiste únicamente en adquirir conocimientos, sino en acoger una palabra viva que transforma la existencia y abre el camino a una vida nueva. Además, el Papa ha animado esta mañana a los fieles a redescubrir la riqueza de la Biblia y a dejarse transformar por el misterio que celebran en cada Eucaristía. Y sobre la Eucaristía, como camino de unidad y como respuesta a las divisiones que afectan a nuestro tiempo, escuchamos ahora las palabras del Papa León XIV que ha pronunciado durante su resumen en su catequesis en español.
2: Queridos hermanos y hermanas, retomamos hoy el ciclo de catequesis dedicadas a los documentos del Concilio Vaticano II. En particular sobre la Constitución Sacrosanctum Concilium, que trata de la liturgia. Con un acento agustiniano, este texto conciliar invita a los cristianos a que sean instruidos con la palabra de Dios, se fortalezcan en la mesa del cuerpo del Señor y den gracias a Dios. Cuando recibimos al Señor en su palabra y en la Eucaristía, nos convertimos en aquello que hemos recibido. De esta forma, la Eucaristía es anticipo del sacramento del reino que está por venir, y a la vez nos enseña a adoptar el estilo de la vida de Cristo, entregando la propia vida. Por otra parte, la palabra edifica también nuestra relación con el Señor, haciéndonos pasar de la decadencia del pecado a la vida nueva en Cristo. Acudamos con fe a esta fuente de vida divina, que son los sacramentos, y dejémonos transformar por aquello que celebramos.
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1: En Nigeria, al menos 20 muertos en un nuevo ataque armado en el estado de Plateau. Al menos 20 personas han muerto en un nuevo ataque armado registrado durante el fin de semana en el estado de Plateau, en el centro de Nigeria, una de las regiones más inestables del país. Según ha informado la policía nigeriana, hombres armados irrumpieron en la comunidad de Kawel, en la zona de Bokos, causando una masacre que dejó 18 fallecidos en el lugar de los hechos. Otras dos víctimas murieron posteriormente en el hospital a consecuencia de las heridas sufridas. Las fuerzas de seguridad desplazadas a la zona han mantenido un intenso enfrentamiento con los atacantes, que finalmente se retiraron. Hasta el momento, ningún grupo ha reivindicado la acción y tampoco se han producido detenciones.
4: Un sacerdote católico ha sido asesinado en Sudán en lo que podría ser una represalia por denunciar el robo de medicamentos destinados a la población. Se trata del padre Yuhanna Al-Amin, párroco de la iglesia de San Vicente en Kauda, en la región de los Montes Nuba. El sacerdote murió el pasado 19 de junio junto a otras dos personas, según informó la Fundación Ayuda a la Iglesia Necesitada, citando fuentes locales. De acuerdo con esa fuentes, el crimen podría estar relacionado con las denuncias realizadas por el sacerdote tras la desaparición de medicamentos que la parroquia custodiaba para ayudar a la población local. Por el momento, la iglesia ha pedido que se lleve a cabo una investigación exhaustiva para esclarecer las circunstancias de lo ocurrido. La región de los Montes Nuba, situada en el estado de Kordofán del Sur, vive desde hace años una situación de gran inestabilidad, marcada por conflictos armados y tensiones tribales. En los últimos meses, el deterioro de la seguridad obligó a algunos religiosos a abandonar la zona. Sin embargo, el padre Yuhanna decidió permanecer junto a su comunidad, a pesar de los riesgos, para seguir acompañando a los fieles y prestando ayuda a quienes más lo necesitaban. La noticia ha causado una profunda conmoción en la diócesis de El Obeid, donde el sacerdote desarrolló gran parte de su ministerio durante casi 3 décadas. Quienes lo conocieron destacan su cercanía a los jóvenes, su entrega a los más vulnerables y su compromiso pastoral hasta el final de su vida. Este asesinato se suma a otros episodios de violencia que han afectado a la iglesia en Sudán en los últimos años, en un contexto de creciente inseguridad que continúa golpeando a la población y a las comunidades cristianas del país.
5: Los obispos de España dirigen una carta al pueblo de Dios y a través de la comunidad cristiana a toda la sociedad española para dar las gracias a todos por la participación entusiasta en el viaje apostólico del Papa León XIV a la nación que tuvo lugar del 6 al 12 de junio. En la misiva, los prelados escriben que el Papa ha sido el gran protagonista de este viaje, pero junto a él es necesario resaltar la respuesta del pueblo de Dios. Gracias por vuestra presencia en calles, plazas, estadios y templos en Madrid, Barcelona, San Feliu de Llobregat, Canarias y San Cristóbal de la Laguna. Gracias también por vuestro seguimiento a través de los medios de comunicación en el resto de España. Gracias por vuestro entusiasmo y paciencia, por la alegría y testimonio de fe. Gracias a las familias, tantas habéis presentado a vuestros hijos recién nacidos para recibir la bendición del Papa. Y también añaden un gracias a los sacerdotes que habéis acompañado grupos, a los consagrados y a los millones de laicos que habéis recogido a la insistente invitación del Papa a ser iglesia en el mundo. Asimismo, agradecen a la sociedad española por su cercanía al sucesor de Pedro y por la comprensión ante las inevitables molestias que han supuesto la logística del viaje, a la Casa Real, a las Cortes Generales, a todas las administraciones públicas y a los cuerpos y fuerzas de seguridad.

0: Of the Libreria Editrice Vaticana.
1: Antes de la audiencia general de este miércoles 24 de junio, el Papa León XIV se ha reunido con un grupo de escritores de distintas partes del mundo, congregados en Roma con motivo del centenario de la Librería Editorial Vaticana, la LEV, la editorial oficial de la Santa Sede, fundada en 1926 por el Papa Pío XI, ha estado al servicio de 9 pontífices, difundiendo el magisterio como contribución a la propagación del Evangelio en el mundo, como recordó el Papa León a comienzos de mayo, durante la audiencia conmemorativa de los 100 años de la editorial de la Santa Sede. En su discurso durante el encuentro concedido en la sala anexa al aula Pablo VI, Prevost les habló sobre la importancia del libro y de la propia escritura, una forma de expresión humana de la que ustedes son, con la diversidad de sus estilos y lenguajes, maestros y modelos. Recordando a San Pablo VI, subrayó cuánto necesitamos a los artistas, su imaginación, su fantasía narrativa y su vivacidad de pensamiento.
0: If anything, it is the truth that conquers us.
1: Necesitamos todo ello para crear espacios de libertad y autenticidad en los que la gracia divina pueda hacer resonar una promesa de consuelo y de paz. El Papa agradeció entonces todas las veces que han sembrado reconciliación, encuentro y amistad, y les pidió además que sean capaces de despertar el interés por la verdad, porque ustedes mismos se sienten atraídos por ella. Escribir del modo en que ustedes lo hacen es un acto de verdad, de revelación. Escribir nos dice quiénes somos, aquello en lo que creemos y esperamos, el mundo hacia el que nos dirigimos y el futuro con el que soñamos. En esta atención hacia la verdad percibimos cuán discreta es, como se nos presenta en el diálogo interior con Dios y en el diálogo abierto y respetuoso con el prójimo. La verdad no es un territorio que deba defenderse, sino un bien que debe compartirse. Nunca somos dueños de la verdad, más bien es ella la que nos conquista. La escritura, profundizó Prevost, activa el poder empático de la imaginación, un vehículo fundamental que conduce a sentimientos como la solidaridad, el compartir, la compasión y la misericordia. En esto reside la gran escuela de humanidad que ustedes hacen experimentar a los lectores, porque quien lee, de alguna manera, vive muchas vidas además de la propia. Y esto nos ayuda a descubrir la diversidad de puntos de vista, a no absolutizar el nuestro y a componer como en un mosaico el perfil de esa verdad que siempre nos supera. Por último, el Santo Padre concluyó su discurso afirmando que escribir tiene que ver con Dios. Puede parecer atrevido decirlo, pero diversos teólogos han reflexionado y escrito sobre la consonancia entre la forma de la escritura y la revelación del Dios bíblico. León XIV citó además al reconocido fraile dominico, teólogo y escritor británico, el cardenal Timothy Radcliffe, quien, retomando a Terencio, afirmó que para los cristianos nada de lo humano es ajeno a Cristo. Todo intento de responder a las cuestiones fundamentales de nuestra vida, cómo amar, ser justos, ser libres, afrontar el sufrimiento y la muerte, nos ayuda a comprender a Cristo, el más humano de todos. Y el pontífice añadió, cuando llegamos al núcleo más profundo de nuestra humanidad, no estamos lejos de Dios. Es allí, en medio de historias profundamente humanas, donde Dios se revela. El Dios de la Biblia se manifiesta en la liberación de la esclavitud, en el nacimiento inesperado de un hijo, en el amor misericordioso y fiel. Habla a través de hechos y encuentros, de rostros e historias. Dios actúa en nuestra vida a través de lo que hacemos y de lo que somos, y también a través de las muchas personas que encontramos.
2: Estimados oyentes, hasta aquí nuestro informativo de hoy. Les recordamos que pueden seguir toda la actualidad relacionada con el Papa, el Vaticano y la Iglesia en el mundo a través de nuestra página web www.vaticannews.va. Hasta mañana.

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1: Son las 2 de la mañana, 22 minutos.

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1: Son las 3 de la mañana, 22 minutos.

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1: Son las 3 de la mañana, 57 minutos.

Qué bonito estamos festejando a lo grande en su gran aniversario de los hermanos de Azurduy. Muchas gracias por esta gente hermosa, maravillosa que vino para compartir. Y queremos saber cómo están pasando.

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1: Son las 4 de la mañana, 22 minutos.

0: En esta Navidad volvemos a contemplar el misterio de Dios que se hace cercano. El Evangelio nos recuerda, la palabra se hizo carne y habitó entre nosotros. En la pequeñez de un pesebre, Dios se acerca silenciosamente a nuestra vida universitaria, a nuestras familias, a nuestras luchas cotidianas. En la encarnación, Dios dignificó plenamente la condición humana. Hoy celebramos esa dignidad que Él reafirma al hacerse pequeño y vulnerable por amor a nosotros.
1: Los pastores fueron los primeros en escuchar el anuncio de la alegría. Hombres sencillos, inmersos en su trabajo cotidiano, pero con el corazón dispuesto. Dios actúa así. Viene en lo ordinario, sin estridencias, en la vida real de nuestras familias y de nuestro quehacer universitario. En cada gesto de servicio, en cada jornada de estudio, en cada tarea administrativa, Dios viene y se anuncia. Que esta Navidad nos encuentre disponibles para acogerlo en lo simple, en lo cotidiano, en lo que pareciera insignificante, pero que transforma, transforma el corazón.
2: Vivimos tiempos desafiantes como país y como humanidad. Si no permitimos que Dios toque nuestras heridas y desarme nuestros miedos, no podremos construir la fraternidad que anhelamos. Como los Reyes Magos, sigamos la luz que nos conduce a Belén. Que también nosotros encontremos en la humildad del niño la sabiduría que necesitamos para trabajar juntos por un futuro de esperanza.
3: María y José, en su sencillez, acogieron el acontecimiento más grande de la historia en un lugar pequeño y precario. Allí, donde parecía que nada extraordinario podía suceder, Dios obró maravillas. Así también en nuestra comunidad universitaria, en medio del ordinario, Dios quiere seguir sembrando unidad, amistad y humildad y renovación. Pidamos la gracia de esta Navidad para que la luz de Cristo ilumine cada paso que damos como comunidad y que Él nos conceda unidad, fraternidad y esperanza en el camino que emprendemos hacia el próximo año.
0: A toda nuestra querida familia universitaria, docentes, administrativos, estudiantes, graduados y aliados externos, deseamos que el nacimiento de Jesús renueve su alegría, fortalezca su fe y avive su esperanza. Que el Señor bendiga a cada familia, conceda paz a Bolivia y nos permita trabajar unidos para un 2026 lleno de frutos, de servicio y crecimiento. Feliz Navidad y bendecido Año Nuevo.
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1: Son las 4 de la mañana, 40 minutos.

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1: Son las 4 de la mañana, 57 minutos.

0: Conferencia Episcopal Boliviana. Centésimo décimo séptima Asamblea de Obispos de Bolivia.
1: Peregrinos de esperanza. La esperanza no defrauda. Romanos 5:5. Los obispos de Bolivia, reunidos en Cochabamba en la centésima décima sexta asamblea, saludamos al pueblo que peregrina en Bolivia. Año jubilar y bicentenario de Bolivia. Este año la Iglesia Universal experimenta una renovación al celebrar los 2025 años del nacimiento de Jesucristo, como también la celebración del bicentenario de Bolivia. Celebramos estos acontecimientos con todos los fieles de la Iglesia en Bolivia, experimentando la alegría de renovar nuestra fe en la acción salvadora de Dios. Hemos aprovechado estos acontecimientos para fortalecer la vitalidad de la Iglesia y asumir un compromiso personal y comunitario en la transformación de la realidad conforme a los criterios del reino de Dios. Peregrinos de esperanza, no es quedarse conformes donde estamos, es saber encontrar una fuerza interior para superar las adversidades y mejorar nuestra condición de vida. Opción preferencial por los pobres. En comunión con la historia de la Iglesia y las motivaciones pastorales del Papa León XIV, reafirmamos nuestro compromiso eclesial de difundir y alentar todos los esfuerzos para que la acción social de la Iglesia por los pobres sea cada vez más visible y cotidiana, de manera que no es una acción superficial, ocasional y opcional, sino forma parte esencial de la identidad de la Iglesia. En este sentido, siguiendo el proceso de reflexión y actualización, hoy estamos llamados a hacer de este Evangelio Iglesia pobre para los pobres. Como afirma el Papa en la exhortación apostólica Dilexite 104, el cristiano no puede considerar a los pobres solo como un problema social. Estos son una cuestión familiar, son de los nuestros, nuestra relación con ellos no puede reducir a una actividad o a una oficina de iglesia. Se nos pide dedicar tiempo a los pobres, presentarles la amable atención, escucharlos con interés, acompañarlos en los momentos más difíciles y reconocer en los pobres el rostro de Cristo. Que María, nuestra Madre, interceda por nosotros. Los obispos de Bolivia, Cochabamba, 11 de noviembre del 2025.
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0: En esta Navidad volvemos a contemplar el misterio de Dios que se hace cercano. El Evangelio nos recuerda, la palabra se hizo carne y habitó entre nosotros. En la pequeñez de un pesebre, Dios se acerca silenciosamente a nuestra vida universitaria, a nuestras familias, a nuestras luchas cotidianas. En la encarnación, Dios dignificó plenamente la condición humana. Hoy celebramos esa dignidad que Él reafirma al hacerse pequeño y vulnerable por amor a nosotros.
1: Los pastores fueron los primeros en escuchar el anuncio de la alegría. Hombres sencillos, inmersos en su trabajo cotidiano, pero con el corazón dispuesto. Dios actúa así. Viene en lo ordinario, sin estridencias, en la vida real de nuestras familias y de nuestro quehacer universitario. En cada gesto de servicio, en cada jornada de estudio, en cada tarea administrativa, Dios viene y se anuncia. Que esta Navidad nos encuentre disponibles para acogerlo en lo simple, en lo cotidiano, en lo que pareciera insignificante, pero que transforma el corazón.
2: Vivimos tiempos desafiantes como país y como humanidad. Si no permitimos que Dios toque nuestras heridas y desarme nuestros miedos, no podremos construir la fraternidad que anhelamos. Como los Reyes Magos, sigamos la luz que nos conduce a Belén. Que también nosotros encontremos en la humildad del niño la sabiduría que necesitamos para trabajar juntos por un futuro de esperanza.
3: María y José, en su sencillez, acogieron el acontecimiento más grande de la historia en un lugar pequeño y precario. Allí, donde parecía que nada extraordinario podía suceder, Dios obró maravillas. Así también en nuestra comunidad universitaria, en medio del ordinario, Dios quiere seguir sembrando unidad, amistad y humildad y renovación. Pidamos la gracia de esta Navidad para que la luz de Cristo ilumine cada paso que damos como comunidad y que Él nos conceda unidad, fraternidad y esperanza en el camino que emprendemos hacia el próximo año.
0: A toda nuestra querida familia universitaria, docentes, administrativos, estudiantes, graduados y aliados externos, deseamos que el nacimiento de Jesús renueve su alegría, fortalezca su fe y avive su esperanza. Que el Señor bendiga a cada familia, conceda paz a Bolivia y nos permita trabajar unidos para un 2026 lleno de frutos, de servicio y crecimiento. Feliz Navidad y bendecido Año Nuevo.
4: ¡Feliz Navidad!
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0: Me equivoqué. Me equivoqué al confiar en ti.
1: Comprendo que he sido mala.
0: Pero todo tiene su tiempo. Y yo
1: no,
0: ya me cansé de ti.
1: No.

0: Conferencia Episcopal Boliviana. 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
1: Opción preferencial por los jóvenes. Nuestra población boliviana cuenta con un alto porcentaje de jóvenes. Esta realidad exige una atención del Estado y de la Iglesia. Los jóvenes son el presente de nuestra sociedad. Por lo tanto, necesitan ser protagonistas en escribir la historia del país, siendo el rostro de esperanza. Optar por los jóvenes significa dejar que los jóvenes sean jóvenes en la vida y misión de la Iglesia, asumiendo su formación humana y cristiana. A ustedes, jóvenes, les pedimos que sigan adelante con su compromiso bautismal de colaborar en la catequesis, misiones, voluntariado, grupos y movimientos juveniles. Como Iglesia necesitamos despojarnos de nuestras estructuras cerradas para dar espacios al liderazgo de los jóvenes, a la escucha de su voz, porque solo con su aporte creativo y de nuevas ideas se renueva la vida de la Iglesia. Hoy es necesario renovar el compromiso de facilitar a los jóvenes el encuentro personal con Cristo. Es fundamental que cada joven conozca y llegue a amar la historia, el pensamiento y las actitudes de Jesús, porque solo en Él alcanzamos la salvación y la plenitud de la vida. Que cada joven sea testigo de la misión digital. Nueva etapa en Bolivia. Felicitamos al nuevo gobierno y deseamos el mejor de los éxitos en su servicio por el bien común de los bolivianos. Reconstruir la democracia no es tarea fácil, tampoco es responsabilidad de unos cuantos. Requiere asumir actitudes de reconciliación y participación, además del compromiso de todos con generosidad y valentía, honestidad y transparencia, para generar cada día espacios de diálogo, consenso, encuentro fraternal y respeto. Exige una mentalidad nueva y propositiva para no estancarnos en intereses mezquinos de unos pocos. Este desafío de cambios estructurales es urgente, pero tenemos que ser conscientes que no hay soluciones inmediatas. Por eso, en actitud de confianza, demos tiempo a este proceso. El país está destrozado y no podemos ser indiferentes a colaborar y esforzarnos de distintas maneras para caminar hacia una estabilidad socioeconómica, institucional y cultural. Es posible salir de esta crisis, pero los primeros en comprometernos debemos ser nosotros mismos. Caminando juntos es posible avanzar, esa es nuestra esperanza. Hacia la luz de la Navidad, pronto comienza nuestra preparación para celebrar el nacimiento de nuestro Señor Jesucristo. Que sea una ocasión para dejarnos iluminar con su encarnación, que María, nuestra Madre, interceda por nosotros. Los Obispos de Bolivia, Cochabamba, 11 de noviembre del 2025.
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1: Son las 6 de la mañana, 22 minutos.

0: En esta Navidad volvemos a contemplar el misterio de Dios que se hace cercano. El Evangelio nos recuerda, la palabra se hizo carne y habitó entre nosotros. En la pequeñez de un pesebre, Dios se acerca silenciosamente a nuestra vida universitaria, a nuestras familias, a nuestras luchas cotidianas. En la encarnación, Dios dignificó plenamente la condición humana. Hoy celebramos esa dignidad que Él reafirma al hacerse pequeño y vulnerable por amor a nosotros.
1: Los pastores fueron los primeros en escuchar el anuncio de la alegría. Hombres sencillos, inmersos en su trabajo cotidiano, pero con el corazón dispuesto. Dios actúa así. Viene en lo ordinario, sin estridencias, en la vida real de nuestras familias y de nuestro quehacer universitario. En cada gesto de servicio, en cada jornada de estudio, en cada tarea administrativa, Dios viene y se anuncia. Que esta Navidad nos encuentre disponibles para acogerlo en lo simple, en lo cotidiano, en lo que pareciera insignificante, pero que transforma el corazón.
2: Vivimos tiempos desafiantes como país y como humanidad. Si no permitimos que Dios toque nuestras heridas y desarme nuestros miedos, no podremos construir la fraternidad que anhelamos. Como los Reyes Magos, sigamos la luz que nos conduce a Belén. Que también nosotros encontremos en la humildad del niño la sabiduría que necesitamos para trabajar juntos por un futuro de esperanza.
3: María y José, en su sencillez, acogieron el acontecimiento más grande de la historia en un lugar pequeño y precario. Allí, donde parecía que nada extraordinario podía suceder, Dios obró maravillas. Así también en nuestra comunidad universitaria, en medio del ordinario, Dios quiere seguir sembrando unidad, amistad y humildad y renovación. Pidamos la gracia de esta Navidad para que la luz de Cristo ilumine cada paso que damos como comunidad y que Él nos conceda unidad, fraternidad y esperanza en el camino que emprendemos hacia el próximo año.
0: A toda nuestra querida familia universitaria, docentes, administrativos, estudiantes, graduados y aliados externos, deseamos que el nacimiento de Jesús renueve su alegría, fortalezca su fe y avive su esperanza. Que el Señor bendiga a cada familia, conceda paz a Bolivia y nos permita trabajar unidos para un 2026 lleno de frutos, de servicio y crecimiento. ¡Feliz Navidad y bendecido Año Nuevo!
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1: Son las 6 de la mañana, 40 minutos.

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1: Son las 6 de la mañana, 57 minutos.

0: Conferencia Episcopal Boliviana. Centésimo décimo séptima Asamblea de Obispos de Bolivia.
1: Peregrinos de esperanza, la esperanza no defrauda, Romanos 5:5. Los obispos de Bolivia, reunidos en Cochabamba en la centésima décima sexta asamblea, saludamos al pueblo que peregrina en Bolivia. Año jubilar y bicentenario de Bolivia. Este año la Iglesia Universal experimenta una renovación al celebrar los 2025 años del nacimiento de Jesucristo, como también la celebración del bicentenario de Bolivia. Celebramos estos acontecimientos con todos los fieles de la Iglesia en Bolivia, experimentando la alegría de renovar nuestra fe en la acción salvadora de Dios. Hemos aprovechado estos acontecimientos para fortalecer la vitalidad de la Iglesia y asumir un compromiso personal y comunitario en la transformación de la realidad conforme a los criterios del reino de Dios. Peregrinos de esperanza, no es quedarse conformes donde estamos, es saber encontrar una fuerza interior para superar las adversidades y mejorar nuestra condición de vida. Opción preferencial por los pobres. En comunión con la historia de la Iglesia y las motivaciones pastorales del Papa León XIV, reafirmamos nuestro compromiso eclesial de difundir y alentar todos los esfuerzos para que la acción social de la Iglesia por los pobres sea cada vez más visible y cotidiana, de manera que no es una acción superficial, ocasional y opcional, sino forma parte esencial de la identidad de la Iglesia. En este sentido, siguiendo el proceso de reflexión y actualización, hoy estamos llamados a hacer de este Evangelio Iglesia pobre para los pobres. Como afirma el Papa en la exhortación apostólica Dilexite 104, el cristiano no puede considerar a los pobres solo como un problema social. Estos son una cuestión familiar, son de los nuestros. Nuestra relación con ellos no puede reducir a una actividad o a una oficina de iglesia. Se nos pide dedicar tiempo a los pobres, presentarles amable atención, escucharlos con interés, acompañarlos en los momentos más difíciles y reconocer en los pobres el rostro de Cristo. Que María, nuestra Madre, interceda por nosotros. Los obispos de Bolivia, Cochabamba, 11 de noviembre del 2025.
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4: Continuamos con más noticias en La Hora del País Matinal. Momento de presentar a continuación Noticias Santa Cruz. Estos son principales titulares. Cañeros de Guavirá advierten que la falta de diésel y los bloqueos comprometen las exportaciones. YPFB garantiza diésel y etanol al sector cañero tras reunión con productores. Comunarios alertan sobre presunto saqueo de maquinaria en la hacienda Adán y Eva. Amigos, vamos a ampliar a continuación las noticias. Cañeros de Guavirá advierten que la falta de diésel y los bloqueos comprometen las exportaciones.
5: Gracias, José Luis Aguilera, presidente de la Unión de Cañeros Guavirá. Con la falta de diésel y los bloqueos, se compromete al país con la exportación.
6: Salimos de una, entramos a otra. Primero teníamos un problema con el tiempo, aunque vamos superando esa etapa, vamos superando el tema de los bloqueos. Y ojalá, pues, esto sea por mucho tiempo que estemos en un país normal para que nosotros hagamos compromisos a largo plazo. Usted sabe que la exportación, uno de los temas demasiado importante, fundamental para nosotros, y ojalá podamos cumplir. Cuando uno se compromete en el mercado externo, no lo hace pensando ahora, en lo de hoy, sino que al año, el otro año y el otro año, seguimos con el tema del combustible, vamos a seguir viendo todas las alternativas, pero que ya no se vuelva a parar ni un día más, por lo menos durante la zafra, que es lo que nosotros queremos.
7: El contrato del etanol,
6: donde es un combustible seguro, obviamente más barato. Hemos tenido algunas reuniones y hay un compromiso de que se va a retirar una cantidad importante en estos próximos meses. Llegar por lo menos cerca a lo que teníamos contratado, de más de 200 millones de litros.
5: Grupo Fides Santa Cruz.
4: Bueno, y sobre este tema, yacimientos petrolíferos fiscales bolivianos garantiza diésel y etanol al sector cañero, esto tras una reunión con productores.
5: Gracias. Sebastián Daroca, presidente de YPFB, se reunieron con los cañeros de Bolivia comprometiendo a la provisión de diésel y la entrega de etanol. Luis Barberí, de Unagro, serán socios estratégicos.
8: Bueno, estamos avanzando en conjunto con el sector cañero, obviamente para promover el desarrollo de todo el sector. Los años hemos visto temas importantes para el sector cañero que tienen que ver con la provisión de combustibles en esta cosecha que están haciendo, y también estamos programando con ello los volúmenes de etanol que vamos a comercializar como YPFB durante esta gestión. Creo que son avances muy importantes porque como YPFB estamos comprometidos a poder integrarnos al sector cañero, y también estamos programando con ello los volúmenes de etanol que vamos a comercializar como YPFB durante esta gestión. Son un sector que está desarrollando una serie de inversiones que es importante mantener.
9: De verdad que satisfecho con la forma como hemos tratado los

0: Temas hace muchos años que veníamos precisamente hablando de que somos socios estratégicos y hemos asumido la responsabilidad de participar de la matriz energética modificada ya con la intervención del etanol en Bolivia, y lo hemos hecho pues de manera impecable, óptima, y estamos dispuestos a continuar disponibilidad de atender los requerimientos de etanol que se nos plantee por el tema de combustible. Pues mientras usemos mezclas de etanol con gasolina, nosotros estamos en tensión de apuntalar el desarrollo económico, el crecimiento de la economía.
1: Grupo Fide Santa Cruz.
2: Vamos a continuar con más noticias y porcinocultores advierten que el kilo de cerdo superará los 35 bolivianos, esto por la escasez de combustibles.
1: Gracias. Jorge Méndez, presidente de los porcinocultores, informa: el kilo de cerdo subirá a más de 35 bolivianos, ya que la producción se redujo por escasez de combustible y falta de alimentos.
3: Este gobierno, con su política de medios resolver los problemas, va peor todavía, porque las granjas son unidades productivas que no son aisladas. Dependemos de lo que sucede a nuestro alrededor. Si a nuestro alrededor no hay carretera, no hay sorgo, no hay maíz, no hay soya, no hay carburante, es muy difícil que podamos producir, y esa es la situación que hay en este momento. Todo ha caído, estamos preveyendo que los próximos días y de repente los próximos meses, ¿no?, más carne de cerdo barato no va a haber.
4: Podría subir entonces.
3: Porque hay escasez y la escasez trae consigo aumento de precio. Así que olvídense que los cerdos que compraban a 20 pesos el kilo de cerdo, eso no va a haber más. Por lo menos el cerdo se va a poner en 35 o 40 bolivianos.
1: Grupo Fide Santa Cruz.
2: Vamos a seguir con más respecto a estos temas. Cisterneros están pidiendo a Yacimientos Petrolíferos Fiscales Bolivianos y la agencia de hidrocarburos implementar laboratorios móviles para controlar la calidad de combustibles.
1: Gracias. Sergio Koski, presidente de los cisterneros, pide a YPFB y ANH implementar laboratorios móvil de calidad de combustible para no esperar resultados de Chile.
5: Hoy ya en la refinería están llegando y descargando violentamente. Se está cargando mucho más Agrigil en Paraguay, tanto FSA como DAP. Entonces esperemos que liberen a la brevedad posible en Paraguay, porque hay dos días o un día después de cargados el trámite aduanero en el Paraguay para poder liberar. Hoy día se han cargado como 70 unidades en DAP y otro buen tanto en FSA, o sea que yo creo que en las próximas 48 horas deberíamos tener llena la refinería de camiones, pero para descargar, no para que estén parados.
6: ¿Qué pasa con los que han estado parados afuera de la refinería?
5: Yo creo que es una información que la tiene que dar la gente de YPFB. Yo lo que sé, hay un decreto, ¿no?, donde la ANH tiene que cumplir requisitos en cuanto a la calidad del combustible. Yo aplaudo, pero si no hay los laboratorios en Bolivia y van a sacar y van a mandar a Chile, no, tienen que optimizar de traer laboratorios móviles de emergencia a la puerta de las plantas o en las plantas, y que la situación de descarga tenga una dinámica.
1: Grupo Fide Santa Cruz.
2: Vamos a dejar de lado ese tema. La Fiscalía y Brasil indagan envío de madera presuntamente vinculada al tráfico de drogas. El Ministerio Público ha iniciado una pesquisa sobre un cargamento de madera que habría sido utilizado para ocultar droga en un envío con destino a Brasil. El fiscal de sustancias controladas, Julio César Porras, ha informado que las investigaciones se desarrollan de manera coordinada con autoridades del vecino país y que ya se requirió documentación para establecer el recorrido, procedencia y manejo de la carga. Entre tanto, se esperan los resultados de nuevas pericias que permitan determinar la magnitud del caso. Las autoridades brasileñas informaron días pasados sobre el decomiso de un cargamento que contendría aproximadamente 50 toneladas de cocaína ocultas entre cientos de toneladas de maderas transportadas desde nuestro país en un operativo que, de confirmarse el volumen estimado, podría convertirse en una de las mayores incautaciones de droga registradas en la historia del país vecino de Brasil. Escuchemos lo que decía el fiscal Porras respecto a este tema.
4: Estamos trabajando en eso, ¿no? El de Brasil, inmediatamente se tuvo conocimiento, se aperturó, lo maneja un colega en San Ignacio, entonces está aperturado inmediatamente y ya está trabajando
7: en
4: eso.
7: ¿En el caso de Brasil específicamente?
4: Efectivamente, hay uno exclusivamente en el caso de Brasil, donde ya ha solicitado requerimiento y está coordinando con los pares de Brasil. Está trabajando, no quiero entorpecer la investigación del colega, como le digo, pero en el momento que se tuvo conocimiento ya se aperturó un caso acá. Más que todo, ellos han sacado su pericia, nosotros vamos a sacar otra pericia, como hemos hecho en el caso Chile, entonces sobre eso vamos a esperar los resultados. Y como le digo, ahorita lo que están esperando más que todo son las pericias para realizar el referente a la investigación. Y se está trabajando en esa investigación, y como le digo, documentaciones están ya han solicitado y sobre eso se va a ver de dónde se obtuvo y todo el manejo y cómo llegó ya.
2: Vamos a continuar con más noticias en el bloque. Santa Cruz y comunarios alertan sobre presunto saqueo de maquinaria en la hacienda Adán y Eva.
1: Gracias. Denuncian saqueo de la hacienda Adán y Eva, de la familia de Luis Arce. Comunarios afirman que desaparecen las maquinarias. El diputado Rolando Pacheco llegó al predio para verificar la situación.
8: El precinto parece que aparenta precinto para las personas que vemos. El precinto por allá no está precinto, mira esa reja, está abierta. Por ahí entran, salen motos de noche. Tenemos pruebas que se han sacado una sembradora, alto valor, ¿no? Y después hay tractor que han sacado.
9: Teníamos una cosechadora, dos tractores, 500 gallinas, algo de 5.000 pescados y 98 cabezas de ganado y tres sembradoras y una fumigadora. Y pasó un poco de tiempo, ya lo vimos la sembradora saliendo por acá por la reja, jalándole con dos tractores.
10: Y por acá salen, no tenemos ni beneficio, siquiera están ocupando nuestro camino, no es justo. Y se agachan, son sinvergüenza, no dan la cara, la gente aquí nos vamos a alzar entre todos y vamos a bloquear, no nos vamos a dejar salir. Ese no es justo eso.
9: Y los comunarios nos dicen que se entran por allá, han abierto otro camino por allá. Y bueno, pues al parecer no estamos precautelando un bien incautado que pasa a mano del Estado. Estamos preocupados y esperando que en calidad de Estado venga a hacer una inspección y en qué situación se encuentra para poder accionar.
11: La verdad, yo estoy recientemente haciendo un relevo y le he preguntado. Yo también he dado parte ya a mis superiores que el tema de la maquinaria que me ha comentado aquí el caballero. Me ha dicho que efectivamente semanas atrás ya salió.
1: Grupo FIDE Santa Cruz.
2: Amigos, hasta aquí el bloque Santa Cruz, 7 de la mañana, 15 minutos, 33 segundos. En la hora del país, pausa enseguida, más noticias.
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4: 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Es momento de trasladarnos hasta Sucre. Edwin Urizar en directo.
5: Muchas gracias, Gabriela. Buenos días a todo el país. Temperatura actual en la ciudad de Sucre, 2 grados centígrados, es la mínima registrada hasta el momento en nuestra ciudad. La máxima pronosticada es de 21 grados, hay cielo despejado. Pese a ello, hace frío en la bella ciudad capital de nuestro país, en la bella ciudad cuna de la libertad americana, cuna de la independencia nacional. Iniciamos revisando algunos de nuestros principales titulares. Parlamentarios exigen informes a Migración y Cancillería sobre actividades que cumplía Rodríguez Zapatero en sus visitas al país. Administradora de Carreteras informa que un gasto adicional se ha presentado a su presupuesto. Son más de 400.000 bolivianos por el despeje de carreteras bloqueadas. Tras los días de bloqueo y falta de llegada de lácteos del eje central, lecheros de zonas cercanas a Sucre anuncian no bajar sus costos. Esta y otras noticias a continuación en el desarrollo del bloque Sucre en La Hora del País Matinal. Iniciamos con el desarrollo noticioso. Parlamentarios del país exigen informes a Migración y Cancillería sobre las actividades que cumplía Rodríguez Zapatero en sus visitas a Bolivia. Ante el destape del sonado caso de corrupción internacional que involucra al expresidente del gobierno español Rodríguez Zapatero y el grupo empresarial peruano Gloria, diputados en el país exigen informes del flujo migratorio, gestiones que realizaba la ex autoridad española en el país, además de qué contactos movía y qué alcance tenía las sendas reuniones que sostenía. Asimismo, se está trabajando con parlamentarios españoles para llegar al fondo de la investigación de este supuesto caso de corrupción, asegura la parlamentaria nacional Lisa Claros.
6: No podemos permitir, primero, la injerencia, segundo, que se manipule para poder favorecer con fallos en ciertos casos que se llevan en la justicia boliviana. Es por eso que en nuestra condición de parlamentarios del Estado boliviano vamos a solicitar un informe a la Cancillería, Ministerio de Relaciones Exteriores, para que expliquen a qué venía este señor Rodríguez Zapatero al Estado boliviano. Por otra parte, vamos a solicitar a Migración el flujo migratorio. También vamos a plantear una comisión de alto nivel para que se investigue en el Estado boliviano y también vamos a contactar con nuestros homólogos en España para que también se pueda realizar una comisión parlamentaria para investigar.
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8: Son las 7 de la mañana, 22 minutos.
6: Se aclara que no va a seguir fomentando ni avalando la impunidad, la corrupción, como lo ha hecho el gobierno del Movimiento al Socialismo.
5: Para esta jornada se ha anunciado una conferencia de prensa de parte de la parte afectada, valga la redundancia, en este litigio internacional, la principal factoría de Chuquisaca, la fábrica francesa, que se ha visto afectada ante esta situación y supuesto caso de corrupción. Continuamos con más noticias, cambiamos de tema. La Administradora Boliviana de Carreteras informa de un gasto adicional a su presupuesto. Son más de 400.000 bolivianos solo por el despeje de carreteras que ya sean bloqueadas. El gerente regional de la ABC en Chuquisaca ha informado sobre los trabajos de despeje de las vías de esta región. Esto le ha ocasionado un gasto y pagos a las empresas subcontratadas contratadas para el mantenimiento vial de un monto aproximado de 400.000 bolivianos. Los mismos serán erogados por la estatal. Sin embargo, adicionalmente se informa sobre requerimientos fiscales que llegaron para informar del daño ocasionado a las plataformas en este marco del proceso investigativo contra los bloqueadores. Escuchemos a Emil Arias, gerente regional de la ABC.
9: Las empresas de conservación vial no las hacen gratis, entonces eso se cuantifica y eso se traduce en economía, en recursos. Entonces, haciendo una cuantificación total, se tiene un informe aproximadamente casi de 400.000 bolivianos que tiene que erogar gastos la ABC regional Chuquisaca para cancelar todos estos daños que se han ocasionado. Bueno, tengo conocimiento de que han habido personas que hayan presentado algunas acciones hacia el Ministerio Público, hacia algunos dirigentes. Entonces, el Ministerio Público nos ha hecho llegar requerimientos fiscales a la regional para poder informar de las fechas, lugares y daños que hayan sufrido las carreteras. Entonces, nosotros hemos brindado, en función a lo que estipulaba y a lo que pedía el fiscal de materia. Entonces, ya hemos presentado los informes correspondientes y el plazo, además, de estipulado.
5: Y tras los días de bloqueo y falta de llegada de lácteos del eje central, lecheros de zonas cercanas a Sucre anuncian no bajar sus costos. Estos sectores productivos que vieron su auge en los días del conflicto y la falta de conectividad con Cochabamba, de donde llega el producto final pasteurizado de lácteos, ven con preocupación que a la fecha el costo tiende a nivelarse. Sin embargo, para ellos el costo sigue siendo elevado, principalmente el de mantener a las vacas productoras, y esto no será sustentable mantener litro a 8 bolivianos, asegura Marina Talavera, productora de leche en Yotala.
10: Que por el tema económico que tenemos en el país, lamentablemente nos ha afectado mucho la subida de precio del alimento balanceado, del alimento seco que está, entonces estamos muy preocupados. Hoy por hoy el tema del combustible que ha subido nos ha afectado harto, y gracias a eso pues el flete del alimento que nos traen de Santa Cruz se ha empezado a subir, entonces estamos realmente preocupados. La acción de lecheros tiene alrededor de 250 a 300 cabezas. Hay terneras, sí, están produciendo, la producción de la leche está a 200 vacas. Tenemos terneras, tenemos también vaquillas que están ahí. Ahorita está a 8 bolivianos el litro. Por el tema del bloqueo sí ha subido porque no estaba entrando la pil Cochabamba. Por esa situación, en ese momento estábamos realmente felices como productores, pero estábamos vendiendo a un precio bien.
5: Y continuamos con más noticias. El viceministro de Autonomía se ha reunido con autoridades municipales en Chuquisaca para comprometer trabajo en despegue de la gestión, que hasta la fecha ha sido difícil debido a los bloqueos y la conflictividad social. Se necesitan recursos y el cumplimiento de compromisos. Escuchemos las palabras de Adrián Oliva, viceministro de Autonomías.
11: Los gobiernos municipales han iniciado sus gestiones en circunstancias muy particulares por las movilizaciones que han habido en el país. Pero además, la mayoría tiene diferentes tipos de problemas que resolver en esta etapa. Entonces, vamos a avanzar con ellos para poder viabilizar los proyectos, para viabilizar los programas de gobierno que tienen que ver con el territorio, que tienen que ver con las entidades autónomas. Vamos a avanzar también en la discusión de las obligaciones de las deudas que muchos de estos gobiernos municipales han heredado.
5: Y todas estas gestiones serán canalizadas por la Brigada Parlamentaria de Chuquisaca en mesas de recepción de proyectos y solicitudes, anuncia la presidenta de esta instancia, Leni Calderón.
12: Se va a recabar esas demandas que tienen, se va a sentar a partir de ahora ese diálogo horizontal entre el nivel central y las organizaciones territoriales, como son los gobiernos municipales. El objetivo es hacer una planificación adecuada para el desarrollo municipal.
5: Y hasta aquí el bloque informativo desde Sucre, la capital. En el informe de Urizar Campos y el Departamento de Prensa de Loyola pide Sucre. Buenos días a todo el país. Vuelvo contigo, Gabriela, hasta Estudio Central.
4: Gracias, 7:27:09 en todo el país.
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4: Revisamos a continuación el panorama internacional de la información. Estado de emergencia y un número devastador de muertos tras 12 terremotos que han sacudido a Venezuela. Los sismos de 7,2 y 7,5 en la escala de Richter han destruido parte de la zona costera y han dejado sentir además en Caracas y áreas del interior. El gobierno de Venezuela ha declarado el estado de emergencia en el territorio tras 2 terremotos consecutivos que han castigado duramente a la zona costera de La Guaira y han azotado Caracas y otros estados del país caribeño. La presidenta encargada de Venezuela, Delcy Rodríguez, ha dado un segundo balance de al menos 164 muertos y 971 heridos en los dos sismos. Escuchemos el reporte de la presidenta de Venezuela.
21: Queremos informar que el día de hoy, alrededor de las 6:00 p.m, ocurrieron 2 sismos seguidos. El primero de 7.2 y seguidamente uno de 7.5. A esta hora ya se han registrado 20 réplicas. Es un hecho de grave consecuencia que hay estados particularmente afectados. La ciudad capital, Caracas, hubo derrumbe de edificios en distintas parroquias. El estado Miranda, el estado La Guaira también ha sido duramente afectado. el estado Aragua, Carabobo, Falcón, donde hemos tenido incidencia. El primer mensaje para nuestro pueblo es mantener la unión para salvar vidas. Inmediatamente de la ocurrencia de estos dos sismos, todas nuestras autoridades y el sistema de protección civil se abocó a la tarea del rescate en las cuales nos encontramos en este momento. Rescatar vidas. Y luego, bueno, abordaremos lo que tiene que ver con la recuperación de infraestructuras, recuperaciones materiales. Tenemos afectaciones en servicios públicos, en las áreas de afectación y derrumbe de edificios y vivienda. Hemos desconectado el servicio de gas doméstico, igualmente en el estado La Guaira, en Caracas, hemos tenido afectaciones eléctricas del servicio eléctrico, pero en general, en su conjunto, los servicios públicos mantienen su continuidad y su despliegue.
4: Declaraciones de Delcy Rodríguez, 164 muertos y 971 heridos en estos dos sismos que ha sacudido a dos estados del país de Venezuela, sobre todo decía Guaira y también Caracas. El presidente del estado, Rodrigo Paz, a través de sus redes sociales, ha enviado un mensaje de apoyo en nombre del pueblo boliviano, expresando inicialmente sus condolencias a las familias afectadas por el sismo. De manera textual, este mensaje a través de su cuenta de X dice: a nombre del pueblo boliviano expreso nuestra profunda solidaridad con el hermano pueblo de Venezuela tras el terremoto que golpeó su territorio. Nuestros corazones están con las familias afectadas. Bolivia se mantiene atenta y dispuesta a brindar el apoyo que sea necesario, escribió Paz. El informe corresponde al último balance de la presidenta encargada de Venezuela a raíz de estos dos sismos que se han registrado de magnitud 7,2 y 7,5 en la escala de Richter, lo que ha producido 5 inicialmente réplicas y posterior 20 en total. 7:34, 12 segundos. Retomamos el panorama nacional de la información. Momento de trasladarnos hasta Fides Oruro. Javier Huarachi.
0: Gracias, Gabriela. Buenos días al país. Comenzamos con el reporte desde la ciudad de Oruro. Esta capital amaneció este jueves con una temperatura mínima de 2 grados bajo cero y se prevé una máxima de 16 grados, cielo completamente despejado a esta hora de la mañana. Inmediatamente pasamos a revisar nuestros principales titulares. Según el economista Ernesto Bernal, si antes del conflicto se requerían 10 mil millones de dólares para estabilizar la economía en Bolivia, hoy se requiere al menos 17 mil millones. Autoridades originarias en el occidente lamentan que en el último conflicto no se haya logrado nada después de mucho perjuicio. Una vez más fueron utilizados. Ex viceministro José Luis Toco lamenta la propuesta del gobernador de Sucre para que las cementeras de Oruro y Potosí pasen a manos de la FANCESA y sugiere rechazarla. A continuación, el desarrollo de nuestros titulares. Según el economista orureño Ernesto Bernal, si antes del conflicto se requerían 10 mil millones de dólares para estabilizar la economía en Bolivia, hoy se necesita al menos 17 mil millones de dólares. Johnny Sarabia con más detalles.
7: Gracias. Según el docente investigador y economista orureño Ernesto Bernal, tras los más de 50 días de paralización a consecuencia de los bloqueos, la economía boliviana se ha visto realmente castigada y eso le va a pasar al pueblo boliviano una alta factura. Se habla de diferentes cifras de pérdidas estimadas en el conflicto, pero el efecto es claro. Si hasta antes de mayo se hablaba del requerimiento de algo más de 10 mil millones de dólares para estabilizar al país, hoy esa cifra está bordeando fácilmente los 16 mil a 17 mil millones, puntualizó.
22: Nuestra economía ya estaba muy golpeada en términos de que no tenemos divisas, en términos de combustibles, todo se vino este bloqueo de 50 días, ¿no? Y esto tiene un costo, una factura que tenemos que pagar todos los bolivianos. A los 10 mil o 12 mil que se necesitaba exhumarse, tres, ¿no? El efecto multiplicador es mucho mayor. Estaríamos hablando ya de unos 16 mil a 17 mil millones de dólares que requiere la economía boliviana para estabilizar nuestro. nuestro país, ¿no?
7: Con esta realidad entre manos, urge que el gobierno elabore un plan de salvataje. El escenario más adecuado para ello será las mesas de trabajo que ha comprometido en el último acuerdo con la COB, a lo que habrá que sumar a otros sectores vulnerables. Este plan de salvataje debe apuntar a ellos. Es el primer paso para estabilizar la economía nacional, que ha quedado muy afectada, puntualizó.
22: Lo que se requiere ahora es poner un plan de salvataje a todo esto, que tiene que entrar a diferentes sectores que han sido afectados, agropecuarios, agroindustriales, decía todo, para ver en la medida en que cómo se le puede donar, dar créditos, créditos a sectores, los impuestos. Hay una serie de medidas que se puede aplicar, ¿no?, para poder contrarrestar tanto en el corto como en el mediano plazo.
7: Para la hora del país, Fides Oruro.
0: En otra información, más información por Fides Oruro. Autoridades originarias del occidente lamentan que una vez más se haya utilizado al movimiento campesino en el último conflicto. Luego de más de 50 días de conflictos en el país, algunos sectores del área rural en el departamento de Oruro sugieren cambiar de estrategia de lucha para que el gobierno responda a las demandas legítimas. Edwin Mollo, autoridad originaria de Tambo Quemado, lamentó los conflictos con aparente demanda ante el gobierno, que lo único que generó fueron perjuicios irreversibles al país. En el occidente orureño, gran parte de la población no acató el bloqueo porque vivimos del comercio, en declaraciones mencionó recientemente. Escuchemos.
6: Lo más importante, yo creo que los orureños nos tenemos que dar de cuenta que de un tiempo a esta parte, si queremos tener un pedido así fundamental, un pedido que realmente beneficie a todos los orureños, nosotros orureños nos caracterizamos por el tema comercial, sabiendo que aparte de eso, nosotros como pueblos originarios somos sector ganadero. Entonces el perjuicio ha sido así general, ¿no? General, no ha habido, digamos, un pedido realmente donde nosotros como pueblos originarios hagamos un planteamiento al gobierno donde necesitamos inyección económica para proyectos de desarrollo. Pero no ha sido así, sino que yo creo que han dado de otro lado. Entonces el bloqueo que había en este sector ha sido en Cosapa, por otro lado en Turco, después casi nadie ha bloqueado.
0: En el occidente orureño, gran parte de la población no acató estos conflictos, mencionó la autoridad originaria. Además, una gran parte de Oruro y otros departamentos fueron utilizados por otros departamentos, por otras regiones, en estos conflictos sin una causa legítima, y lamentó que siempre sea de esa forma en las movilizaciones, por ende planteó una lucha más regional en el futuro, pero sin bloqueos.
6: Quisiéramos hacer un planteamiento de desarrollo, de que el Estado nos inyecte recursos económicos a los pueblos donde sí realmente necesitamos desarrollo. No es como...
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9: Son las 7 de la mañana, 40 minutos.
6: Vecinos de La Paz, pero si ellos están luchando por sus intereses, no por los intereses de nosotros.
0: Más información a propósito de la frontera. Asambleísta departamental Betty Mollo evidencia que Migraciones en Oruro solo es oficina de paso. Todo se maneja desde la ciudad de La Paz. Johnny Sarabia con más detalles.
7: Gracias. De manera preocupante, el centralismo está afectando al departamento de Oruro a todo nivel. Una muestra de ello es la realidad en la Dirección Departamental de Migraciones, ya que pese a que se tiene los dos pasos más importantes hacia la República de Chile, Tambo Quemado y Pisiga, desde la gestión del expresidente Luis Arce Catacora, la regional de migraciones en Oruro se ha convertido en solo una oficina de paso. Esta realidad fue advertida por la asambleísta departamental Betty Mollo Flores tras la inspección efectuada a estas oficinas.
23: Realmente hemos visto algunas falencias muy preocupantes, ya que Oruro se ha visto como un departamento de paso, hasta para un simple trámite de certificación de viajes, que es algo tan sencillo que debería ser inmediato. Lamentablemente los usuarios demoran desde 5 a 7 días para poder adquirir un simple certificado, porque todo se centraliza en el departamento de La Paz. Lamentablemente no contamos con un área jurídica en esta dirección de migración, no contamos con un área de sistemas actualizado. Realmente nuestros sistemas están muy obsoletos en comparación a otros países, como es el país vecino de Chile.
7: En su calidad de presidenta de la Comisión de Relaciones Internacionales e Intergubernamentales, anunció que este panorama debe cambiar inmediatamente y devolverse a Oruro a la categoría internacional como departamento fronterizo.
23: Vamos a tratar de poder gestionar con el gobierno central como corresponde para poder hacer que nuestro departamento otra vez se sitialice, ¿no?, lo que es el primer departamento a nivel internacional.
7: Anunció una serie de estrategias y acciones concretas, comenzando por el fortalecimiento de estos pasos fronterizos que en los últimos años han sido desatendidos. Para La Hora del País, Fides Oruro.
0: Más información, ex viceministro lamenta pretensión del gobernador de Sucre para que las cementeras de Oruro y Potosí pasen a FANCESA. Sugiere al gobernador orureño rechazar esa propuesta. Manuel Yugar con más detalles.
5: Gracias. Generaron repercusión en Oruro las declaraciones del gobernador de Chuquisaca, Luis Ayllón, quien propuso que las fábricas de cemento de Oruro y Potosí pasen a ser administradas por FANCESA. Al respecto, el ex viceministro de Tecnologías, José Luis Toco, exhortó al gobernador de Oruro, Edgar Sánchez, a rechazar de manera categórica esta propuesta en el marco de las autonomías departamentales e impulsar trámite para que la gobernación se haga cargo de la fábrica de cemento ubicado en Caracollo.
10: Las declaraciones del señor Luis Ayllón, gobernador del departamento de Chuquisaca. Él manifiesta que puede coadministrar tanto Esebol Potosí y Esebol Oruro, porque ellos tienen la suficiente expertise respecto al manejo, la administración de esa cementera. Y bueno, espero que el gobernador de Oruro haya tomado nota de aquello y mande una enérgica respuesta en sentido de que eso no va a ocurrir ni hoy, ni mañana, ni nunca, porque al final Oruro tiene toda la capacidad de hacerlo.
5: Toco sostuvo que el gobierno nacional habría planteado la posibilidad de transferir la administración de algunas empresas estatales a las regiones donde se encuentran ubicadas. A su criterio, esta tentativa podría resultar favorable para Oruro.
10: Hoy día lo escuché al ministro de Economía, el señor Espinosa. Él indica de que algunas empresas que no estén funcionando bien, que estén a cargo del gobierno, si hay posibilidad de que los gobiernos departamentales o las instituciones departamentales se hagan cargo, sería magnífico. Él lo dijo el día de hoy.
5: Para La Hora del País, Fides Oruro.
0: Estas fueron las noticias más destacadas desde Oruro. Gabriela, volvemos a Estudios Centrales. Buenos días al país.
4: Gracias. 7:44, 4 segundos. Pausa en La Hora del País.
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7: Noticias en La Hora del País Matinal. Nos vamos a trasladar hasta Potosí, Walter Pinto.
8: Gracias, Gabriela. La Villa Imperial registró una temperatura mínima de 4 grados bajo cero y se espera una máxima de 12. Vamos a los titulares. Comité Cívico Potosinista exige acciones contra Evo Morales y advierte posible retorno de los conflictos. Daños a la infraestructura vial asciende a más de medio millón de bolivianos en Potosí. Juntas vecinales denuncian cobros excesivos en el transporte por la escasez de combustible. Trágica cifra en Potosí, 75 personas han muerto en Interior Mina en este medio año. Vamos al desarrollo. Cívicos están exigiendo acciones contra Evo Morales y advierten posible retorno de los conflictos. Gary Cárdenas.
9: Gracias, Walter. El presidente del Comité Cívico Potosinista, Alberto Pérez, manifestó que el gobierno nacional debe asumir acciones firmes antes de la conclusión del estado de excepción vigente, señalando que es necesario actuar contra Evo Morales para evitar que el país vuelva a enfrentar escenarios de conflictividad social y bloqueo de carreteras.
10: Lo que tiene que hacerse es directamente, como se ha indicado, mandamiento de apremio a la cárcel al señor Evo Morales, o directamente de una vez que venga la DEA y se lo lleve, así nos libramos. Como dice, muerto el perro, muerto las pulgas. Entonces, esa es la que nos está haciendo daño. Esa, por eso hay tanto conflicto, tanto interés. Al presidente Rodrigo Paz Pereira lo que le falta es amarrarse bien los pantalones. Y de una vez, para no causar, y no esto, pasa los 3 meses de los 90 días de este estado de excepción, donde no tiene que haber reunión, no tiene que haber nada, pero esto cesa ahí, entonces yo creo que de nuevo vamos a tener que ver otros conflictos, otros problemas, por la amenaza que está dándose, y no se van a quedar tan fácilmente callados y con brazos cruzados los que son aquellos de seguidores del señor Morales. Van a tener que hacer problemas, pero de una vez al señor Morales hay que ponerle a bien recaudo, y no es en la cárcel, a Estados Unidos.
9: Para La Hora del País, Fides Potosí.
8: Vamos con más. Daños a la infraestructura vial ascienden a más de medio millón de bolivianos. Diego Quiste.
11: Gracias, Walter. Gustavo Michel, gerente regional de la AVEX, manifestó que el impacto de las recientes movilizaciones pasa factura a las carreteras del departamento de Potosí. Los informes preliminares revelan que los destrozos causados a la infraestructura vial superan el medio millón de bolivianos, una cifra que, según las autoridades, continúa incrementándose tras las últimas evaluaciones en las carreteras donde existía puntos de bloqueo.
12: Hemos culminado nosotros con el retiro, limpieza de todos los sectores que habían estado bloqueados. Es así que el último tramo en limpiar ha sido precisamente el sector de Ventilla. Hemos cuantificado preliminarmente unos daños en medio millón de bolivianos aproximadamente que se ha causado a la infraestructura vial. Y este último, hasta el día de ayer, nos han informado que estos montos ascienden un poco más. ¿Qué significa o en qué se deben utilizar estos montos? Tenemos que seguir retirando el material que hemos dejado a las orillas del camino, en las bermas, en las cunetas. En fin, tenemos que retirar con mano de obra, con las microempresas que trabajan en los sectores. Esto nos va a llevar aproximadamente un mes.
11: Para La Hora del País, Fides Potosí.
8: Y juntas vecinales denuncian cobros excesivos en el transporte por la escasez de combustible. Con usted nuevamente, Gary.
9: Gracias, Walter. Wilson Copa, coordinador de las juntas vecinales del área periurbana, expresó su preocupación por el incremento de las tarifas del transporte público, situación que atribuyó a la escasez de combustibles que afecta al municipio de Potosí. El dirigente señaló que de acuerdo con la escala tarifaria establecida por el gobierno autónomo municipal de Potosí, el costo de servicio del transporte de puerta a puerta no debe superar los 10 bolivianos. Sin embargo, denunció que algunos transportistas estarían cobrando hasta 40 bolivianos.
0: Que hay muy gran desabastecimiento, hay en que los choferes tenían que haber dormido una o dos noches, en algunos los peores, cuando estaban los días feriados, hasta tres noches tenían que haber pernoctado con las inclemencias del tiempo. El desabastecimiento y no trae consecuencias, es un efecto multiplicador el tema del combustible, ya que, mire, los choferes del taxi han tenido que dormir varias noches, en la cual también cuando salen a trabajar incrementan el tema del pasaje, ¿no? Algunos sectores que llevan por 30, 40 bolivianos, o algunos más, ¿no? Sí, 30, 40 bolivianos se ha podido notar, y hay también reclamos de varios vecinos, y también algunos por la necesidad también tienen que tomar el tema del combustible. Y lo peor que no hay algunos días que ni siquiera existe el tema de los taxis, ¿no? Y por la escasez de taxis tienen que aceptar nomás los mismos usuarios, ¿no? La tarifa que estipulan los mismos taxis.
9: Para la Hora del País, Fides Potosí. Cambiamos, trágico, 75 personas han muerto en Interior Mina en este medio año. Diego Quispe.
11: Gracias, Walter. El coronel Henry Torrico, director de la Fuerza Especial de Lucha contra el Crimen, informó sobre la muerte de un trabajador minero en la mina Nueva Calamarca, que eleva la alarmante cifra de decesos en Interior Mina en el departamento de Potosí. Con este caso, la FELCSEC registra un total de 75 fallecidos en la presente gestión, de los cuales 65 son varones y 10 son mujeres, un hecho que vuelve a poner en debate las condiciones de seguridad en las que operan los trabajadores del sector minero.
13: Tomando información, aproximadamente la víctima se encontraba trabajando interior de la mina, Mina Nueva Calamarca, sección Ciradel, y cuando estaba acarreando un carrito de mineral, este carrito se ha volcado y lastimosamente lo ha aplastado, ¿no?, al minero. Al rescatarlo, lastimosamente ya se encontraba sin signos vitales. Realizado el examen externo por parte de la médico forense, cual determinó probable causa de la muerte, traumatismo tóraco cerrado secundaria en accidente laboral. Con este fallecimiento a la fecha, durante la presente gestión, ya tuviéramos varones 65, mujeres 10, haciendo un total de 75 fallecidos en interior de la mina.
11: Para la Hora del País, Fides Potosí.
9: Gracias, Diego. En el final estamos en la frontera. Freddy Loaiza, buen día.
14: Gracias. La FELCC de Villazón reporta 3 levantamientos de cadáver durante la noche de San Juan. La Fuerza Especial de Lucha contra el Crimen de Villazón informó que durante la noche de San Juan se realizaron 3 levantamientos legales de cadáver. De acuerdo con el informe del médico forense, los 3 fallecimientos, casos por separado, se produjeron por causas naturales, descartándose la participación de terceros o hechos delictivos en los casos atendidos.
15: Se atendió 3 levantamientos el día de ayer, la FELCC, donde el médico forense se estableció que el deceso obedece a causas naturales y patológicos preexistentes, descartándose la participación de terceras personas y la existencia de hechos violentos. La FELCC, junto con el Ministerio Público y personal del IDIF, realizó todos los actos investigativos conforme a ley y brindando el acompañamiento correspondiente a los familiares de las personas fallecidas. Eso sería todo de las 3 personas que han fallecido el día de ayer.
14: En el informe para la Hora del País, Fides Villazón.
9: Gracias, Freddy. Es todo en el bloque Potosí. Vuelvo con usted, Gabriela. Buenos días.
7: Gracias, Walter. Amigos, una nueva pausa. Enseguida retornamos.
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3: Son las 7 de la mañana, 57.

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5: Gabriela, gracias. Buen día, país. En el bloque Tarija, en Bermejo, incertidumbre por el pozo Bermejo X46. En Yacuiba, la ANH no controla la comercialización del GLP. Senador advierte que proyecto de ley de austeridad en Boa no entra en agenda. No hay vuelos solidarios. Abordamos lo anunciado comenzando en el extremo sur de la patria. José Luis Arce desde Bermejo.
6: Comunarios de las zonas colindantes del pozo Bermejo X46 esperan respuestas del gobierno para definir el futuro de este yacimiento. El dirigente de la comunidad del 9 Santos Mogro pide al gobierno propuestas para que sea YPFB o una empresa privada la que se encargue del siguiente proceso de explotación.
7: Están tomando otro tipo de muestra, ¿no? Ya para, quién sabe, con dos ideas. Uno, entrar a explotar directamente el yacimiento, o dos, entregar eso a alguna empresa privada totalmente, porque a ellos sin dictar lo que le interesa antes de la prospección es la explotación, sacar ya el gas, o sea, explorar va a llevar mucho tiempo, entonces ellos están apuntando más a la explotación, a sacar y entregar estos cuadros a empresas privadas que lo hacen. El yacimiento demora mucho.
8: ¿Tiempos en este tema? ¿Cuánto tiempo le da? ¿Qué le han dicho?
7: Vamos a esperar, yo creo que hasta 15 de julio y ahí son, hay que movilizar.
6: Para La Hora del País, José Luis Arce.
5: De Bermejo al Chaco con Wilfredo Díaz en Yacuiba.
9: Existe una gran demanda por el GLP con largas filas desde la madrugada en una de las estaciones de servicio de YPFB donde venden este líquido. Lo mismo ocurre con los barrios donde reparten los camiones distribuidores de gas. Un vecino que esperaba con su garrafa habló con nosotros.
10: Siete de la mañana, estoy esta bien, cosa.
11: Hay mucha demanda, ¿no?
10: Mucha demanda. Es que, como te he dicho, ya pasa todo por el otro lado. Vos vayas a las ventas y te venden 40 bolivianos, te venden la garrafa. Y que de ahí la compran allá 40 y allá la venden 80, sus ganancias que tienen. Que están los carritos. 10 garrafas, 10 garrafas.
11: ¿Quién debe controlar esto?
10: Y yo pienso que la ANH, algo así. Pienso que eso, ellos tienen controlado, veo, no sé cómo puedan hacer. Pero no se puede así, mira, uno con una garrafa a las 7 de la mañana.
11: ¿Por el frío?
10: No, parece que todo está pasando, pero todo hace el negocio, todo el mundo casi está haciendo el negocio. Todo viene con su familia, con esto, con la gente y todo.
9: Desde Yacuiba, La Hora del País.
5: Cambiamos. La senadora Marcela Guerrero ve que el proyecto de ley de austeridad en Boa no entra en agenda. No hay vuelos solidarios.
12: He ido a ver qué es lo que ha pasado con el proyecto de ley que nos aprueba, por ejemplo, en tiempo y materia, el tema de los pasajes de Boa. Que es también una crisis que estamos viviendo en Tarija, y mira, tiene un informe positivo, todo, y no lo agenda en la Cámara de Diputados. Yo debo de lamentar esta situación porque nos afecta más a una situación de crisis económica donde los pasajes son sumamente caros, no solo en Tarija, sino en el resto del país. Entonces son situaciones que no podemos dejar de pasar. Preocupa, creo que la Asamblea Legislativa debe estar con los tiempos, pero con la celeridad correspondiente para...

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1: Estimados oyentes de Radio Vaticana y Vatican News, muy buenas. Reciban un cordial saludo de Mireia Bonilla en este 24 de junio, miércoles de la 12ª semana del tiempo ordinario y día en el que celebramos la natividad de San Juan Bautista. Es la única festividad en el calendario cristiano que conmemora un nacimiento, además del de Jesús. El tuit que el Papa ha publicado hoy mediante su cuenta oficial @pontifex en su cuenta de X es una frase que ha dirigido esta mañana a los escritores de la LEP, a quienes ha recibido antes de celebrar su audiencia general. Queridos escritores y escritoras, tenemos necesidad de vosotros, de vuestra imaginación, de vuestra creatividad narrativa, de vuestro pensamiento vivaz. Necesitamos todo ello para crear espacios de libertad y autenticidad en los que la gracia divina pueda hacer resonar la promesa de consuelo y de paz. Esta mañana el Papa León XIV ha afirmado que la Eucaristía es un poderoso antídoto frente a las divisiones que amenazan el mundo actual. En una plaza de San Pedro con unos 25.000 fieles presentes, el pontífice ha advertido que los conflictos y fracturas que afectan a las sociedades, a las comunidades, a las familias e incluso a cada persona, y ha señalado que la experiencia eucarística puede convertirse en una respuesta concreta para reconstruir la unidad. Durante la audiencia general de este miércoles, León XIV ha dedicado su catequesis de hoy al misterio de la Eucaristía y ha explicado que participar en la mesa del Señor significa dejarse formar por la palabra de Dios, alimentarse del cuerpo de Cristo y dar gracias. Según el pontífice, ese camino conduce a una unión más profunda con Dios y también entre las personas. El Papa ha subrayado que la Eucaristía enseña a adoptar el estilo de vida de Jesús, marcado por la entrega gratuita de uno mismo. Por ello, ha asegurado que este sacramento introduce a los creyentes en una dinámica de fraternidad y de comunión capaz de contrarrestar los fermentos de división presentes en el mundo contemporáneo. Además, ha recordado que la misa une de manera inseparable la liturgia de la palabra y la liturgia eucarística, y ha destacado que escuchar las escrituras no consiste únicamente en adquirir conocimientos, sino en acoger una palabra viva que transforma la existencia y abre el camino a una vida nueva. Además, el Papa ha animado esta mañana a los fieles a redescubrir la riqueza de la Biblia y a dejarse transformar por el misterio que celebran en cada Eucaristía. Y sobre la Eucaristía, como camino de unidad y como respuesta a las divisiones que afectan a nuestro tiempo, escuchamos ahora las palabras del Papa León XIV que ha pronunciado durante su resumen en su catequesis en español.
2: Queridos hermanos y hermanas, retomamos hoy el ciclo de catequesis dedicadas a los documentos del Concilio Vaticano II. En particular,

0: Hablar sobre la Constitución Sacrosanctum Concilium, que trata de la liturgia. Con un acento agustiniano, este texto conciliar invita a los cristianos a que sean instruidos con la palabra de Dios, se fortalezcan en la mesa del cuerpo del Señor y den gracias a Dios. Cuando recibimos al Señor en su palabra y en la Eucaristía, nos convertimos en aquello que hemos recibido. De esta forma, la Eucaristía es anticipo del sacramento del reino que está por venir, y a la vez nos enseña a adoptar el estilo de la vida de Cristo, entregando la propia vida. Por otra parte, la palabra edifica también nuestra relación con el Señor, haciéndonos pasar de la decadencia del pecado a la vida nueva en Cristo. Acudamos con fe a esta fuente de vida divina, que son los sacramentos, y dejémonos transformar por aquello que celebramos.
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2: En Nigeria, al menos 20 muertos en un nuevo ataque armado en el estado de Plateau. Al menos 20 personas han muerto en un nuevo ataque armado registrado durante el fin de semana en el estado de Plateau, en el centro de Nigeria, una de las regiones más inestables del país. Según ha informado la policía nigeriana, hombres armados irrumpieron en la comunidad de Kawel, en la zona de Bokos, causando una masacre que dejó 18 fallecidos en el lugar de los hechos. Otras dos víctimas murieron posteriormente en el hospital a consecuencia de las heridas sufridas. Las fuerzas de seguridad desplazadas a la zona han mantenido un intenso enfrentamiento con los atacantes, que finalmente se retiraron. Hasta el momento, ningún grupo ha reivindicado la acción y tampoco se han producido detenciones.
3: Un sacerdote católico ha sido asesinado en Sudán en lo que podría ser una represalia por denunciar el robo de medicamentos destinados a la población. Se trata del padre Yuhanna Al-Amin, párroco de la iglesia de San Vicente en Kauda, en la región de los Montes Nuba. El sacerdote murió el pasado 19 de junio junto a otras dos personas, según informó la Fundación Ayuda a la Iglesia Necesitada, citando fuentes locales. De acuerdo con esa fuentes, el crimen podría estar relacionado con las denuncias realizadas por el sacerdote tras la desaparición de medicamentos que la parroquia custodiaba para ayudar a la población local. Por el momento, la iglesia ha pedido que se lleve a cabo una investigación exhaustiva para esclarecer las circunstancias de lo ocurrido. La región de los Montes Nuba, situada en el estado de Kordofán del Sur, vive desde hace años una situación de gran inestabilidad, marcada por conflictos armados y tensiones tribales. En los últimos meses, el deterioro de la seguridad obligó a algunos religiosos a abandonar la zona. Sin embargo, el padre Yuhanna decidió permanecer junto a su comunidad, a pesar de los riesgos, para seguir acompañando a los fieles y prestando ayuda a quienes más lo necesitaban. La noticia ha causado una profunda conmoción en la diócesis de El Obeid, donde el sacerdote desarrolló gran parte de su ministerio durante casi 3 décadas. Quienes lo conocieron destacan su cercanía a los jóvenes, su entrega a los más vulnerables y su compromiso pastoral hasta el final de su vida. Este asesinato se suma a otros episodios de violencia que han afectado a la iglesia en Sudán en los últimos años, en un contexto de creciente inseguridad que continúa golpeando a la población y a las comunidades cristianas del país.
4: Los obispos de España dirigen una carta al pueblo de Dios y a través de la comunidad cristiana a toda la sociedad española para dar las gracias a todos por la participación entusiasta en el viaje apostólico del Papa León XIV a la nación que tuvo lugar del 6 al 12 de junio. En la misiva, los prelados escriben que el Papa ha sido el gran protagonista de este viaje, pero junto a él es necesario resaltar la respuesta del pueblo de Dios. Gracias por vuestra presencia en calles, plazas, estadios y templos en Madrid, Barcelona, San Feliu de Llobregat, Canarias y San Cristóbal de la Laguna. Gracias también por vuestro seguimiento a través de los medios de comunicación en el resto de España. Gracias por vuestro entusiasmo y paciencia, por la alegría y testimonio de fe. Gracias a las familias, tantas habéis presentado a vuestros hijos recién nacidos para recibir la bendición del Papa. Y también añaden un gracias a los sacerdotes que habéis acompañado grupos, a los consagrados y a los millones de laicos que habéis recogido a la insistente invitación del Papa a ser iglesia en el mundo. Asimismo, agradecen a la sociedad española por su cercanía al sucesor de Pedro y por la comprensión ante las inevitables molestias que han supuesto la logística del viaje, a la Casa Real, a las Cortes Generales, a todas las administraciones públicas y a los cuerpos y fuerzas de seguridad del Estado por su extraordinaria colaboración. Los obispos animan a todos los fieles a leer los discursos del Santo Padre durante su viaje apostólico a España, a compartirlos y a ponerlos en práctica. El viaje en sí mismo ya ha merecido la pena, nos ha hecho alzar la mirada y contemplar la cruz gloriosa de Jesucristo, fuente de alegría y consuelo.
0: Pleased to welcome you, writers from many parts of the world, who have gathered in Rome to mark the centennial of the founding of the Libreria Editrice Vaticana.
4: Antes de la audiencia general de este miércoles 24 de junio, el Papa León XIV se ha reunido con un grupo de escritores de distintas partes del mundo, congregados en Roma con motivo del centenario de la librería editorial vaticana, la LEV. La editorial oficial de la Santa Sede, fundada en 1926 por el Papa Pío XI, ha estado al servicio de 9 pontífices, difundiendo el magisterio como contribución a la propagación del Evangelio en el mundo, como recordó el Papa León a comienzos de mayo, durante la audiencia conmemorativa de los 100 años de la editorial de la Santa Sede. En su discurso durante el encuentro concedido en la sala anexa al aula Pablo VI, Prevost les habló sobre la importancia del libro y de la propia escritura, una forma de expresión humana de la que ustedes son, con la diversidad de sus estilos y lenguajes, maestros y modelos. Recordando a San Pablo VI, subrayó cuánto necesitamos a los artistas, su imaginación, su fantasía narrativa y su vivacidad de pensamiento.
0: If anything, it is the truth that conquers us.
4: Necesitamos todo ello para crear espacios de libertad y autenticidad en los que la gracia divina pueda hacer resonar una promesa de consuelo y de paz. El Papa agradeció entonces todas las veces que han sembrado reconciliación, encuentro y amistad, y les pidió además que sean capaces de despertar el interés por la verdad, porque ustedes mismos se sienten atraídos por ella. Escribir del modo en que ustedes lo hacen es un acto de verdad, de revelación. Escribir nos dice quiénes somos, aquello en lo que creemos y esperamos, el mundo hacia el que nos dirigimos y el futuro con el que soñamos. En esta atención hacia la verdad percibimos cuán discreta es como se nos presenta en el diálogo interior con Dios y en el diálogo abierto y respetuoso con el prójimo. La verdad no es un territorio que deba defenderse, sino un bien que debe compartirse. Nunca somos dueños de la verdad, más bien es ella la que nos conquista. La escritura, profundizó Prevost, activa el poder empático de la imaginación, un vehículo fundamental que conduce a sentimientos como la solidaridad, el compartir, la compasión y la misericordia. En esto reside la gran escuela de humanidad que ustedes hacen experimentar a los lectores, porque quien lee, de alguna manera, vive muchas vidas además de la propia. Y esto nos ayuda a descubrir la diversidad de puntos de vista, a no absolutizar el nuestro y a componer como en un mosaico el perfil de esa verdad que siempre nos supera. Por último, el Santo Padre concluyó su discurso afirmando que escribir tiene que ver con Dios. Puede parecer atrevido decirlo, pero diversos teólogos han reflexionado y escrito sobre la consonancia entre la forma de la Escritura y la revelación del Dios bíblico. León XIV citó además al reconocido fraile dominico, teólogo y escritor británico, el cardenal Timothy Radcliffe, quien, retomando a Terencio, afirmó que para los cristianos nada de lo humano es ajeno a Cristo. Todo intento de responder a las cuestiones fundamentales de nuestra vida, cómo amar, ser justos, ser libres, afrontar el sufrimiento y la muerte, nos ayuda a comprender a Cristo, el más humano de todos. Y el pontífice añadió, cuando llegamos al núcleo más profundo de nuestra humanidad, no estamos lejos de Dios. Es allí, en medio de historias profundamente humanas, donde Dios se revela. El Dios de la Biblia se manifiesta en la liberación de la esclavitud, en el nacimiento inesperado de un hijo, en el amor misericordioso y fiel. Habla a través de hechos y encuentros, de rostros e historias. Dios actúa en nuestra vida a través de lo que hacemos y de lo que somos, y también a través de las muchas personas que encontramos.
2: Estimados oyentes, hasta aquí nuestro informativo de hoy. Les recordamos que pueden seguir toda la actualidad relacionada con el Papa, el Vaticano y la Iglesia en el mundo a través de nuestra página web www.vaticannews.va. Hasta mañana.

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1: Son las 8 de la mañana, 22 minutos.

0: En esta Navidad volvemos a contemplar el misterio de Dios que se hace cercano. El Evangelio nos recuerda, la palabra se hizo carne y habitó entre nosotros. En la pequeñez de un pesebre, Dios se acerca silenciosamente a nuestra vida universitaria, a nuestras familias, a nuestras luchas cotidianas. En la encarnación, Dios dignificó plenamente la condición humana. Hoy celebramos esa dignidad que Él reafirma al hacerse pequeño y vulnerable por amor a nosotros.
1: Los pastores fueron los primeros en escuchar el anuncio de la alegría, hombres sencillos, inmersos en su trabajo cotidiano, pero con el corazón dispuesto. Dios actúa así, viene en lo ordinario, sin estridencias, en la vida real de nuestras familias y de nuestro quehacer universitario. En cada gesto de servicio, en cada jornada de estudio, en cada tarea administrativa, Dios viene y se anuncia. Que esta Navidad nos encuentre disponibles para acogerlo en lo simple, en lo cotidiano, en lo que pareciera insignificante, pero que transforma el corazón.
2: Vivimos tiempos desafiantes como país y como humanidad. Si no permitimos que Dios toque nuestras heridas y desarme nuestros miedos, no podremos construir la fraternidad que anhelamos. Como los Reyes Magos, sigamos la luz que nos conduce a Belén. Que también nosotros encontremos en la humildad del niño la sabiduría que necesitamos para trabajar juntos por un futuro de esperanza.
3: María y José, en su sencillez, acogieron el acontecimiento más grande de la historia en un lugar pequeño y precario. Allí, donde parecía que nada extraordinario podía suceder, Dios obró maravillas. Así también en nuestra comunidad universitaria, en medio del ordinario, Dios quiere seguir sembrando unidad, amistad y humildad y renovación. Pidamos la gracia de esta Navidad para que la luz de Cristo ilumine cada paso que damos como comunidad y que Él nos conceda unidad, fraternidad y esperanza en el camino que emprendemos hacia el próximo año.
0: A toda nuestra querida familia universitaria, docentes, administrativos, estudiantes, graduados y aliados externos, deseamos que el nacimiento de Jesús renueve su alegría, fortalezca su fe y avive su esperanza. Que el Señor bendiga a cada familia, conceda paz a Bolivia y nos permita trabajar unidos para un 2026 lleno de frutos, de servicio y crecimiento. Feliz Navidad y bendecido Año Nuevo.
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¿Qué saben de ti, Matilde? Si mientras cantaban al amor, encontraron al hombre en sus afanes de ser hombre, y robándole la voz al trueno, aprendieron que la lluvia es maduradora de esperanzas y del trigo. Supieron que los niños deben nacer en lecho tibio y que el pan es más pan en la boca del pueblo y que el canto es del pueblo. Así nace Canto Popular.

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1: Son las 8 de la mañana, 40 minutos.

¿Qué cosa es el suribello? Le pregunté al negro Baltasar Necoira. Él agarró una piedra pómez y la tiró al fondo del río. 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
1: Son las 8 de la mañana, 57 minutos.

0: Conferencia Episcopal Boliviana. Centésimo-décimo-séptima Asamblea de Obispos de Bolivia.
1: Opción preferencial por los jóvenes. Nuestra población boliviana cuenta con un alto porcentaje de jóvenes. Esta realidad exige una atención del Estado y de la Iglesia. Los jóvenes son el presente de nuestra sociedad. Por lo tanto, necesitan ser protagonistas en escribir la historia del país, siendo el rostro de esperanza. Optar por los jóvenes significa dejar que los jóvenes sean jóvenes en la vida y misión de la Iglesia, asumiendo su formación humana y cristiana. A ustedes, jóvenes, les pedimos que sigan adelante con su compromiso bautismal de colaborar en la catequesis, misiones, voluntariado, grupos y movimientos juveniles. Como Iglesia necesitamos despojarnos de nuestras estructuras cerradas para dar espacios al liderazgo de los jóvenes, a la escucha de su voz, porque solo con su aporte creativo y de nuevas ideas se renueva la vida de la Iglesia. Hoy es necesario renovar el compromiso de facilitar a los jóvenes el encuentro personal con Cristo. Es fundamental que cada joven conozca y llegue a amar la historia, el pensamiento y las actitudes de Jesús, porque solo en Él alcanzamos la salvación y la plenitud de la vida. Que cada joven sea testigo de la misión digital. Nueva etapa en Bolivia. Felicitamos al nuevo gobierno y deseamos el mejor de los éxitos en su servicio por el bien común de los bolivianos. Reconstruir la democracia no es tarea fácil, tampoco es responsabilidad de unos cuantos. Requiere asumir actitudes de reconciliación y participación, además del compromiso de todos con generosidad y valentía, honestidad y transparencia, para generar cada día espacios de diálogo, consenso, encuentro fraternal y respeto. Exige una mentalidad nueva y propositiva para no estancarnos en intereses mezquinos.

0: Este desafío de cambios estructurales es urgente, pero tenemos que ser conscientes que no hay soluciones inmediatas. Por eso, en actitud de confianza, demos tiempo a este proceso. El país está destrozado y no podemos ser indiferentes a colaborar y esforzarnos de distintas maneras para caminar hacia una estabilidad socioeconómica, institucional y cultural. Es posible salir de esta crisis, pero los primeros en comprometernos debemos ser nosotros mismos. Caminando juntos es posible avanzar, esa es nuestra esperanza. Hacia la luz de la Navidad, pronto comienza nuestra preparación para celebrar el nacimiento de nuestro Señor Jesucristo, que sea una ocasión para dejarnos iluminar con su encarnación, de que María, nuestra Madre, interceda por nosotros, los obispos de Bolivia, Cochabamba, 11 de noviembre del 2025.
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0: En esta Navidad volvemos a contemplar el misterio de Dios que se hace cercano. El Evangelio nos recuerda, la palabra se hizo carne y habitó entre nosotros. En la pequeñez de un pesebre, Dios se acerca silenciosamente a nuestra vida universitaria, a nuestras familias, a nuestras luchas cotidianas. En la encarnación, Dios dignificó plenamente la condición humana. Hoy celebramos esa dignidad que Él reafirma al hacerse pequeño y vulnerable por amor a nosotros.
1: Los pastores fueron los primeros en escuchar el anuncio de la alegría, hombres sencillos, inmersos en su trabajo cotidiano, pero con el corazón dispuesto. Dios actúa así, viene en lo ordinario, sin estridencias, en la vida real de nuestras familias y de nuestro quehacer universitario. En cada gesto de servicio, en cada jornada de estudio, en cada tarea administrativa, Dios viene y se anuncia. Que esta Navidad nos encuentre disponibles para acogerlo en lo simple, en lo cotidiano, en lo que pareciera insignificante, pero que transforma, transforma el corazón.
2: Vivimos tiempos desafiantes como país y como humanidad. Si no permitimos que Dios toque nuestras heridas y desarme nuestros miedos, no podremos construir la fraternidad que anhelamos. Como los Reyes Magos, sigamos la luz que nos conduce a Belén. Que también nosotros encontremos en la humildad del niño la sabiduría que necesitamos para trabajar juntos por un futuro de esperanza.
3: María y José, en su sencillez, acogieron el acontecimiento más grande de la historia en un lugar pequeño y precario. Allí, donde parecía que nada extraordinario podía suceder, Dios obró maravillas. Así también en nuestra comunidad universitaria, en medio del ordinario, Dios quiere seguir sembrando unidad, amistad y humildad y renovación. Pidamos la gracia de esta Navidad para que la luz de Cristo ilumine cada paso que damos como comunidad y que Él nos conceda unidad, fraternidad y esperanza en el camino que emprendemos hacia el próximo año.
0: A toda nuestra querida familia universitaria, docentes, administrativos, estudiantes, graduados y aliados externos, deseamos que el nacimiento de Jesús renueve su alegría, fortalezca su fe y avive su esperanza. Que el Señor bendiga a cada familia, conceda paz a Bolivia y nos permita trabajar unidos para un 2026 lleno de frutos, de servicio y crecimiento. ¡Feliz Navidad y bendecido Año Nuevo!
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1: Son las 9 de la mañana, 57 minutos.

0: Conferencia Episcopal Boliviana. Centésimo décimo séptima Asamblea de Obispos de Bolivia.
1: Peregrinos de esperanza, la esperanza no defrauda, Romanos 5:5. Los obispos de Bolivia, reunidos en Cochabamba en la centésima décima sexta asamblea, saludamos al pueblo que peregrina en Bolivia. Año jubilar y bicentenario de Bolivia. Este año la Iglesia Universal experimenta una renovación al celebrar los 2025 años del nacimiento de Jesucristo, como también la celebración del bicentenario de Bolivia. Celebramos estos acontecimientos con todos los fieles de la Iglesia en Bolivia, experimentando la alegría de renovar nuestra fe en la acción salvadora de Dios. Hemos aprovechado estos acontecimientos para fortalecer la vitalidad de la Iglesia y asumir un compromiso personal y comunitario en la transformación de la realidad conforme a los criterios del reino de Dios. Peregrinos de esperanza, no es quedarse conformes donde estamos, es saber encontrar una fuerza interior para superar las adversidades y mejorar nuestra condición de vida. Opción preferencial por los pobres. En comunión con la historia de la Iglesia y las motivaciones pastorales del Papa León XIV, reafirmamos nuestro compromiso eclesial de difundir y alentar todos los esfuerzos para que la acción social de la Iglesia por los pobres sea cada vez más visible y cotidiana, de manera que no es una acción superficial, ocasional y opcional, sino forma parte esencial de la identidad de la Iglesia. En este sentido, siguiendo el proceso de reflexión y actualización, hoy estamos llamados a ser desde el Evangelio Iglesia pobre para los pobres. Como afirma el Papa en la exhortación apostólica Dilexite 104, el cristiano no puede considerar a los pobres solo como un problema social. Estos son una cuestión familiar, son de los nuestros. Nuestra relación con ellos no puede reducir a una actividad o a una oficina de iglesia. Se nos pide dedicar tiempo a los pobres, presentarles amable atención, escucharlos con interés, acompañarlos en los momentos más difíciles y reconocer en los pobres el rostro de Cristo. Que María, nuestra Madre, interceda por nosotros, los obispos de Bolivia, Cochabamba, 11 de noviembre del 2025.
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1: Son las 10 de la mañana, 22 minutos.

0: En esta Navidad volvemos a contemplar el misterio de Dios que se hace cercano. El Evangelio nos recuerda, la palabra se hizo carne y habitó entre nosotros. En la pequeñez de un pesebre, Dios se acerca silenciosamente a nuestra vida universitaria, a nuestras familias, a nuestras luchas cotidianas. En la encarnación, Dios dignificó plenamente la condición humana. Hoy celebramos esa dignidad que Él reafirma al hacerse pequeño y vulnerable por amor a nosotros.
1: Los pastores fueron los primeros en escuchar el anuncio de la alegría. Hombres sencillos, inmersos en su trabajo cotidiano, pero con el corazón dispuesto. Dios actúa así. Viene en lo ordinario, sin estridencias, en la vida real de nuestras familias y de nuestro quehacer universitario. En cada gesto de servicio, en cada jornada de estudio, en cada tarea administrativa, Dios viene y se anuncia. Que esta Navidad nos encuentre disponibles para acogerlo en lo simple, en lo cotidiano, en lo que pareciera insignificante, pero que transforma, transforma el corazón.

Hicieron el acontecimiento más grande de la historia en un lugar pequeño y precario. Allí, donde parecía que nada extraordinario podía suceder, Dios obró maravillas. Así también en nuestra comunidad universitaria, en medio del ordinario,

0: universitaria. Docentes, administrativos, estudiantes, graduados y aliados externos, deseamos que el nacimiento de Jesús renueve su alegría, fortalezca su fe y avive su esperanza. Que el Señor bendiga a cada familia, conceda paz a Bolivia y nos permita trabajar unidos para un 2026 lleno de frutos, de servicio y crecimiento. Feliz Navidad y bendecido Año Nuevo.
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0: Conferencia Episcopal Boliviana. Centésimo décimo séptima Asamblea de Obispos de Bolivia.
1: Opción preferencial por los jóvenes. Nuestra población boliviana cuenta con un alto porcentaje de jóvenes. Esta realidad exige una atención del Estado y de la Iglesia. Los jóvenes son el presente de nuestra sociedad. Por lo tanto, necesitan ser protagonistas en escribir la historia del país, siendo el rostro de esperanza. Optar por los jóvenes significa dejar que los jóvenes sean jóvenes en la vida y misión de la Iglesia, asumiendo su formación humana y cristiana. A ustedes, jóvenes, les pedimos que sigan adelante con su compromiso bautismal de colaborar en la catequesis, misiones, voluntariado, grupos y movimientos juveniles. Como Iglesia necesitamos despojarnos de nuestras estructuras cerradas para dar espacios al liderazgo de los jóvenes, a la escucha de su voz, porque solo con su aporte creativo y de nuevas ideas se renueva la vida de la Iglesia. Hoy es necesario renovar el compromiso de facilitar a los jóvenes el encuentro personal con Cristo. Es fundamental que cada joven conozca y llegue a amar la historia, el pensamiento y las actitudes de Jesús, porque solo en Él alcanzamos la salvación y la plenitud de la vida. Que cada joven sea testigo de la misión digital. Nueva etapa en Bolivia. Felicitamos al nuevo gobierno y deseamos el mejor de los éxitos en su servicio por el bien común de los bolivianos. Reconstruir la democracia no es tarea fácil, tampoco es responsabilidad de unos cuantos. Requiere asumir actitudes de reconciliación y participación, además del compromiso de todos con generosidad y valentía, honestidad y transparencia, para generar cada día espacios de diálogo, consenso, encuentro fraternal y respeto. Exige una mentalidad nueva y propositiva para no estancarnos en intereses mezquinos de unos pocos. Este desafío de cambios estructurales es urgente, pero tenemos que ser conscientes que no hay soluciones inmediatas. Por eso, en actitud de confianza, demos tiempo a este proceso. El país está destrozado y no podemos ser indiferentes a colaborar y esforzarnos de distintas maneras para caminar hacia una estabilidad socioeconómica, institucional y cultural. Es posible salir de esta crisis, pero los primeros en comprometernos debemos ser nosotros mismos. Caminando juntos es posible avanzar, esa es nuestra esperanza. Hacia la luz de la Navidad, pronto comienza nuestra preparación para celebrar el nacimiento de nuestro Señor Jesucristo. Que sea una ocasión para dejarnos iluminar con su encarnación, que María, nuestra Madre, interceda por nosotros, los obispos de Bolivia, Cochabamba, 11 de noviembre del 2025.
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0: En esta Navidad volvemos a contemplar el misterio de Dios que se hace cercano. El Evangelio nos recuerda, la palabra se hizo carne y habitó entre nosotros. En la pequeñez de un pesebre, Dios se acerca silenciosamente a nuestra vida universitaria, a nuestras familias, a nuestras luchas cotidianas. En la encarnación, Dios dignificó plenamente la condición humana. Hoy celebramos esa dignidad que Él reafirma al hacerse pequeño y vulnerable por amor a nosotros.
1: Los pastores fueron los primeros en escuchar el anuncio de la alegría. Hombres sencillos, inmersos en su trabajo cotidiano, pero con el corazón dispuesto. Dios actúa así, bien en lo ordinario, sin estridencias, en la vida real de nuestras familias y de nuestro quehacer universitario. En cada gesto de servicio, en cada jornada de estudio, en cada tarea administrativa, Dios viene y se anuncia. Que esta Navidad nos encuentre disponibles para acogerlo en lo simple, en lo cotidiano, en lo que pareciera insignificante, pero que transforma el corazón.
2: Vivimos tiempos desafiantes como país y como humanidad. Si no permitimos que Dios toque nuestras heridas y desarme nuestros miedos, no podremos construir la fraternidad que anhelamos. Como los Reyes Magos, sigamos la luz que nos conduce a Belén. Que también nosotros encontremos en la humildad del niño la sabiduría que necesitamos para trabajar juntos por un futuro de esperanza.
3: María y José, en su sencillez, acogieron el acontecimiento más grande de la historia en un lugar pequeño y precario. Allí, donde parecía que nada extraordinario podía suceder, Dios obró maravillas. Así también en nuestra comunidad universitaria, en medio de lo ordinario, Dios quiere seguir sembrando unidad, amistad y humildad y renovación. Pidamos la gracia de esta Navidad para que la luz de Cristo ilumine cada paso que damos como comunidad y que Él nos conceda unidad, fraternidad y esperanza en el camino que emprendemos hacia el próximo año.
0: A toda nuestra querida familia universitaria, docentes, administrativos, estudiantes, graduados y aliados externos, deseamos que el nacimiento de Jesús renueve su alegría, fortalezca su fe y avive su esperanza. Que el Señor bendiga a cada familia, conceda paz a Bolivia y nos permita trabajar unidos para un 2026 lleno de frutos, de servicio y crecimiento. ¡Feliz Navidad y bendecido Año Nuevo!
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0: Conferencia Episcopal Boliviana. Centésimo décimo séptima Asamblea de Obispos de Bolivia.
1: Peregrinos de esperanza, la esperanza no defrauda, Romanos 5:5. Los obispos de Bolivia, reunidos en Cochabamba en la centésima décima sexta asamblea, saludamos al pueblo que peregrina en Bolivia. Año jubilar y bicentenario de Bolivia. Este año la Iglesia Universal experimenta una renovación al celebrar los 2025 años del nacimiento de Jesucristo, como también la celebración del bicentenario de Bolivia. Celebramos estos acontecimientos con todos los fieles de la Iglesia en Bolivia, experimentando la alegría de renovar nuestra fe en la acción salvadora de Dios. Hemos aprovechado estos acontecimientos para fortalecer la vitalidad de la Iglesia y asumir un compromiso personal y comunitario en la transformación de la realidad conforme a los criterios del reino de Dios. Peregrinos de esperanza, no es quedarse conformes donde estamos, es saber encontrar una fuerza interior para superar las adversidades y mejorar nuestra condición de vida. Opción preferencial por los pobres. En comunión con la historia de la Iglesia y las motivaciones pastorales del Papa León XIV, reafirmamos nuestro compromiso eclesial de difundir y alentar todos los esfuerzos para que la acción social de la Iglesia por los pobres sea cada vez más visible y cotidiana, de manera que no es una acción superficial, ocasional y opcional, sino forma parte esencial de la identidad de la Iglesia. En este sentido, siguiendo el proceso de reflexión y actualización, hoy estamos llamados a hacer de este Evangelio Iglesia pobre para los pobres. Como afirma el Papa en la exhortación apostólica Dilexit 104, el cristiano no puede considerar a los pobres solo como un problema social. Estos son una cuestión familiar, son de los nuestros. Nuestra relación con ellos no puede reducir a una actividad o a una oficina de iglesia. Se nos pide dedicar tiempo a los pobres, presentarles amable atención, escucharlos con interés, acompañarlos en los momentos más difíciles y reconocer en los pobres el rostro de Cristo. Que María, nuestra Madre, interceda por nosotros, los obispos de Bolivia, Cochabamba, 11 de noviembre del 2025.
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0: Existen filas por combustibles en 5 departamentos por escasez de gasolina y diésel. Bancada Súmate plantea toque de queda en el trópico de Cochabamba para evitar nuevos bloqueos y evistas atribuyen los bloqueos a la Central Obrera Boliviana. Magistratura revisará actuación de vocales que suspendieron fallo de 744 millones de bolivianos en caso Francesa Sobose. Momento de ampliar todas las noticias en los próximos minutos. Amigos, bienvenidos a su espacio informativo, La Hora del País Meridiano.
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0: Iniciamos con el desarrollo noticioso y persisten largas filas en 5 departamentos del territorio nacional por gasolina y diésel. El desabastecimiento de gasolina y diésel se mantiene.

0: controles de calidad aplicados en la cadena de suministro, además de efectos logísticos generados por bloqueos recientes, ausencia de abastecimiento en varios puntos del país. Respecto a este tema, nos vamos a trasladar hasta Cochabamba para actualizar la información. Los petroleros y el gobernador aseguran que refinerías operan solo en un 30% y piden potenciar el procesamiento del crudo, esto para garantizar combustibles. Nos vamos a trasladar hasta esa ciudad. Ampliamos la noticia. Johnny Choque.
1: Gracias. Con respecto al problema del combustible que pasa en el país, el gobernador de Cochabamba, Leonardo Loza, ha propuesto al gobierno central darle uso al menos las dos refinerías que existen en el país, ya que considera que únicamente está trabajando al 30%. Asimismo, menciona que esto evitaría que el gobierno traiga nuevamente combustible basura, como lo considera.
2: Hemos venido evaluando este tema con el sector petrolero, con algunos hermanos del sector de transporte, cómo podemos ayudar a este tema a resolver en Bolivia. Por eso, hoy desde la gobernación de Cochabamba estamos planteando al gobierno nacional acabar con la gasolina basura en Bolivia. Bolivia tiene dos refinerías. Una está aquí, Gualberto Villarroel, en Cochabamba. Otro está en Santa Cruz. Si usamos o hacemos funcionar al 100% estas refinerías, en diésel estaríamos cubriendo casi más de 40% de diésel. En gasolina, el 90%, casi el 100%, si usamos estas dos refinerías. Uno acá en Cochabamba, otro allá en Santa Cruz, que lamentablemente, por la incapacidad de este gobierno, están funcionando no al nivel, no al 100% para lo que ha sido construido, sino están funcionando por debajo de su capacidad del 100%, por debajo del 30%.
1: Para la hora del país, Fides, Cochabamba.
0: Nos vamos a trasladar hasta Santa Cruz en Montero. Los mototaxistas del norte reportan falta de gasolina. En las próximas horas se llevará una reunión entre la Agencia Nacional de Hidrocarburos y Yacimientos Petrolíferos Fiscales Bolivianos. Yamil Martínez, vamos a ampliar esta noticia respecto a la preocupación que ha surgido en estos sectores. Los mototaxistas que hace varias semanas están reportando escasez de combustible, sobre todo de gasolina. Los sectores productivos también en las últimas horas han mostrado su queja debido a la escasez que estaría impactando directamente en temas agropecuarios. Vamos a establecer este contacto directo. Inicialmente revisamos a continuación las declaraciones de los representantes de los mototaxistas.
3: No volver a hacer cola, ¿no? En el lugar, ¿no? Porque ya la gasolina está llegando, la gasolina es intermediaria, ya no, está dos días, tres días, y bueno, tiene que uno llenar su tanque, no cuesta conseguir, ¿no? Directamente. ¿Y qué vamos a tener que hacer más? Pues ya nos dijeron el gobierno, no han dicho tan lo de yacimiento, de que iba a haber abastecimiento de gasolina, pero como vemos, hay cola, hay vía que no hay, hay vía no está llegando la gasolina. Entonces, yo creo que esperemos que aquí mañana ya o más tarde puedan llegar a todos los suplidores, ¿no? Correspondientes, ¿no? Porque el día lunes o martes vamos a tener una reunión con el presidente de Yacimiento, vamos a tener con la NH en Santa Cruz. Solamente estamos viendo la situación, digamos, el horario, ¿no? El horario, esperar. Yo creo que vamos a ir aquí del norte integrado y justamente la federación de Santa Cruz, ¿no? Hasta allá, y bueno, vamos a ver y vamos a tomar en seriedad, porque no queremos también perjudicar, ¿no?, al pueblo, pero que cumplan el compromiso que ellos han hecho con nosotros.
0: Está ocurriendo en el Beni. Edgar Ramos, se agota el combustible en Santa Ana, la venta solo en bidones y persisten las largas filas.
4: Así es, Gabriel, hay una preocupación latente en el departamento del Beni, puesto que en las poblaciones de Santana, San Ramón, San Joaquín, En el centro del departamento venden prácticamente el combustible, se ha acabado. Están vendiendo en bidones y recién este fin de semana van a reabrir. Esto es lo que pasa en el municipio de San

0: donde existen largas colas para poder conseguir un litro de gasolina.
1: Solo se va a vender en bidones. ¿En bidones a quiénes? A las personas que acrediten, digamos, el ganadero, motosierrista, el liandero, el cruzador, a esas personas que sí lo necesitan ahorita, porque, y que no han venido anteriormente a comprar combustible. Se ha establecido ahora con coordinación con el comité y Yacimiento Santana, que el día jueves se va a vender solo a bidones. De ahí, como la anterior semana, la anterior vez que llegó el combustible, se vendió en normalidad la gasolina en bidones. Ahora queremos que tengan su día específico. ¿Para qué? Para que no haya problemas. Lo mismo se va a llegar la una comisión de exaltación, también se le va a vender, y a un cupo de la alcaldía.
0: En el municipio de Trinidad, el día de ayer comenzaron a partir combustible, recién el día de ayer, 15 mil litros a cada surtidor, y el día de hoy aumentaron 5 mil más, 20 mil litros a cada surtidor, y así probablemente van a ir aumentando, aseguraron.
2: Muy bien, gracias Edgar por ese despacho en directo, pero vamos a continuar con más noticias. Retornamos a La Paz. El ministro de Economía niega falta de dólares para la compra de combustibles. Apolinar, Paco.
3: Gracias, buenas tardes. En todo el país, y el ministro de Economía, Gabriel Espinosa, ha descartado que las filas en las estaciones de servicio por combustible se deba a la falta de dólares que tiene el gobierno. El ministro de Economía ha manifestado que existen los suficientes recursos económicos para garantizar la provisión de carburantes e importar combustibles para el país. Ha manifestado que las filas se deben al desfase que ha provocado el bloqueo de más de 50 días en el país, dijo la autoridad de gobierno.
4: Ningún país del mundo compra combustibles en el día, ¿no? Es como la gasolinera que vamos a comprar, y si hoy día no compramos, mañana no hay combustible. Estos son contratos que son de 45, 50 días. Lamentablemente, estos prácticamente 50 días sin combustible en las gasolineras han dejado un déficit muy grande en todo primero, un estrés muy grande en la cadena logística. Los camiones que estaban varados han llegado, pero no alcanzan para cubrir la demanda, porque hoy día no es una demanda normal, hoy día todos tienen prácticamente el tanque vacío, y aquellos camiones que han llegado también están demandando combustible para poder volver a salir. No es un tema de falta de dólares para pagar, eso están, fíjense las reservas internacionales, hoy día estamos cerca de 3.900 millones de dólares, solamente en dólares tenemos más de 700 millones, entonces que quede muy claro, existen los recursos para seguir pagando el combustible, eso aquí se hace como de nuevo opinión o análisis entre comillas en la prensa. Yo les pediría un poco más de responsabilidad, porque esto no es como ir a cargar gasolina a la gasolinera. El gobierno está pagando sus obligaciones. Obviamente hay deudas acumuladas de las gestiones anteriores, lo ha dicho el ministro de Hidrocarburos.
3: El ministro de Economía, Gabriel Espinosa, ha manifestado que en las próximas horas o días se estaría normalizando la provisión de carburantes en las estaciones de servicio, porque el país y el Estado cuenta con los recursos económicos necesarios para importar el combustible. Para la hora del país, Fidel La Paz.
2: Bueno, estas declaraciones han surgido en medio de declaraciones del ministro de Hidrocarburos, quien afirmó que el Estado boliviano mantiene una deuda flotante superior a los 500 millones de dólares con proveedores internacionales por la compra de combustible. El gobierno ha aclarado que este monto se acumuló a través de un esquema de financiamiento operativo mientras el país enfrenta problemas de abastecimiento y largas filas en los surtidores. Vamos a continuar con usted, Apolinar Paco. El ministro de Economía ha descartado la nivelación de precios de los combustibles.
3: Efectivamente, Gabriela, el ministro de Economía, Gabriel Espinosa, quien estuvo hoy en la Asamblea Legislativa, ha descartado una nivelación de los precios de los carburantes en el país que se tenía previsto, según el gobierno, en el mes de julio. El ministro de Economía, Gabriel Espinosa, ha manifestado que al haberse resuelto el conflicto en Hormuz a raíz de la contienda bélica entre Estados Unidos e Irán, ya prácticamente estaría resuelto ese tema, por lo que se descarta hasta diciembre, dice el ministro, una posible nivelación del precio de los carburantes en el país.
4: Mira, lo que habíamos planteado cuando se incrementó, cuando tuvimos el inicio de conflicto en el estrecho de Hormuz, era que el gobierno no toma decisiones del día a día. Nosotros tenemos que hacer política económica basados en tendencias, en cuestiones que son más estructurales. En aquel momento también desde la opinión decían, subió el precio del petróleo, hay que subir o hay que levantar el precio de los combustibles y no va a volver la subvención. Fíjense ustedes que en las semanas anteriores ya se ha hablado de paz en el conflicto. El petróleo hoy día está en el orden de los 70 y pico dólares, 71 o 72 dólares, que está más o menos en el nivel que estaba cuando nosotros modificamos el precio de los combustibles en diciembre. Por lo tanto, hemos vuelto al escenario de equilibrio y en ese sentido, viendo todas las perspectivas que tenemos hasta fin de año, por lo menos, en ese sentido no hace falta modificar el precio de los combustibles.
3: El ministro de Economía ha pedido tranquilidad a la población boliviana, al transporte y a otros sectores de la economía del país, porque no va a haber nivelación en el precio de los carburantes, dijo la autoridad de gobierno. Para la hora del país, pides lo más.
2: Gracias, amigos. La primera pausa en la hora del país meridiano, y cuando retornemos, nos estaremos trasladando hasta Cochabamba. La bancada Súmate plantea toque de queda en el trópico para evitar nuevos bloqueos.
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4: En el país en vigencia, estado de excepción, prohibido los bloqueos. Bueno, respecto a este contexto, desde Cochabamba, la bancada Súmate está planteando toque de queda en el trópico de Cochabamba. Esto para evitar nuevos cierres de carreteras. Los evistas atribuyen los bloqueos a la Central Obrera Boliviana. Nos trasladamos hasta la ciudad de Cochabamba. Johnny Choque.
5: Gracias. La senadora nacional Claudia Mayón ha propuesto que el trópico de Cochabamba sea puesto bajo un toque de queda y además de ello se pide inmediatamente la aprehensión de Evo Morales tras los perjuicios económicos que ha sufrido el país por más de 50 días de bloqueo, señalaba.
6: El gobierno tiene que implementar en los lugares donde se genera violencia, como es el trópico cochabambino, el estado de excepción, el toque de queda, tendrá que implementarse allá. No se puede seguir generando violencia en el país. Peor aún, un Evo Morales, que es prófugo de la justicia, que envía mensajes de confrontación, de polarización. Bolivia necesita progreso, necesita paz, necesita estabilidad económica, recuperar la institucionalidad y el estado de derecho, que por 20 años de hegemonía de poder del movimiento al socialismo ha sido destruida.
5: Sin embargo, el asambleísta de Alianza Unido por los Pueblos, Saturnino Nina, rechaza totalmente esta propuesta por la senadora de un toque de queda en el trópico de Cochabamba.
7: La senadora Claudia Mayón señalaba que es necesario un toque de queda en el trópico de Cochabamba. ¿Cómo usted responde ante esta propuesta?
8: Yo creo que no es necesario, ¿no? Solamente es una persecución política al expresidente Evo Morales Ayma. Y lo están satanizando, digamos que él es el culpable de las movilizaciones. Si usted se recuerda bien, esto ha sido convocado por la Central Obrera Boliviana, ¿no? Entonces, creo que aquí quieren buscar los culpables. Los verdaderos culpables son los, digamos, los que han convocado los de la COE para las movilizaciones también. Pero hay, también hay que saber decirlo desde aquí, que el verdadero culpable también es Rodrigo Paz, en su momento, por no haber pacificado el país.
5: Para La Hora del País, Fides Cochabamba.
4: Gracias. Vamos a continuar con más noticias. Y las industrias de Chuquisaca han retomado sus actividades después de varias semanas. Están buscando recuperar mercados y, sobre todo, acceder a alivios crediticios. Edwin Urizar, con usted.
9: Muchas gracias, Gabriela. Buenas tardes a todo el país. Desde la Cámara de Industria y Comercio del departamento de Chuquisaca se reporta que aquellas empresas, emprendimientos, principalmente menores, que anunciaron un cierre temporal a raíz de los bloqueos, están volviendo a reactivarse, han retomado su ritmo de...
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11: ...12 horas, 22 minutos...
9: ...de la Cámara de Industria y Comercio del departamento de Chuquisaca, Paola Álvarez.
12: Bueno, ya están trabajando, porque como le digo, ya han llegado materias primas, entonces ya se ha vuelto a trabajar. Ahora hay que ver cómo van a estar los mercados, porque bueno, otra de las cosas que uno pierde cuando hay este tipo de cosas son los mercados, y más los mercados internacionales cuando se tienen que cumplir ciertos cupos internacionales, ¿no? Entonces esto ya se va a ir viendo en el futuro. Sin embargo, comentarle que nosotros mañana vamos a estar en Cochabamba en una reunión de todos los entes empresariales, y allá vamos a tener una posición nacional para ver cómo vamos a encarar la crisis y la reactivación que necesita Bolivia.
13: ¿Alguna sugerencia o propuesta que emerja desde la CAICO Chuquisaca?
12: Bueno, nosotros estamos llevando algunas propuestas, por ejemplo, como un tema de un alivio tributario, de que se pague solamente el 70% y el 30% pueda ser condonado de alguna manera para compra de insumos, digamos, o descuentos con pagos de salarios o ese tipo de cosas.
9: Las palabras de la presidenta de la CAINCO, Chuquisaca. Para la hora del país, Loyola pide Sucre.
4: Bueno, desde la Cámara Nacional de Industrias han reportado una afectación de más de 2.500 millones de dólares debido a los bloqueos, las protestas, marchas que ha derivado en la afectación a varias industrias del territorio nacional. En La Paz, una estimación de 3 millones de dólares. Vamos a continuar con más noticias. Hasta Cochabamba, la Cámara de Transporte ha presentado una denuncia formal ante el Ministerio Público contra los bloqueadores y esperan su admisión. David Chiri.
0: Buenas tardes, Gabriela. En efecto, gracias. Desde la Cámara de Transporte de Cochabamba, Luis Jiménez, presidente de esta institución, ha confirmado que se presentó ante la Fiscalía Departamental acusaciones formales en contra de quienes han bloqueado el departamento y el país, además de dirigentes que han impulsado estas situaciones.
14: Como Cámara de Transporte ya hemos iniciado la pasada semana un proceso penal contra los autores y autores de los bloqueos, los que han incitado contra todos ellos. Estamos a la espera de que, como todo proceso penal, siga su curso. No vamos a desistir porque hay responsables con nombres y apellidos y vamos a esperar que la justicia pueda obrar en este caso. Bueno, por estrategia nuestros asesores nos han indicado que todavía veamos que el fiscal dé el siguiente paso en el proceso y ya una vez teniendo esa, en esa fase, en esa etapa, pues vamos a poder mencionarlo.
0: Jiménez dijo también que los acusan por 3 delitos y que si bien no crean en los resarcimientos, esperan que el gobierno retire la personería jurídica de estas instituciones.
14: Atentado contra la salud de los choferes, el otro es contra las unidades de transporte y impedimento para poder trabajar. 3 delitos. Sabemos que, de hecho sí vamos a pedir, pero sabemos que es técnicamente imposible, ¿no? Pero lo que sí vamos a exigirle al gobierno a través de algún proceso es de que a las instituciones que han provocado el desastre económico se les quite la personería jurídica porque tienen que ser responsables. La COP, la Tupac Katari, que son las que han encabezado todo este movimiento.
0: Finalmente indicó que esperan que otros sectores afectados se sumen también a esta acción.
14: Como transporte vamos a buscar el apoyo para que otros se sumen. No entendemos hasta el momento por qué hay sectores que están tremendamente afectados, ¿no? Como agricultores, avícolas, etcétera.
0: Para la hora del país, Fides Cochabamba.
4: Bueno, y el impacto también se siente en el sector del turismo. 70% una caída en el departamento de Potosí con pérdidas económicas millonarias. Diego Quispe.
15: Como tú lo has mencionado, lamentablemente las joyas naturales de Potosí están en emergencia. El Salar de Uyuni, las lagunas de Colores, registran una alarmante caída del 70% en el flujo turístico entre mayo y junio, con una pérdida económica de más de 1.000 millones de dólares, consolidando al sudoeste potosino como la zona más golpeada económicamente del departamento de Potosí. Escuchemos las palabras de Dieter Murillo, jefe de la unidad de turismo de la gobernación.
16: Los televidentes de Fides, la zona más afectada que nos da los parámetros de la afectación económica que ha sufrido es precisamente el sudoeste potosino, donde tenemos las maravillas naturales como es el Salar de Uyuni y las lagunas de Colores. Se estima que el grado de afectación es mínimamente el 70% entre el mes de mayo y junio. Se estima que poder volver a llegar al nivel que estamos mínimamente nos va a llevar entre 1 a 3 años aproximadamente. La diferencia entre mayo del 2025 a mayo del 2026 es aproximadamente casi 2.000 visitantes extranjeros menos que han llegado a nuestro país, y eso implica un grave daño económico.
15: Para la hora del país, Fides Potosí.
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2: Vamos a continuar con más noticias en La Hora del País Meridiano y denuncian que el expresidente de España se reunió con Arce, exministros de Estado, además de la actual secretaria de Culturas de La Paz, para influir en el caso Francesa Sobose. La denuncia presentada ante la Fiscalía General del Estado contra el expresidente del gobierno español, José Luis Rodríguez Zapatero, sostiene que la exautoridad visitó Bolivia en al menos dos oportunidades durante la gestión del Movimiento al Socialismo para reunirse con el entonces presidente Luis Arce, los ahora exministros César Siles y Marcelo Montenegro, además de la actual secretaria de Culturas de la Alcaldía de La Paz, Carmen Almendras. Según el abogado denunciante Cristian Mina, estos encuentros habrían sido coordinados con el objetivo de influir en el proceso judicial que enfrentaban Francesa y Sobose por una millonaria disputa económica. De acuerdo a lo explicado en entrevista con Radio Fides, Rodríguez Zapatero facilitó contactos entre autoridades bolivianas y representantes del grupo Gloria, propietario de Sobose, para favorecer a la empresa en el litigio por más de 744 millones de bolivianos reclamados por Francesa. Mina asegura además que el expresidente español promovió la anulación del auto supremo que ratificaba dicha obligación de pago mediana, medida que finalmente se concretó en 2025 mediante una resolución emitida por una sala constitucional de La Paz.
3: Sistemático, ¿no es cierto? Una pericia informática se puede evidenciar que existen mensajes entre la secretaria de Rodríguez Zapatero con autoridades bolivianas. Y una de esas autoridades bolivianas fue la vicecanciller y actual secretaria de Culturas del Gobierno Autónomo Municipal de La Paz, quien señalaba de forma clara lo siguiente: para existir un posible acuerdo sobre el estado de Sobose, debe haber un requisito sine qua non, innegociable. Se debe dar de baja la demanda de Francesa en contra de Sobose. Es a raíz de ese motivo que la policía española, a través de su unidad especializada de delitos financieros, puede emitir un informe en el cual señala de que el señor Rodríguez Zapatero fue contratado para realizar el lobby entre las autoridades bolivianas, quien era el presidente del Estado en ese momento, el señor Luis Arce Catacora, el ministro de Economía, el señor Montenegro, el ministro de Justicia, César Siles, y el procurador del Estado, en primera instancia, Ricardo Toro. Este hecho conllevó a que el señor Rodríguez Zapatero, por intermedio de una empresa que se crea de forma ficticia, Focus Research, ¿no es cierto?, logren el contacto con el grupo corporativo Gloria, con sede en Perú, quienes son los dueños actuales del grupo Sobose en Bolivia.
4: ¿Qué vino a pedir Zapatero intermediando ante las autoridades bolivianas en la Casa Grande del Pueblo en el anterior gobierno?
3: El señor Rodríguez Zapatero hizo dos cosas. Hizo el contacto del presidente y su equipo para que pueda reunirse con el equipo del Grupo Gloria. Y la segunda cosa que hizo el señor Rodríguez Zapatero fue señalar de que para que no exista un pago de los 744 millones de bolivianos en favor de Sobose, debe anularse el auto supremo 59-2025 que emite el Tribunal Supremo de Justicia, que ratifica que Sobose le debe los 744 millones. Esa acción de anular ha sido interpuesta por una acción de amparo constitucional y se anula el proceso, por lo tanto, por una sala constitucional de La Paz.
2: Bueno, respecto a este tema, la magistratura revisará la actuación de vocales que suspendieron fallo que dictaba la cancelación de 744 millones de bolivianos en caso Francesa Sobose. Apolinar Paco.
5: Gracias, buenas tardes. Efectivamente, el presidente del Consejo de la Magistratura, Carlos Spencer, ha manifestado que se va a realizar un levantamiento técnico ante la actuación de autoridades judiciales que fallaron y eliminaron el resarcimiento económico de Sobose a Francesa. El presidente del Consejo de la Magistratura ha manifestado que, aunque no se mete en temas jurisdiccionales, se va a realizar este trabajo, dijo. Esto a raíz de esta investigación internacional que tiene que ver con tráfico de influencias del expresidente de España, Rodríguez Zapatero.
6: Vamos a hacer las de oficio, el levantamiento técnico, y hay también los recursos, que nosotros no nos metemos al tema jurisdiccional, eso que quede claro, que también le damos la autonomía plena a las autoridades jurisdiccionales para que ellos puedan determinar, de acuerdo a un bloque de constitucionalidad, que ellos puedan determinar y hacer un análisis para poder determinar y darle certidumbre a la población. En el tema jurisdiccional no nos metemos, pero sí en el tema administrativo, cuando un juez incumpla los plazos, incumpla los términos administrativos, ahí sí entramos para poder realizar los procesos disciplinarios a todas las autoridades.
5: Entre tanto, la Alianza Unidad, a raíz de esta investigación en contra del expresidente español Rodríguez Zapatero, que vincula a este caso Sobose Francesa, la Alianza Unidad ha manifestado y ha descartado cualquier vínculo de Samuel Doria Medina con este conflicto. Ha pedido a la Alianza Libre, quienes han anunciado la conformación de la comisión especial, donde se anunciaba que se iba a convocar incluso a Samuel Doria Medina para esta investigación, ha manifestado que deban retractarse de las declaraciones en contra del empresario Samuel Doria Medina.
7: Nosotros rechazamos de manera contundente las declaraciones del senador José Sánchez de la Alianza Libre. Creemos que lo único que el senador quiere hacer es confundir a la población y utilizar este tema de manera política. Queremos aclarar a la población en general, como es de conocimiento, que Samuel Doria Medina no tiene ningún vínculo con la cementera Sobose hace más de 10 años. Este senador lo único que pretende es poder desinformar a la población y utilizar políticamente esta información. Más bien, le pedimos que pueda investigar y fiscalizar de mejor manera sin desinformar a la población referente a este tema. Está claro de que hace más de un año se ha tenido vínculos del gobierno de Luis Arce Catacora junto con su gente de poder tener la relación con estas empresas y el gobierno de Zapatero. En ese sentido, nosotros rechazamos de manera contundente las declaraciones del senador José Sánchez.
5: Para la hora del país, Fidel La Paz.
2: Bueno, efectivamente, la magistratura revisará actuación de vocales que suspendieron este fallo. El presidente del Consejo de la Magistratura, Carlos Spencer, ha precisado que el análisis estará centrado en actuaciones concretas del trámite judicial cuestionado, especialmente en el procedimiento seguido para la emisión de la resolución de amparo y el cumplimiento de plazos, formalidades y competencias funcional de los vocales denunciados. Indicó que el trabajo será realizado por las unidades de control y fiscalización y transparencia a partir del levantamiento de antecedentes del caso. Este caso se enmarca en la denuncia penal presentada el 24 de junio contra los vocales de la Sala Constitucional Segunda de La Paz, José Rodolfo Sáenz Paz y René Óscar Delgado, por presuntos delitos de prevaricato y consorcio en relación a la resolución que suspendió el fallo del Tribunal Supremo de Justicia dentro del litigio entre Francesa y Sobose. Vamos a continuar con más noticias. Nos trasladamos hasta Oruro. Asambleísta departamental ha denunciado presuntas irregularidades en Esebol. La producción de cemento estaría controlada por 8 intermediarios con presuntos privilegios. Nos vamos a trasladar hasta Oruro. Johnny Sarabia.
8: Gracias, Gabriela. Efectivamente, el asambleísta departamental Vladimir Condori ha informado y ha denunciado que lamentablemente siguen surgiendo una serie de irregularidades en la fábrica de cemento Esebol. De principio continúa la extrañeza de que se está produciendo cemento en esa fábrica, sin embargo no llega directamente al mercado orureño. Y es más, se estima que su producción tendría que costar entre 70 hasta 80 bolivianos, sin embargo, en el mercado orureño existe, pero a través de intermediarios que lo están vendiendo en 100 bolivianos. Se ha denunciado y se ha evidenciado.
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10: ¿Dónde? 12 horas, 40 minutos.
11: En el mercado debería ser ahorita a 70 bolivianos el cemento, el cebol. Pero estamos viendo que está más de 80 bolivianos, ahora actualmente con los bloqueos más de 100 bolivianos. Y hay una preocupación por parte de los orureños, de los receteros que distribuyen el cemento, el por qué no hay el cemento por una parte y el por qué el precio se está figurando de esa manera. Hemos hecho ya averiguaciones de que ese bol solamente vende a intermediarios. Estos intermediarios están en una lista de 10 a 15 personas, los cuales se benefician de esta venta o de esta compra en realidad del cemento. Solamente ellos son los privilegiados en comprar. Y ellos se benefician del tema del crédito fiscal, de la facturación, porque sale a nombre de ellos. Los intermediarios venden de 100 a las ferreterías con una ganancia más de 11 bolivianos.
12: Asambleísta, ¿qué privilegios tienen estas 11 o 12 personas intermediarios? ¿Quién ha designado para que estos intermediarios compren directamente de ese bol?
11: Este tema no es de ahora nomás, es de ya hace mucho tiempo. Ese bol siempre da privilegios a estas personas alegados, ¿no? A la gerencia o tal vez a la parte política. Estamos hablando de ministros, de viceministros, familiares y demás, están aprovechando de esta situación.
8: Hay una serie de irregularidades en ese bol que deben ser esclarecidas, ha manifestado el asambleísta departamental Vladimir Condori, mucho más cuando ahora se está gestionando ya desde hace varias semanas atrás la transferencia de esta fábrica de cemento a manos de la gobernación de Oruro. Para la Hora del País, Fides Oruro.
2: Gracias, pausa en la Hora del País y cuando retornemos... Diputados descartan conformar comisión especial para investigar caso Maderas.
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5: Continuamos con más noticias. Nos vamos a trasladar hasta Sucre y la Fiscalía niega persecución en contra del diputado Alarcón, Edwin Urizar.
6: Muchas gracias, Gabriela. Tras haberse publicado a través de redes sociales y medios de comunicación la denuncia del diputado Carlos Alarcón de una supuesta persecución de parte del Ministerio Público en su contra al haberlo convocado a dar testimonio en torno a un proceso investigativo de un conflicto interno en el Ministerio Público, un contubernio, como lo manifiesta el fiscal de materia Mario Durán, donde figura el número telefónico del diputado Alarcón. En ese sentido es que se lo ha convocado como testigo, no como imputado. Esta es la aclaración que brinda el Ministerio Público al respecto de esta convocatoria. Sin embargo, se ha confirmado que el próximo mes de julio será cuando el diputado Alarcón se presente ante la Fiscalía en el departamento de Chuquisaca. Mario Durán es fiscal de materia.
7: Para aclarar un tema importante respecto a algunas declaraciones que se habrían dado por parte del diputado Alarcón respecto a una convocatoria que se ha realizado por esta instancia. Es menester referir y aclarar que el hecho por el cual se le ha convocado en calidad de testigo data de la gestión anterior, no es una gestión actual, ¿no? Asimismo, la citación que se le ha efectuado ha sido emitida con debida anticipación por esta instancia. Lamentablemente, la coyuntura que estaba viviendo el país, los bloqueos y algunos retrasos han evitado que esta citación llegue con debida anticipación. No obstante de ello, el Ministerio Público ha recibido un apersonamiento de parte de su abogado, ha atendido esta y ha señalado una nueva declaración para el mes de julio. Asimismo, debo aclarar que el Ministerio Público no realiza ningún tipo de persecución, no arma procesos, sino se rige bajo la Constitución, la Ley 260 y la objetividad que debe reinar. Llama la atención que un diputado nacional, conocedor del derecho, porque entendemos que es abogado, pues confunda la figura del testigo con la del sindicado. Él ha sido convocado en calidad de testigo y no así de sindicado.
6: Hay la aclaración de parte del Ministerio Público con la Fiscalía Departamental de Chuquisaca en el proceso que se viene siguiendo en torno de algunos exfuncionarios, donde como testigo se ha convocado al diputado Alarcón. Para La Hora del País, Loyola, Fidel Sucre.
5: Vamos a dejar de lado ese tema y retornamos a La Paz. Descartan conformar una comisión especial para investigar el caso Narco Maderas. Apolinar, Paco. Apolo, con usted ampliamos esta noticia. Diputados han descartado conformar comisión especial, esto para investigar caso de Narco Maderas. Hoy se ha referido a este tema Manolo Rojas, presidente de la Comisión de Justicia. Apolinar.
8: Gracias, Gabriela. Efectivamente, el presidente de la Comisión de Justicia de la Cámara de Diputados, Manolo Rojas, ha descartado que la Cámara de Diputados conforme una comisión especial multipartidaria para investigar el caso Narcomaderas. Esto a raíz de la falta de resultados, dice, a este tipo de comisiones. Sin embargo, manifiesta que en todo caso la Comisión de Justicia de la que preside Manolo Rojas sería quien podía indagar este hecho, dice el diputado Rojas. Lo que dijo el diputado al respecto de esta comisión parlamentaria.
9: Sí, lo que se ha quedado, por lo menos en la Cámara de Diputados, es dejar de generar comisiones insulsas, ¿no? El reglamento enseña que la fiscalización se da por cada diputado, pero además, cuando se trata de una comisión especial, existe ya la Comisión de Justicia que yo presido, que tranquilamente puede, en todo caso, atender este tipo de fiscalizaciones.
10: No va a haber comisión en diputados, entonces.
9: No debería haberlo, debería de una vez habilitarse a la Comisión de Justicia, incluida la de Derechos Humanos, para que podamos trabajar de manera conjunta en una comisión mixta respecto a un informe final, ¿no? Sería 90 días, un término prudencial para que pueda avanzar el tema de las narcomaderas.
10: ¿Esto a raíz de falta de resultados? ¿Por qué ya no conformar comisiones, dice diputado?
9: Porque ya es solamente en la conformación se pierde más o menos 15 días y ese es un tiempo perdido, ¿no? Solamente es una cuestión de tiempo, más no de resultado.
8: Sí. Oficialmente en la Asamblea Legislativa no existe una comisión especial multipartidaria para investigar el caso Narcomadera, solo el planteamiento de la Alianza Libre que en el Senado que ha planteado convocar esta comisión para indagar este hecho con trascendencia internacional. Para la Hora del País, Fides La Paz.
5: Bueno, respecto a uno de los casos de Narcomaderas, la fiscal de Puerto Suárez, Fabiola Paco, ha informado en las últimas horas que continúan las investigaciones dentro del denominado caso Narcomaderas en el marco de los controles realizados a cargamentos de madera destinados a la exportación hacia Brasil. Esta autoridad ha explicado que se están concluyendo las tomas de muestras de los cargamentos observados, procedimiento solicitado por la Aduana Nacional para verificar que la mercancía no contenga sustancias controladas y de esa manera determinar si los vehículos pueden ser liberados para continuar con el proceso de exportación. Amigos, pausa en la Hora del País.
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11: Amigos, y porque la noticia sí lo amerita, vamos a revisar el panorama internacional a continuación. Tras fuertes terremotos, buscan a más de 30.000 desaparecidos en Venezuela. Colombia anuncia que enviará más de 60 rescatistas. Autoridades ya reportaron 164 muertos y casi 1.000 heridos. Estados Unidos y numerosos países de todo el mundo ofrecieron su ayuda. Al menos 164 personas murieron y casi un millar más resultaron heridas por los dos potentes terremotos de magnitud de 7,2 y 7,5 que sacudieron el miércoles 24 de junio a Venezuela. Los sismos han provocado el derrumbe de decenas de edificios, cortes eléctricos y pánico en la población. Según la información actualizada, se reportan al menos 30.000 desaparecidos. La zona más castigada por la doble sacudida fue el estado de La Guaira, en el norte de Venezuela, donde decenas de edificios colapsaron o resultaron gravemente dañados. Según pudieron confirmar periodistas en la zona, no había luz y la población pedía ayuda para rescatar a personas atrapadas entre los escombros. El gobierno interino de Delcy Rodríguez ha decretado el estado de emergencia nacional y declaró La Guaira como una zona de desastre.
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14: Horas, 57 minutos.
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6: Amigos, hasta aquí La Hora del País Meridiano. Buen provecho. Las noticias retornan a las 6 de la tarde en directo desde Fides Potosí. Permiso.
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1: Trece horas, 22 minutos.

0: En esta Navidad volvemos a contemplar el misterio de Dios que se hace cercano. El Evangelio nos recuerda, la palabra se hizo carne y habitó entre nosotros. En la pequeñez de un pesebre, Dios se acerca silenciosamente a nuestra vida universitaria, a nuestras familias, a nuestras luchas cotidianas. En la encarnación, Dios dignificó plenamente la condición humana. Hoy celebramos esa dignidad que Él reafirma al hacerse pequeño y vulnerable por amor a nosotros.
1: Los pastores fueron los primeros en escuchar el anuncio de la alegría. Hombres sencillos, inmersos en su trabajo cotidiano, pero con el corazón dispuesto. Dios actúa así. Viene en lo ordinario, sin estridencias, en la vida real de nuestras familias y de nuestro quehacer universitario. En cada gesto de servicio, en cada jornada de estudio, en cada tarea administrativa, Dios viene y se anuncia. Que esta Navidad nos encuentre disponibles para acogerlo en lo simple, en lo cotidiano, en lo que pareciera insignificante, pero que transforma, transforma el corazón.
2: Vivimos tiempos desafiantes como país y como humanidad. Si no permitimos que Dios toque nuestras heridas y desarme nuestros miedos, no podremos construir la fraternidad que anhelamos. Como los Reyes Magos, sigamos la luz que nos conduce a Belén. Que también nosotros encontremos en la humildad del niño la sabiduría que necesitamos para trabajar juntos por un futuro de esperanza.
3: María y José, en su sencillez, acogieron el acontecimiento más grande de la historia en un lugar pequeño y precario. Allí, donde parecía que nada extraordinario podía suceder, Dios obró maravillas. Así también en nuestra comunidad universitaria, en medio del ordinario, Dios quiere seguir sembrando unidad, amistad y humildad y renovación. Pidamos la gracia de esta Navidad para que la luz de Cristo ilumine cada paso que damos como comunidad y que Él nos conceda unidad, fraternidad y esperanza en el camino que emprendemos hacia el próximo año.
0: A toda nuestra querida familia universitaria, docentes, administrativos, estudiantes, graduados y aliados externos, deseamos que el nacimiento de Jesús renueve su alegría, fortalezca su fe y avive su esperanza. Que el Señor bendiga a cada familia, conceda paz a Bolivia y nos permita trabajar unidos para un 2026 lleno de frutos, de servicio y crecimiento. Feliz Navidad y bendecido Año Nuevo.
4: ¡Feliz Navidad!
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1: Trece horas, 40 minutos.

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1: Trece horas, 57 minutos.

0: Conferencia Episcopal Boliviana. Centésimo décimo séptima Asamblea de Obispos de Bolivia.
1: Opción preferencial por los jóvenes. Nuestra población boliviana cuenta con un alto porcentaje de jóvenes. Esta realidad exige una atención del Estado y de la Iglesia. Los jóvenes son el presente de nuestra sociedad. Por lo tanto, necesitan ser protagonistas en escribir la historia del país, siendo el rostro de esperanza. Optar por los jóvenes significa dejar que los jóvenes sean jóvenes en la vida y misión de la Iglesia, asumiendo su formación humana y cristiana. A ustedes, jóvenes, les pedimos que sigan adelante con su compromiso bautismal de colaborar en la catequesis, misiones, voluntariado, grupos y movimientos juveniles. Como Iglesia necesitamos despojarnos de nuestras estructuras cerradas para dar espacios al liderazgo de los jóvenes, a la escucha de su voz, porque solo con su aporte creativo y de nuevas ideas se renueva la vida de la Iglesia. Hoy es necesario renovar el compromiso de facilitar a los jóvenes el encuentro personal con Cristo. Es fundamental que cada joven conozca y llegue a amar la historia, el pensamiento y las actitudes de Jesús, porque solo en Él alcanzamos la salvación y la plenitud de la vida. Que cada joven sea testigo de la misión digital. Nueva etapa en Bolivia. Felicitamos al nuevo gobierno y deseamos el mejor de los éxitos en su servicio por el bien común de los bolivianos. Reconstruir la democracia no es tarea fácil, tampoco es responsabilidad de unos cuantos. Requiere asumir actitudes de reconciliación y participación, además del compromiso de todos con generosidad y valentía, honestidad y transparencia, para generar cada día espacios de diálogo, consenso, encuentro fraternal y respeto. Exige una mentalidad nueva y propositiva para no estancarnos en intereses mezquinos de unos pocos. Este desafío de cambios estructurales es urgente, pero tenemos que ser conscientes que no hay soluciones inmediatas. Por eso, en actitud de confianza, demos tiempo a este proceso. El país está destrozado y no podemos ser indiferentes a colaborar y esforzarnos de distintas maneras para caminar hacia una estabilidad socioeconómica, institucional y cultural. Es posible salir de esta crisis, pero los primeros en comprometernos debemos ser nosotros mismos. Caminando juntos es posible avanzar. Esa es nuestra esperanza. Hacia la luz de la Navidad, pronto comienza nuestra preparación para celebrar el nacimiento de nuestro Señor Jesucristo, que sea una ocasión para dejarnos iluminar con su encarnación, de que María, nuestra Madre, interceda por nosotros. Los Obispos de Bolivia, Cochabamba, 11 de noviembre del 2025.
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0: Una luz me iluminó en la neblina de mi vida, cuando estaba tan solo y con la mirada perdida. No había una salida, pero al menos admitía que extrañaba.
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2: Estimados oyentes de Radio Vaticana y Vatican News, muy buenas. Reciban un cordial saludo de Mireia Bonilla en este 24 de junio, miércoles de la 12ª semana del tiempo ordinario y día en el que celebramos la Natividad de San Juan Bautista. Es la única festividad en el calendario cristiano que conmemora un nacimiento, además del de Jesús. El tuit que el Papa ha publicado hoy mediante su cuenta oficial @pontifex en su cuenta de X es una frase que ha dirigido esta mañana a los escritores de la LEP, a quienes ha recibido antes de celebrar su audiencia general. Queridos escritores y escritoras, tenemos necesidad de vosotros, de vuestra imaginación, de vuestra creatividad narrativa, de vuestro pensamiento vivaz. Necesitamos todo ello para crear espacios de libertad y autenticidad en los que la gracia divina pueda hacer resonar la promesa de consuelo y de paz. Esta mañana el Papa León XIV ha afirmado que la Eucaristía es un poderoso antídoto frente a las divisiones que amenazan el mundo actual. En una plaza de San Pedro con unos 25.000 fieles presentes, el pontífice ha advertido que los conflictos y fracturas que afectan a las sociedades, a las comunidades, a las familias e incluso a

0: estilo de vida de Jesús, marcado por la entrega gratuita de uno mismo. Por ello, ha asegurado que este sacramento introduce a los creyentes en una dinámica de fraternidad y de comunión capaz de contrarrestar los fermentos de división presentes en el mundo contemporáneo. Además, ha recordado que la misa une de manera inseparable la liturgia de la palabra y la liturgia eucarística, y ha destacado que escuchar las escrituras no consiste únicamente en adquirir conocimientos, sino en acoger una palabra viva que transforma la existencia y abre el camino a una vida nueva. Además, el Papa ha animado esta mañana a los fieles a redescubrir la riqueza de la Biblia y a dejarse transformar por el misterio que celebran en cada Eucaristía. Y sobre la Eucaristía, como camino de unidad y como respuesta a las divisiones que afectan a nuestro tiempo, escuchamos ahora las palabras del Papa León XIV que ha pronunciado durante su resumen en su catequesis en español.
1: Queridos hermanos y hermanas, retomamos hoy el ciclo de catequesis dedicadas a los documentos del Concilio Vaticano II, en particular sobre la Constitución Sacrosanctum Concilium, que trata de la liturgia. Con un acento agustiniano, este texto conciliar invita a los cristianos a que sean instruidos con la palabra de Dios, se fortalezcan en la mesa del cuerpo del Señor y den gracias a Dios. Cuando recibimos al Señor en su palabra y en la Eucaristía, nos convertimos en aquello que hemos recibido. De esta forma, la Eucaristía es anticipo del sacramento del reino que está por venir, y a la vez nos enseña a adoptar el estilo de la vida de Cristo, entregando la propia vida. Por otra parte, la palabra edifica también nuestra relación con el Señor, haciéndonos pasar de la decadencia del pecado a la vida nueva en Cristo. Acudamos con fe a esta fuente de vida divina, que son los sacramentos, y dejémonos transformar por aquello que celebramos.
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0: En Nigeria, al menos 20 muertos en un nuevo ataque armado en el estado de Plateau. Al menos 20 personas han muerto en un nuevo ataque armado registrado durante el fin de semana en el estado de Plateau, en el centro de Nigeria, una de las regiones más inestables del país. Según ha informado la policía nigeriana, hombres armados irrumpieron en la comunidad de Kawel, en la zona de Bokos, causando una masacre que dejó 18 fallecidos en el lugar de los hechos. Otras dos víctimas murieron posteriormente en el hospital a consecuencia de las heridas sufridas. Las fuerzas de seguridad desplazadas a la zona han mantenido un intenso enfrentamiento con los atacantes, que finalmente se retiraron. Hasta el momento, ningún grupo ha reivindicado la acción y tampoco se han producido detenciones.
3: Un sacerdote católico ha sido asesinado en Sudán en lo que podría ser una represalia por denunciar el robo de medicamentos destinados a la población. Se trata del padre Yuhanna Al-Amin, párroco de la iglesia de San Vicente en Cauda, en la región de los Montes Nuba. El sacerdote murió el pasado 19 de junio junto a otras dos personas, según informó la Fundación Ayuda a la Iglesia Necesitada, citando fuentes locales. De acuerdo con esa fuentes, el crimen podría estar relacionado con las denuncias realizadas por el sacerdote tras la desaparición de medicamentos que la parroquia custodiaba para ayudar a la población local. Por el momento, la iglesia ha pedido que se lleve a

0: cabo una investigación exhaustiva para esclarecer las circunstancias de lo ocurrido. La región de los Montes Nuba, situada en el estado de Kordofán del Sur, vive desde hace años una situación de gran inestabilidad marcada por conflictos armados y tensiones tribales. En los últimos meses, el deterioro de la seguridad obligó a algunos religiosos a abandonar la zona. Sin embargo, el padre Yuhana decidió permanecer junto a su comunidad, a pesar de los riesgos, para seguir acompañando a los fieles y prestando ayuda a quienes más lo necesitaban. La noticia ha causado una profunda conmoción en la diócesis de El Obeid, donde el sacerdote desarrolló gran parte de su ministerio durante casi 3 décadas. Quienes lo conocieron destacan su cercanía a los jóvenes, su entrega a los más vulnerables y su compromiso pastoral hasta el final de su vida. Este asesinato se suma a otros episodios de violencia que han afectado a la iglesia en Sudán en los últimos años, en un contexto de creciente inseguridad que continúa golpeando a la población y a las comunidades cristianas del país.
1: Los obispos de España dirigen una carta al pueblo de Dios y a través de la comunidad cristiana a toda la sociedad española para dar las gracias a todos por la participación entusiasta en el viaje apostólico del Papa León XIV a la nación que tuvo lugar del 6 al 12 de junio. En la misiva, los prelados escriben que el Papa ha sido el gran protagonista de este viaje, pero junto a él es necesario resaltar la respuesta del pueblo de Dios. Gracias por vuestra presencia en calles, plazas, estadios y templos en Madrid, Barcelona, San Feliu de Llobregat, Canarias y San Cristóbal de la Laguna. Gracias también por vuestro seguimiento a través de los medios de comunicación en el resto de España. Gracias por vuestro entusiasmo y paciencia, por la alegría y testimonio de fe. Gracias a las familias, tantas habéis presentado a vuestros hijos recién nacidos para recibir la bendición del Papa. Y también añaden un gracias a los sacerdotes que habéis acompañado grupos, a los consagrados y a los millones de laicos que habéis recogido a la insistente invitación del Papa a ser iglesia en el mundo. Asimismo, agradecen a la sociedad española por su cercanía al sucesor de Pedro y por la comprensión ante las inevitables molestias que han supuesto la logística del viaje, a la Casa Real, a las Cortes Generales, a todas las administraciones públicas y a los cuerpos y fuerzas de seguridad del Estado por su extraordinaria colaboración. Los obispos animan a todos los fieles a leer los discursos del Santo Padre durante su viaje apostólico a España, a compartirlos y a ponerlos en práctica. El viaje en sí mismo ya ha merecido la pena, nos ha hecho alzar la mirada y contemplar la cruz gloriosa de Jesucristo, fuente de alegría y consuelo.
2: Pleased to welcome you, writers from many parts of the world, who have gathered in Rome to mark the centennial of the founding of the Libreria Editrice Vaticana.
1: Antes de la audiencia general de este miércoles 24 de junio, el Papa León XIV se ha reunido con un grupo de escritores de distintas partes del mundo, congregados en Roma con motivo del centenario de la librería editorial vaticana, la LEV. La editorial oficial de la Santa Sede, fundada en 1926 por el Papa Pío XI, ha estado al servicio de 9 pontífices, difundiendo el magisterio como contribución a la propagación del Evangelio en el mundo, como recordó el Papa León a comienzos de mayo, durante la audiencia conmemorativa de los 100 años de la editorial de la Santa Sede. En su discurso durante el encuentro concedido en la sala anexa al aula Pablo VI, Prevost les habló sobre la importancia del libro y de la propia escritura, una forma de expresión humana de la que ustedes son, con la diversidad de sus estilos y lenguajes, maestros y modelos. Recordando a San Pablo VI, subrayó cuánto necesitamos a los artistas, su imaginación, su fantasía narrativa y su vivacidad de pensamiento.
2: If anything, it is the truth that conquers us.
1: Necesitamos todo ello para crear espacios de libertad y autenticidad en los que la gracia divina pueda hacer resonar una promesa de consuelo y de paz. El Papa agradeció entonces todas las veces que han sembrado reconciliación, encuentro y amistad, y les pidió además que sean capaces de despertar el interés por la verdad, porque ustedes mismos se sienten atraídos por ella. Escribir del modo en que ustedes lo hacen es un acto de verdad, de revelación. Escribir nos dice quiénes somos, aquello en lo que creemos y esperamos, el mundo hacia el que nos dirigimos y el futuro con el que soñamos. En esta atención hacia la verdad percibimos cuán discreta es como se nos presenta en el diálogo interior con Dios y en el diálogo abierto y respetuoso con el prójimo. La verdad no es un territorio que deba defenderse, sino un bien que debe compartirse. Nunca somos dueños de la verdad, más bien es ella la que nos conquista. La escritura, profundizó Prevost, activa el poder empático de la imaginación, un vehículo fundamental que conduce a sentimientos como la solidaridad, el compartir, la compasión y la misericordia. En esto reside la gran escuela de humanidad que ustedes hacen experimentar a los lectores, porque quien lee de alguna manera vive muchas vidas además de la propia. Y esto nos ayuda a descubrir la diversidad de puntos de vista, a no absolutizar el nuestro y a componer como en un mosaico el perfil de esa verdad que siempre nos supera. Por último, el Santo Padre concluyó su discurso afirmando que escribir tiene que ver con Dios. Puede parecer atrevido decirlo, pero diversos teólogos han reflexionado y escrito sobre la consonancia entre la forma de la escritura y la revelación del Dios bíblico. León XIV citó además al reconocido fraile dominico, teólogo y escritor británico, el cardenal Timothy Radcliffe, quien, retomando a Terencio, afirmó que para los cristianos nada de lo humano es ajeno a Cristo. Todo intento de responder a las cuestiones fundamentales de nuestra vida, cómo amar, ser justos, ser libres, afrontar el sufrimiento y la muerte, nos ayuda a comprender a Cristo, el más humano de todos. Y el pontífice añadió, cuando llegamos al núcleo más profundo de nuestra humanidad, no estamos lejos de Dios. Es allí, en medio de historias profundamente humanas, donde Dios se revela. El Dios de la Biblia se manifiesta en la liberación de la esclavitud, en el nacimiento inesperado de un hijo, en el amor misericordioso y fiel. Habla a través de hechos y encuentros, de rostros e historias. Dios actúa en nuestra vida a través de lo que hacemos y de lo que somos, y también a través de las muchas personas que encontramos.
3: Estimados oyentes, hasta aquí nuestro informativo de hoy. Les recordamos que pueden seguir toda la actualidad relacionada con el Papa, el Vaticano y la Iglesia en el mundo a través de nuestra página web www.vaticannews.va. Hasta mañana.

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1: Catorce horas, 22 minutos.

0: En esta Navidad volvemos a contemplar el misterio de Dios que se hace cercano. El Evangelio nos recuerda, la palabra se hizo carne y habitó entre nosotros. En la pequeñez de un pesebre, Dios se acerca silenciosamente a nuestra vida universitaria, a nuestras familias, a nuestras luchas cotidianas. En la encarnación, Dios dignificó plenamente la condición humana. Hoy celebramos esa dignidad que Él reafirma al hacerse pequeño y vulnerable por amor a nosotros.
1: Los pastores fueron los primeros en escuchar el anuncio de la alegría. Hombres sencillos, inmersos en su trabajo cotidiano, pero con el corazón dispuesto. Dios actúa así. Viene en lo ordinario, sin estridencias, en la vida real de nuestras familias y de nuestro quehacer universitario. En cada gesto de servicio, en cada jornada de estudio, en cada tarea administrativa, Dios viene y se anuncia. Que esta Navidad nos encuentre disponibles para acogerlo en lo simple, en lo cotidiano, en lo que pareciera insignificante, pero que transforma el corazón.
2: Vivimos tiempos desafiantes como país y como humanidad. Si no permitimos que Dios toque nuestras heridas y desarme nuestros miedos, no podremos construir la fraternidad que anhelamos. Como los Reyes Magos, sigamos la luz que nos conduce a Belén. Que también nosotros encontremos en la humildad del niño la sabiduría que necesitamos para trabajar juntos por un futuro de esperanza.
3: María y José, en su sencillez, acogieron el acontecimiento más grande de la historia en un lugar pequeño y precario. Allí, donde parecía que nada extraordinario podía suceder, Dios obró maravillas. Así también en nuestra comunidad universitaria, en medio del ordinario, Dios quiere seguir sembrando unidad, amistad y humildad y renovación. Pidamos la gracia de esta Navidad para que la luz de Cristo ilumine cada paso que damos como comunidad y que Él nos conceda unidad, fraternidad y esperanza en el camino que emprendemos hacia el próximo año.
0: A toda nuestra querida familia universitaria, docentes, administrativos, estudiantes, graduados y aliados externos, deseamos que el nacimiento de Jesús renueve su alegría, fortalezca su fe y avive su esperanza. Que el Señor bendiga a cada familia, conceda paz a Bolivia y nos permita trabajar unidos para un 2026 lleno de frutos, de servicio y crecimiento. ¡Feliz Navidad y bendecido Año Nuevo!
4: ¡Feliz Navidad!
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1: Catorce horas, 40 minutos.

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1: Catorce horas, 57 minutos.

0: Conferencia Episcopal Boliviana. Centésimo décimo séptima Asamblea de Obispos de Bolivia.
1: Peregrinos de esperanza. La esperanza no defrauda. Romanos 5:5. Los obispos de Bolivia, reunidos en Cochabamba en la centésima décima sexta asamblea, saludamos al pueblo que peregrina en Bolivia. Año jubilar y bicentenario de Bolivia. Este año la Iglesia Universal experimenta una renovación al celebrar los 2025 años del nacimiento de Jesucristo, como también la celebración del bicentenario de Bolivia. Celebramos estos acontecimientos con todos los fieles de la Iglesia en Bolivia, experimentando la alegría de renovar nuestra fe en la acción salvadora de Dios. Hemos aprovechado estos acontecimientos para fortalecer la vitalidad de la Iglesia y asumir un compromiso personal y comunitario en la transformación de la realidad conforme a los criterios del reino de Dios. Peregrinos de esperanza, no es quedarse conformes donde estamos, es saber encontrar una fuerza interior para superar las adversidades y mejorar nuestra condición de vida. Opción preferencial por los pobres. En comunión con la historia de la Iglesia y las motivaciones pastorales del Papa León XIV, reafirmamos nuestro compromiso eclesial de difundir y alentar todos los esfuerzos para que la acción social de la Iglesia por los pobres sea cada vez más visible y cotidiana, de manera que no es una acción superficial, ocasional y opcional, sino forma parte esencial de la identidad de la Iglesia. En este sentido, siguiendo el proceso de reflexión y actualización, hoy estamos llamados a ser desde el Evangelio Iglesia pobre para los pobres. Como afirma el Papa en la exhortación apostólica Dilexite 104, el cristiano no puede considerar a los pobres solo como un problema social. Estos son una cuestión familiar, son de los nuestros. Nuestra relación con ellos no puede reducir a una actividad o a una oficina de iglesia. Se nos pide dedicar tiempo a los pobres, presentarles amable atención, escucharlos con interés, acompañarlos en los momentos más difíciles y reconocer en los pobres el rostro de Cristo. Que María, nuestra Madre, interceda por nosotros. Los obispos de Bolivia, Cochabamba, 11 de noviembre del 2025.
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Muy bien, muy buenas tardes. Aquí una vez más con visitas a la radio comunitaria UCB. Queridos amigos, cuando son las 15:07 minutos en Cochabamba, estamos de visita.

0: ahí sacando profesionales, graduados y demás. Contarles también que tenemos más de 850 graduados hasta el momento. Y también en esta charla tan amena vamos a explicarles un poquito más de lo que consiste la carrera, las áreas que tiene, y todas sus curiosidades, inquietudes también van a ser respondidas en este programa. Por favor, estamos aquí acompañadas con Guadalupe Candia, que también nos va a apoyar un poquito y que queremos escuchar sus palabras también. Ella es estudiante universitaria de la carrera de comunicación y le toca octavo semestre, entonces tiene muchas experiencias vividas también en la universidad que nos va a dar a conocer. Adelante, Guada.
1: Muchas gracias, Nidia. Bueno, no se escucha, creo. Pero, bueno, como ya les he dicho, como ya les dijo Nidia, soy estudiante de la carrera de comunicación, estoy en séptimo semestre y nada, espero que se estén divirtiendo, chicos. No sé qué tal su experiencia hasta ahorita en la U.
2: Muchas gracias. Estoy muy feliz de estar acá con mi compañero Nicolás. Al parecer, a nuestro parecer, la Universidad Católica es de muy buen prestigio, como comentaron. La carrera muy interesante. Tiene muchas áreas que nos agradó. Nos mostraron varias áreas que al final nos agradó bastante. No sé si mi compañero quiera decir algo.
3: Sí, igualmente pienso lo mismo, una carrera muy agradable, nos explicaron de muy buena manera lo que es la carrera, instalaciones muy bonitas y bueno, una carrera que los dos junto a Fernanda estamos muy interesados de participar.
0: Sí, y bienvenidos a la carrera tal cual, nos encantaría contar con su presencia así como estudiantes. Imagino que mi colega les ha explicado también que ella está a cargo de la primera materia en el primer semestre. Y en mi caso, yo estoy a cargo en segundo semestre de la materia de introducción al periodismo. Pero a nosotros lo que nos interesa ante todo es que ustedes sepan que la carrera de comunicación no solamente implica periodismo, ¿no? Que a veces tenemos la idea de que solamente es periodismo, sino que tiene otras áreas también, como es comunicación y desarrollo, producción audiovisual, después comunicación corporativa, periodismo, y toda la transversal de investigación, ¿no? Que es muy importante, ya que como universidad se da mucha, mucha importancia a lo que implica hacer investigación y saber investigar, ¿no? Entonces, e incluso imagino que ustedes tienen la idea también que periodismo solamente implica trabajar en un medio tradicional, aunque ahora tenemos lo de las redes sociales, y la carrera como tal pues siempre está intentando actualizarse en todo lo que implica participar en redes sociales también, porque está muy de moda y demás, y además llega, tiene mucho, mucho alcance, y eso es muy importante. Quisiera saber, desde todo lo que han visto hasta el momento, ¿qué piensan ustedes de la carrera en sí? Si les han cambiado su forma de ver a la carrera, de considerar a la carrera como su futura vida profesional, su futura titulación también en la carrera. Por favor, adelante, Fernanda.
2: Sí, de hecho, la visión que yo tenía sobre la carrera, pensé especialmente que era el periodismo, comunicar a los demás, informarse y listo, pero gracias a los docentes acá me pudieron enseñar sobre el cortometraje, por las cámaras, cómo poder expresarse, cómo tener seguridad en sí mismo, cómo puedes tú informar a los demás de una manera coherente. También diferentes áreas que nos enseñaron, fue muy agradable, fue aprender cosas nuevas de la carrera. Yo sí lo tomaría como una carrera profesional, quisiera dedicarme a esto más adelante, poder transmitir lo que transmiten los docentes ahora de expandir el área, poder transmitir lo que yo aprendí hoy y eso.
0: Nico, adelante, por favor.
3: Bueno, igual que como dijo mi compañera Fernanda, uno cuando ve la carrera de comunicación social piensa que solamente es periodismo, pero a la vez, ya que conoces la carrera, te van explicando, ves todas las áreas a las que llega, toda la comunicación que puede llegar en varios sectores o aspectos de la vida. Y yo sí, también, igual que Fer, pienso en que esta va a ser mi carrera para un futuro, para vivir de esto, porque es una carrera muy agradable y algo que yo pienso disfrutar y vivir de mi vida.
0: Gracias. Por favor, Guada, ¿cuál ha sido tu experiencia de estar ya 4 años en la universidad?
1: Es que es todo un drama, toda una historia, porque cuando yo entré a la carrera a mí me interesaba más que nada el tema del marketing y el diseño. Y como ustedes les han debido decir, aquí hay la carrera de diseño digital también. Y yo entré por eso, básicamente, porque cuando yo quería entrar todavía no se había abierto la carrera de diseño, pero hay materias que se comparten como comunicación. Entonces dije, bueno, voy a hacer la

0: en comunicación, igual no creo que me guste. Entré y me encantó la carrera y la verdad es que yo jamás pensé que me iba a llamar la atención el periodismo, porque no solamente es periodismo ni audiovisuales, sino también hay el tema de investigación. Pueden ayudar a investigar científicamente, ¿verdad? Y en todo, realmente un comunicador es un todólogo, hacemos de todo, o sea, podemos estar hasta en medicina si queremos. Y además está el tema de recursos humanos, el tema de el desarrollo, que es el apoyo a comunidades también. Y es muy importante, la verdad, porque no, o sea, obviamente todos dicen comunicación y se mete en nuestra cabeza una idea de un periodista o redes sociales, ¿no? Entonces, cuando yo pasé materias de desarrollo, investigación, me encantaron. Y finalmente el periodismo, que no sabía que me iba a gustar, y me encantó. Y nada, ahorita estoy viendo igual a qué dedicarme, porque, como ya he dicho, es ser comunicador, es ser un todólogo. Y hasta ahorita ya he hecho varios trabajos, aún estando en la carrera y siendo estudiante. Y la verdad es que sigo descubriendo cosas que antes no sabía y me encantan. Entonces, yo creo que si eligen comunicación, les va a pasar lo mismo.
1: Sí, y aclararles también, como decía Guada aquí, que si se fijan bien en todas las áreas y en demás carreras, necesitan, por ejemplo, hacer material divulgativo. Entonces tienen revistas en las que interviene el comunicador para la redacción respectiva. Si trabajan, por ejemplo, en una institución de, por decirles, en la Cámara de Comercio, Cámara de Industria, en la Federación de Empresarios, ellos también tienen memoria que hacen institucional y para eso requieren de la redacción de un comunicador. Entonces, en desarrollo igual, para proyectos necesitan divulgar el proyecto mediante notas de prensa, invitan a los medios de comunicación para que cubran la noticia y tiene que generar notas de prensa que les faciliten a los periodistas. Entonces, también se hace periodismo. Entonces, en todas las áreas igual se hace periodismo. No siempre está sesgado a un solo medio de comunicación, igual radial, televisivo, sino que también tienen programas televisivos en diferentes instituciones y requieren del comunicador. Entonces, constantemente estamos participando en diferentes instancias los comunicadores y no es tanto así solamente en medios, ¿no? Igual en redes sociales. También aquí les va a contar Guada todo lo que han hecho en diferentes materias, hacen TikToks incluso, hacen de todo, ¿no? Entonces siempre estamos intentando que estemos a la par de la tecnología y de todo lo que está pasando. Y también ustedes deben tener ahí preocupaciones inherentes a eso, de qué se hace en comunicación, o sea, cómo se actualizan y cómo nos actualizamos en todo lo que implica la IA también. Entonces quisiera saber un poquito cuáles son sus curiosidades al respecto, por favor, y sus inquietudes.
2: Algunas de mis preguntas sobre la carrera a un principio era ¿a qué áreas más puedes llegar? Como usted dijo, Guada dijo, un comunicador es un todólogo porque para cualquier tipo de área se necesita un comunicador. Y mi pregunta antes de conocer la carrera era ¿qué tanto podemos llegar? ¿Qué tanto podemos influir para los demás? ¿O a qué tanto se puede llegar, pues, a influir en la vida de alguien o ayudar a algo?
1: Uh-huh. A ver, Fer, si quieres añadir algo más. Bien, como decía aquí Guada, hay materias como proyectos, si no estoy equivocada, sí, donde hacen proyectos para sobre ciertas temáticas que están muy de moda, ¿no? O sea, ni siquiera muy de moda, sino que son preocupantes en el país. Y ahora Guada les va a explicar un poquito, que yo sepa, en dos materias, bueno, en más materias, en desarrollo hacen sobre todo, ¿no? El acercamiento con comunidades rurales también, creo que han ido a Tiraque, donde han dado a conocer, ¿no?, todo lo que implica, hacen mediante el proyecto CREA es donde se genera, ¿no?, todo ese tipo de aspectos de llegar más a comunidades rurales para apoyarles ahí y ayudarles también. Incluso en ciertas ONGs también trabajan con comunidades alejadas donde hacen, les enseñan, por ejemplo, capacitan a jóvenes y adolescentes para que ellos mismos se vuelvan periodistas a partir de todo lo que viven en las comunidades, ¿no? Incluso tienen periódicos, revistas y demás donde dan a conocer y para eso llevan, pues, hay pasantes, hay estudiantes que trabajan en esas comunidades en proyectos y les capacitan y ellos son los propios generadores de lo que pasa alrededor, ¿no?, de lo que pasa en su comunidad y son protagonistas de ello. Incluso fotografía también les capacitan y ahora Guada nos va a explicar con mayor detalle todo lo que hacen para este acercamiento a las comunidades.
0: Sí, justo me había olvidado el tema de proyectos, que es una materia muy importante porque, obvio, si no te gusta, digamos, el periodismo, las cámaras, está el tema de desarrollo, como ya les dije, y hay la oportunidad de pasar la materia de proyectos, en la que, bueno, cada uno elige una temática que le preocupe del, no sé, de su entorno, puede ser hasta de comunidades rurales, y ver cómo abarcar esta problemática, digamos. En mi caso, yo pasé esa materia y con mis compañeros hicimos un proyecto para que las personas con discapacidad visual puedan ir a los museos y disfrutar de las obras, porque obviamente no pueden ver, pero sí pueden sentir con otros sentidos, escuchando de qué se trata la obra o tocando en 3D. Y ese era básicamente nuestro proyecto, y hemos trabajado con la alcaldía, también con la casona de Santibáñez, que igual está por el centro, no sé si conocen. Y, o sea, a la alcaldía le encantó el proyecto y nos dijeron que se van a apropiar de eso y lo van a hacer en más museos todavía. Entonces, hay proyectos como eso que se toma a comunidades vulnerables y uno puede hacer algo bueno por ellos, ¿no? Entonces, no solamente con las personas con discapacidad, sino con otras personas, tipo, he tenido compañeros que han ido a orfanatos, a centros donde apoyan a mujeres que estuvieron en un entorno de violencia, a niños también. Y es muy lindo porque es lo que no te dicen de comunicación, que podemos ayudar también en ONGs, también como dijo Nivia. Las ONGs te apoyan un montón en estas cosas económicamente, y también si eres muy bueno o te gusta mucho ayudar, te pueden llevar a diferentes países. O sea, yo tengo docentes que se la pasan viajando porque les apoyan un montón. Entonces, no sé si conocían ese lado de comunicación, ¿no?
3: No, la verdad que no.
0: Es que nadie lo dice, la verdad, pero uno es un todólogo, como ya les he dicho, ser comunicador. Pero es muy lindo, la verdad, chicos. O sea, si les gusta ese área de ayudar a los demás, también hay esa oportunidad en comunicación, y sobre todo acá en la Cato, porque algo que nos diferencia, y yo he visto en otras universidades cuando entré, es que, por ejemplo, abarcan más el lado de marketing y también el lado de comunicación corporativa, tipo más empresarial. Yo creo que ya se deben imaginar a qué universidades me refiero, pero aquí en la U realmente he visto materias que tienen de todo: fotografía, edición, diseño gráfico. Es una carrera acá muy completa porque nos apoyan hasta, es que la universidad misma te apoya incluso en investigación, en desarrollo, también en audiovisuales y en, han visto como que periodismo radiofónico y obviamente periodismo. Y no, yo creo que ya les van a dar el pénsul de la carrera, y es una carrera muy completa, la van a ver y van a poder comparar también, y así ustedes puedan tomar una decisión. Pero espero que les haya gustado ver el otro lado de comunicación, y espero que haya superado también sus expectativas, ¿no? Con esto.
1: Sí, gracias. Pero yo quisiera saber un poquito más de ustedes. Uh-huh. ¿Cómo se definen ustedes? ¿Quiénes son? ¿Cómo se presentarían? Porque ahorita estamos saliendo en una radio online. Entonces, quisiera saber qué les gusta, qué aspecto, ya que saben un poquito más de la carrera, qué aspecto les gustaría incidir, tal vez periodismo, tal vez producción audiovisual, tal vez corporativa, porque de corporativa no hemos hablado mucho, pero básicamente pues apoyamos, ¿no?, en todo lo que implica la planificación, proyectos, planificación de eventos, el pre-evento, evento, post-evento, porque a veces pensamos que simplemente es mostrar la cara ahí y ya, ¿no?, en un evento, pero no es así. Existe un proceso previo, varias actividades pre-evento. En pleno evento también somos muy importantes, hasta tenemos un papel protagónico como maestros de ceremonias y demás, y post-evento también. Y en medios pensamos también, tenemos la idea de que en canales, sobre todo, de presentadores, por ejemplo, nos llama bastante la atención, ¿no? Pero los presentadores que están, pues, se preparan previamente, no es que de pronto pues presentas y ya, sino que hay una preparación, planificación previa, la compostura, todos esos aspectos, todo eso se lleva también en la carrera. Y como decía Guada, ¿no?, o sea, somos multifacéticos y hay materias para cada, varias materias para cada área. Entonces, quisiera saber ustedes bajo quiénes son, cómo se presentan al público, qué les gustaría, en qué área les gustaría incidir, y sabemos de todo, sí. Y somos buenos en todo también, entonces es importante que ustedes conozcan todo eso. Y yo imagino que tienen muchas curiosidades ahorita, pero sí me gustaría saber un poquito más de ustedes. Fernanda, por favor, adelante.
3: Bueno, soy Fernanda y me considero una persona bastante humorística, también relativamente agradable, pero también me considero una persona que busca más de lo que muestran en las pantallas, relacionarse con personas de áreas rurales, poder ayudar a personas, poder informar lo que pasa con esas personas que no pueden ser escuchadas también. Me considero una persona que, más allá de del humor, quisiera apoyar a bastante gente. También que me conozcan por cómo soy, no aparentar cosas que tampoco soy. Porque mucha gente aparenta en las pantallas de que yo soy esto, yo soy el otro. Pero quisiera que me conozcan por tal y como soy. Y bueno, Nico, ¿qué quieres decir?
2: Bueno, yo soy Nicolás Medrano. Bueno, yo me considero una persona buena. Me gustaría estar más en la parte periodística, igual que Fer, comunicar sobre casos, personas, dar a conocer más al público, más situaciones o aspectos que no vemos a diario. Eso también, por más personal mío, me gustaría darme a conocer, que sepan si quién soy, me gustaría mostrarles cómo soy y eso, que estar más allegado a la parte periodística.
0: ¿Y cuál es su signo zodiacal?
3: Ah, yo soy de Aries.
2: Yo soy Libra.
0: Ah, bien, bien, amigos. Equilibra.
1: Sí. O sea, me llama mucho la atención que tengan esta curiosidad y esta necesidad de acercarse más a los entornos rurales y a la ayuda, ¿no?, al otro. Creo que eso es, dice mucho de ustedes en cuanto a lo que implica valores, porque aquí en la Católica, pues, una transversal son los valores. Aquí se van a dar cuenta que el trato es muy, muy cordial, muy, o sea, realmente los consideramos así, primera vez que nos estamos viendo y todo, pero ya los consideramos como parte de la familia, se van a dar cuenta de eso, y creo que es lo más importante, ¿no?, de la Católica, que valida mucho, bastante a los estudiantes, y creo que esa es la clave para poder seguir adelante también en sus estudios y todo eso. Y el que les guste periodismo, pues me llama también la atención. Y no sé si las otras áreas, no sé qué pueden decir las otras áreas, si ustedes sabían todo eso que implicaba todo eso que hace el comunicador, o tenían una idea más restringida, más pequeña de lo que implica el área de comunicación.
3: Bueno, a mi parecer, al principio, cuando yo hablaba de comunicación social o me hablaban de comunicación social, siempre me decían, ay, te vas a parar en una pantalla a comunicar de la vida que no, nadie quiere saber. Chismosa. Y yo, bueno. Y no, hoy aprendí que, aparte de los cortometrajes, de que puedes crear escenas que tú pensaste alguna vez dirigir, es muy interesante. Igual, desde que llegué fueron todos muy agradables. Realmente hacen sentir como si estuvieras en familia. Es una universidad muy bonita. De la mente que tenía antes de comunicación se abrió bastante, de las redes sociales. Yo no sabía que comunicación abarcaba también con las redes sociales. Eso.
2: Bueno, a mí cuando me empezaron a hablar de comunicación social ya tenía una base de las otras carreras sobre las diferentes áreas, pero cuando fuimos a las otras universidades también nos hablaron de las diferentes áreas o sectores que había en la carrera, y más que todo me llama más la atención esta universidad porque mi mamá quería que entre aquí, y obvio me encanta esta universidad porque el hecho, como usted decía, personas muy agradables, muy que te dan la bienvenida, que ya nos consideran de su familia. Y una carrera, se me abrió obviamente el pensamiento sobre la carrera, porque no solo es ser periodista o pararte enfrente de una pantalla, son diferentes aspectos que tal vez uno como espectador no ve, pero una vez dentro de la carrera tú sabes que estás haciendo esto o el otro y estás ayudando a los demás.
1: Bien, también quisiera saber un poquito, ¿no? Sé que estamos los últimos minutos, pero ¿qué idea tienen ustedes de cómo son las clases? Porque aquí manejamos lo que son competencias, entonces en las clases, cada clase tiene que haber el saber hacer, conocer y ser, ¿no? O sea, tiene que haber actividades, no solamente es teoría, sino que tenemos que hacer alguna actividad que implique poner en práctica esa teoría dentro de una clase. Entonces, eso así maneja competencias. No sé que en los colegios también se manejan competencias, en que creo que es en de otra forma, pero aquí sí tenemos que hacer todo eso. O sea, no puede haber una materia donde solamente sea teórica sin que haya el saber hacer. Entonces, por eso Guada aquí les decía que se hace mucha práctica en cada una de las materias, y eso implica pues cuánto aprendizaje tenemos, y también poner a la práctica y estar siempre cercanos a la realidad, ¿cierto? Saber lo que está pasando en nuestro entorno, y eso es muy importante como comunicadores. No podemos existir comunicadores que no sepamos la coyuntura política, social, económica. Tenemos que estar al tanto de todo, o sea, no tenemos derecho a no saber lo que está pasando en el país, y eso es muy importante. Y dentro de esto también está la lógica de la ética y la verdad, ¿no? O sea, nosotros luchamos constantemente contra las fake news, todo eso que llega en redes sociales, y siempre estamos hablando de esto con los estudiantes, ¿no? Que siempre vean que vean lugares que tengan, en los que tengan que sean confiables, en los que se pueda creer, ¿no? Es decir, todo lo que pasa, lo que está en redes sociales es cierto, no. Hay que buscar muchos lugares que realmente te den la verdad de los hechos para saber, ¿no? E incluso Guada les va a decir que se les lanza a la realidad, buscan noticias, tienen que emitir esas noticias tal cual han pasado y demás cosas, porque tenemos que tener esa cercanía directa con la sociedad. Y nuestra responsabilidad es muy amplia por esta, la cercanía, y transmitimos lo que pasa en la realidad. Entonces, tenemos que ser muy coherentes con eso y manejar mucho la ética y la verdad. Guada, tus últimas
0: sí,
1: palabras.
0: Sí, la verdad. Igual, les quería contar algo hablando del tema de las clases. Porque yo cuando me inscribí a la carrera, como les dije, yo pensaba cambiarme de carrera, ¿no? Y dije, ah, ya voy a ir a comunicación, o sea, yo creo que va a ser teoría, o sea, yo tenía una idea de comunicación, la típica, ¿no? Es la carrera más fácil, más chill, entonces no tienes que hacer nada. Y yo dije, ya, bomba, digamos, yo voy a ir, me voy a sentar en el último asiento y no voy a hacer nada, cuando el docente explique, ya. Pero la verdad es que me sorprendió un montón porque todas las clases, hasta ahorita que estoy en octavo semestre, son muy dinámicas. O sea, no te puedes sentar atrás y no hacer nada. Es como que, con decirles que la mayoría no le dice ni licen, ni magíster, ni doctor. O sea, yo le digo Nivia, y es mi docente, digamos. Es como que nos tuteamos entre nosotros, y es un ambiente muy, muy agradable y cercano, porque puedes tratar a tu docente como tu amigo, y obviamente no le vas a contar toda tu vida, o sea, si quieres, ¿no? No es tu terapeuta, pero, o sea, sí hay como ese ambiente de amistad, y es muy lindo porque obviamente al fin y al cabo, yo voy a ser la colega de Nivia, entonces ya nos podemos tratar así bien, y me ha sorprendido mucho, como les digo, porque las clases son muy dinámicas. O sea, desde el primer semestre, si es que tenemos la suerte de que ustedes se inscriban acá, van a ver que todas las materias son muy dinámicas, o sea, te hacen perder la vergüenza. Yo era bastante tímida y al pasar el tiempo, la verdad es que nos hacían hacer cosas que realmente te hace perder la vergüenza, o sea, no sé, es impactante. Pero eso, chicos, eso les quería decir.
1: Sí, tienes razón, así nos esforzamos. O sea, yo diría que en la carrera tiene los docentes de alta calidad, o sea, que saben lo que están haciendo, que tienen mucha experiencia en cada una de las áreas y en sus materias en sí. Y la Católica, sí debo destacar también que constantemente tenemos cursos de capacitación para que las clases sean mejor, sean innovadoras, nos actualicemos constantemente. Son talleres y talleres que pasamos, y en función a eso, o sea, siempre intentar estar a la par de la tecnología, ¿no? E intentar estar también cerca de las redes sociales y todo eso. Entonces, en ese sentido, tengan así la plena confianza de que van a tener toda esa sabiduría al terminar la carrera. Y también decirles que tenemos convenios y demás para que ustedes puedan trabajar en instituciones, sobre todo dentro de la pasantía, y también a futuro, porque la idea un poquito de eso es que ustedes, a partir de la experiencia que tengan en pasantía, puedan quedarse en la institución o ya tener experiencia laboral para trabajar en otras instituciones también, y contamos con contactos y convenios con instituciones muy importantes en diferentes, todas las áreas que hemos hablado aquí. Entonces creo que eso es muy importante para ustedes, y por favor, requiero sus últimas palabras para despedirse del programa.
3: Muchas gracias, la verdad, muy contenta con el trato en la universidad. ¿Cómo puedes tú hablar con tu docente de una manera amigable, pero con el margen del respeto? Es muy amigable, la verdad me cambió muchísimo la mente. Muchas gracias por recibirnos, acogernos al Colegio Santa María Micaela. Estoy muy agradecida con usted, docente. Y bueno,
1: Nico, por favor, tus palabras finales.
2: Primeramente, muchas gracias a usted, a Guada, a todos los que nos recibieron el día de hoy. Obviamente fue un gusto estar aquí, que nos den esta oportunidad de hablar, de expresar lo que pensamos, y gracias por darnos ese conocimiento que tal vez antes de llegar acá no teníamos. Gracias por explicarnos todo con esa amabilidad y esa cercanía hacia nosotros, y ojalá los dos podamos estar en esta universidad.
1: Ojalá.
2: Gracias.
1: Eso esperamos, por favor, a Fernando y Nicolás. Esperamos el próximo semestre o al año, por favor, bienvenidos. Tus últimas palabras, Guada, antes de despedirnos finalmente.
0: Gracias.
1: Y gracias a Cancio Zuna por este espacio que nos ha permitido un poquito desenvolvernos en la carrera.
3: Gracias.
4: Gracias. 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
1: 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Hacia la luz de la Navidad, pronto comienza nuestra preparación para celebrar el nacimiento de nuestro Señor Jesucristo. 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

0: En esta Navidad volvemos a contemplar el misterio de Dios que se hace cercano. El Evangelio nos recuerda, la palabra se hizo carne y habitó entre nosotros. En la pequeñez de un pesebre, Dios se acerca silenciosamente a nuestra vida universitaria, a nuestras familias, a nuestras luchas cotidianas. En la encarnación, Dios dignificó plenamente la condición humana. Hoy celebramos esa dignidad que Él reafirma al hacerse pequeño y vulnerable por amor a nosotros.
1: Los pastores fueron los primeros en escuchar el anuncio de la alegría. Hombres sencillos, inmersos en su trabajo cotidiano, pero con el corazón dispuesto. Dios actúa así. Viene en lo ordinario, sin estridencias, en la vida real de nuestras familias y de nuestro quehacer universitario. En cada gesto de servicio, en cada jornada de estudio, en cada tarea administrativa, Dios viene y se anuncia. Que esta Navidad nos encuentre disponibles para acogerlo en lo simple, en lo cotidiano, en lo que pareciera insignificante, pero que transforma, transforma el corazón.
2: Vivimos tiempos desafiantes como país y como humanidad. Si no permitimos que Dios toque nuestras heridas y desarme nuestros miedos, no podremos construir la fraternidad que anhelamos. Como los Reyes Magos, sigamos la luz que nos conduce a Belén. Que también nosotros encontremos en la humildad del niño la sabiduría que necesitamos para trabajar juntos por un futuro de esperanza.
3: María y José, en su sencillez, acogieron el acontecimiento más grande de la historia en un lugar pequeño y precario. Allí, donde parecía que nada extraordinario podía suceder, Dios obró maravillas. Así también en nuestra comunidad universitaria, en medio del ordinario, Dios quiere seguir sembrando unidad, amistad y humildad y renovación. Pidamos la gracia de esta Navidad para que la luz de Cristo ilumine cada paso que damos como comunidad y que Él nos conceda unidad, fraternidad y esperanza en el camino que emprendemos hacia el próximo año.
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Bien, nosotros retornamos para seguir con las transmisiones aquí del Mundial Norteamérica 2026. Continuamos en Fútbol Manía. Ya habíamos hablado durante 2 horas y media de lo que ha pasado en una jornada, pero realmente emocionante, apasionante, en este grupo donde se ha clasificado Alemania como primero, eso está bastante claro, se ha clasificado también la gente de Costa de Marfil, y claro, Ecuador, ¿no?, que hoy dio la sorpresa, termina ganando Alemania por la cuenta de 2-1, y entra como uno de los equipos clasificados como mejores terceros, ¿no?, esta nueva modalidad que ha implementado la FIFA para la presente gestión. Así que, bueno, nosotros vamos a saltar de grupo y ahora para hablar de otro equipo sudamericano, para hablar de la selección paraguaya. Sí, señor, que también va a tener, por supuesto, la importancia necesaria, como siempre, Fútbol Manía, haciendo el seguimiento a cada una de las selecciones, sabiendo, entendiendo que, por ejemplo, Argentina, Brasil se han clasificado ya con una anterioridad, ganando sus respectivos grupos, goleando en algún momento y hasta gustando, ¿no? Y claro, abajo va peleando el equipo ecuatoriano, que hoy se metió como tercero, lo vuelvo a decir, y claro, y también la gente de Paraguay hoy tendrá que hacer su tarea. Veremos cómo le va, y para eso ya lo tengo al Pato Viedo aquí en la cabina de la radio para el saludo correspondiente para el partido que va a arrancar en minutos más. ¿Cómo te va, Pato? Un abrazo grande, buenas noches y bienvenido como siempre aquí a Mundial Manía.

previos a esta jornada que estamos viviendo en la Copa del Mundo, a las 18 horas con 16 minutos. Qué épico lo de Ecuador. Hoy por la mañana, mucha prensa ecuatoriana le había dado con un palo al director técnico Becacheche, inclusive se llegaron a mencionar de que mejor que no retorne al país y se va con una eliminación, y termina callando a todos. De manera épica, Ecuador gana 2-1, troleó a Alemania porque no jugó con todo lo que tenía dentro de lo que uno esperaba, pero finalmente la selección ecuatoriana está del otro lado, ha clasificado, y qué bien por las selecciones de Conmebol. Costa de Marfil le ganó 2-0 a Curazao, también está del otro lado, y ahora nos metemos al Grupo F. Hacías mención a Paraguay. Paraguay va a jugar a partir de las 22 horas frente a Australia y Turquía frente a Estados Unidos, pero ya otro plantel de Futbolmanía se encargará de ese partido. Nosotros nos metemos en la acción del Grupo F porque Túnez va a jugar frente a la selección de Países Bajos y Japón jugará frente a la selección de Suecia. Un grupo que está bastante igualado en la tabla de posiciones, especialmente buscando la clasificación. Países Bajos, que tiene 4 puntos, Japón, que tiene 4 puntos, primero y segundo respectivamente, Suecia, que tiene 3 unidades, y Túnez, por ahora la peor selección de la Copa del Mundo, ya está eliminado, pero puede ser el verdugo de una selección como Países Bajos. Digo, para arrebatarle el primer lugar, Túnez tendrá que ganar y tendrá que superar Japón o Suecia, ganar en su partido para que Países Bajos no pase como primero. Ya está clasificada la próxima ronda, es muy difícil que pueda eliminarse la selección que dirige Ronald Koeman, pero lo que vaya a pasar entre Japón y Suecia va a determinar quién va como segundo y quién va como tercero en este grupo F, que se va a definir en la jornada de hoy. Países Bajos, que va con la gran opción de ser el primero de la tabla de posiciones, así que vamos a estar pendientes de ese compromiso. Pero también vamos a tener a Japón y Suecia, señoras y señores, porque ese partido va a ser igual, creo que el más llamativo de este grupo, para definir quién pasa a la siguiente ronda. Partido que se va a jugar en Arlington, Texas, con arbitraje del salvadoreño Iván Barton, entre tanto que el partido entre Túnez y Países Bajos se va a jugar en Kansas City, con arbitraje de Katia García, la mexicana, que es la jueza del compromiso. Ya le damos la bienvenida a nuestros compañeros que van a estar listos para este compromiso, para este partido, que va a estar a cargo del relato de Adrián Salles, junto al trabajo que vamos a tener con el equipo de Futbolmanía junto a Paolo Paza. Vamos a estar acá listos para este compromiso. Nosotros nos encargaremos de narrarle el Túnez Países Bajos. El foco de atención, por supuesto, que se va a dar entre Suecia y Japón, duelo de un equipo asiático y un europeo, y probablemente el más llamativo que vaya a llegar a tener este grupo. Teniendo en cuenta cómo está la tabla de posiciones, el que gane de Japón, Suecia, va a ser el que pase a la próxima ronda, pero con grandes chances también Japón de, en caso de perder, de poderse quedar con uno de los mejores puestos como tercero, porque tiene 4 puntos, y Suecia probablemente pueda llegar a dañar algo con esas 3 unidades en base a cómo está la tabla de posiciones del tercer lugar, que por ahora los clasificados como terceros son Ecuador, Bosnia y Herzegovina, eso está totalmente confirmado. Suecia tiene 3 puntos, Croacia tiene 3, Corea del Sur 3, Argelia, Paraguay y Escocia son los países que por ahora se están disputando la posición para clasificar. Los que ya están eliminados o los que están en la parte baja son Cabo Verde con 2 puntos, Bélgica con 2, República Democrática del Congo con 1 y Senegal sin unidades. Señoras y señores, le vamos a dar la bienvenida a Adrián Salles ya para el relato de este compromiso. Los focos de Futbolmanía se van a centrar en el Japón-Suecia, partido que arranca en 39 minutos. Adrián, ¿cómo estás? Buenas tardes. Bienvenido a Mundialmanía.

0: 8 horas con 20 minutos. Hola, hola, ¿qué tal? ¿Cómo les va? ¿Cómo andan? Abrazo de gol, amigos. Bienvenidos a Fútbol Manía nuevamente. Nosotros en esta fecha decisiva del Mundial, tremenda victoria, resonante la de Ecuador ante Alemania. Dentro de los papeles, una de las selecciones más débiles que se estaba presentando en la Copa del Mundo, pero termina haciendo goles, los que no pudo hacer en los dos primeros partidos, en este último, y nada más y nada menos que a la selección de Alemania. Así que bueno, Ecuador prácticamente clasificada, habrá que esperar cómo se resuelven los otros grupos y si puede ingresar como tercera mejor para los 16avos de final. Me imagino por Becachese y por todos los jugadores de Ecuador, en este momento hay fiesta y me imagino también esperando que los demás rivales que tiene la selección de Ecuador para la clasificación, digo, no sumen más que ellos, y también en el tema del gol diferencia. Bueno, nosotros vamos a tener el partido de Japón frente a Suecia, que va a iniciar en 38 minutos y que va a definir un grupo también muy peleado, porque Países Bajos en este momento es puntero con 4, Japón también lo mismo con 4, pero ahí atrás está.
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2: Dieciocho horas, 22 minutos.
0: Clasificación y Suecia, si le gana a Japón, de meterse como, me parece, el mejor tercero hasta el momento con 6 puntos. Veremos, le puede arrebatar también el segundo lugar a la selección de Japón. Iván Barton es el árbitro del compromiso, el salvadoreño. Este partido se va a jugar en Arlington, en el AT&T Stadium, con una capacidad de 70.649 personas que van a estar vibrando este compromiso. Lo voy a presentar a Paulo Paza, se encarga del comentario en este partido. Paulo, bienvenido a Fútbol Manía.

0: Adrián, un saludo a todo el país, un saludo a todos nuestros oyentes. Estamos listos y predispuestos para llevarles ahora las acciones de este encuentro que promete espectáculo, porque estará Japón, estará Suecia, dos equipos que van a buscar su boleto para los 16avos. Algunos dicen que el Mundial realmente comienza la próxima semana, que ahora estamos viendo obviamente los posibles duelos, equipos que también están intentando demostrar de que son capaces de seguir en esta competencia internacional. Bien por Ecuador, ahora es momento de meternos de lleno en lo que puede hacer Japón, esta selección que siempre pinta para hacer algo más. A veces se cae en los octavos de final, a veces se cae luego de hacer partidos impresionantes frente a selecciones que siempre son candidatas. Bueno, le toca ahora convertirse en protagonista. Se va a enfrentar a Suecia, un equipo que tácticamente es muy defensivo, a pesar de que le ha complicado la vida tanto a Países Bajos en algún tramo de su partido, luego cayó de manera muy contundente, le ganó, lo goleó a Túnez, y ahora con la posibilidad intacta de poder acceder a la siguiente fase, pero para que aquello ocurra tiene que conseguir las tres unidades. Estaremos analizando los dos equipos, viendo qué es lo que puede hacer también Países Bajos frente a Túnez, ya eliminado. Lo decía muy bien el capitán tunecino en conferencia de prensa. ¿Qué podemos hacer si faltando un mes nos ponen un técnico, luego del primer partido nos ponen a otro técnico y posiblemente terminen con otro técnico luego de esta Copa del Mundo, ¿no? Hay ese tipo de situaciones, decisiones que todavía no entendemos, ellos no lo entienden, nosotros menos. Bueno, en cuestión de minutos tendremos las alineaciones y qué es lo que nos van a ofrecer estos dos equipos.
1: La presentación de Paulo Paz en la radio. Señoras y señores, les propongo una pausa y de retorno ya estaremos con los oncenos. ¿Cómo forma la selección de Japón y también Suecia en este grupo? La pausa y retorno a Fútbol María.

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0: 18:36, señoras y señores, a 23 minutos de que arranquen los compromisos del Grupo F. Vamos a conocer alineaciones a continuación, cómo forman tanto Japón y la selección de Suecia.
1: Es el momento de saber quiénes son los 11 guerreros de cada equipo que saldrán al gramado verde.
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0: Arrancamos con Japón, señoras y señores, cómo forman los dirigidos por Harime Moriyasu en esta jornada.
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0: perfecto momento de escuchar a los 11 elegidos para el equipo Samurai.
1: Japón.
0: En el arco, camiseta número 1 para Sion Suzuki. Tres jugadores en defensa, de derecha a izquierda, camiseta número 20 para Seko Ayumu. El número 4 pertenece a Ko Itakura. El número 21 para Hiroki Ito. En el medio sector, de derecha a izquierda, el número 2 para Yukinari Sugawara. El número 15 para Daichi Kamada. Camiseta número 7 para Ao Tanaka. El número 13 pertenece a Keito Nakamura. Adelante tres jugadores. Camiseta número 10 para Ritsu Doan. Camiseta número 11 para Dainse Maeda. Y el único...
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3: ...18 horas, 40 minutos.
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6: Ya conocimos la alineación de Japón, ahora vamos a conocer la alineación de Suecia.
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0: Perfecto, momento de escuchar el 11 titular del equipo amarillo.
1: Suecia.
0: En el arco, camiseta número 1 para Jakob Zetterson. Línea defensiva de tres jugadores, camiseta número 2 para el jugador Gustav Lagerhig. Número 4 para el jugador Isaac Yen. Y cierra la línea de 3, capitán del equipo, el número 3 para Víctor Lindelof. Medio sector, 4 jugadores, también de derecha a izquierda, con la camiseta número 21, el jugador Alexander Bernan Hansson. Camiseta número 24 para el jugador Elliot Strong. El número 18 le pertenece a Yassin Ayari. Cierra el medio campo con el número 5 para el jugador Gabriel Kutmundsson. Más adelantado, el jugador creativo, camiseta número 11 para Anthony Elanja. Adelante dos jugadores, el número 17 pertenece al jugador Víctor Goyrokis. Y finalmente, Alexander Isak con la camiseta número 9, el 11 titular de la selección de Suecia.
1: Suecia.
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6: Señoras y señores, y en paralelo en Kansas juegan Países Bajos frente a Túnez. Vamos a arrancar con los neerlandeses, cómo van los dirigidos por Ronald Koeman.

0: señores, atención, que así va a formar The Orange.
1: Países Bajos.
0: En la portería, camiseta número uno para Bart Verbruggen. Cuatro hombres en la última línea, camiseta 22 para Denzel Dumfries. Número 6 para Jean-Paul Van Heek. Número 4 para el capitán Virgil van Dijk. Y cerrando con la camiseta número 5, Nathan Ake. En el medio sector, camiseta número 8 para Ryan Gravenberg. Número 21 para Frankie de Jong. Y casaca número 14 para Tijani Reinders. Adelantado, camiseta número 18, Donley Malen. Número 11 para Cody Gakpo. Y casaca 19 para Brian Brobbey. Así forma la selección de Países Bajos.
1: Países Bajos.
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0: Bien, señoras y señores, ya conocemos los 11 hombres neerlandeses. Vamos por Túnez, en la voz del Pato Oviedo.
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0: Señoras y señores, vayamos a conocer la alineación titular de las Águilas de Cartago.
1: Túnez.
0: En la portería, camiseta número 16 para Aymen Dahmen. 4 hombres en la última línea, camiseta 20 para Jan Valery. Número 3 para Montasar Talbi. Casaca número 2 para Ali Abdi. Y número 21 para Mohamed Amine Benjamida. 2 hombres en el medio sector, camiseta número 17 para Elias Shriki. Número 13 para Rani Khedira. Más adelantado por derecha, camiseta 25 para Anis Ben Slimane. Por izquierda, camiseta número 11, Ismael Garbi. Casaca número 10 para Hannibal Mehbri. Y el delantero con la casaca número 9, Hassan Mastouri. Así forma la selección de Túnez.
1: Túnez.
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6: Cuando son las 18 horas con 48 minutos, 12 minutos para ser exactos, y comenzar con los partidos, vamos a presentar la transmisión aquí en Fútbol Manía.
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9: Hola, hola, ¿qué tal? ¿Cómo les va? ¿Cómo andan? Abrazo, amigos, bienvenidos a este partido del Grupo F. Japón frente a Suecia. Los equipos están por ingresar al campo de juego. Voy a ir un instante con el Pato Oviedo. Me imagino lo mismo está sucediendo en Kansas. Pato, voy contigo para dar detalles también si ya se vienen los planteles.
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10: Lo propio, Adrián, ya están en el túnel central ambas equipaciones para poder ingresar, tanto Países Bajos como la selección de Túnez. Por ahora, la peor selección de la Copa del Mundo, ya eliminado de este torneo, quiere dejar una buena impresión en el último partido. Puede llegar a perjudicar en algo la posición en la que vaya a quedar la selección de Países Bajos, pero más no así, eliminarlo de la clasificación. Ya está del otro lado la selección de Países Bajos, cuando recién van a ingresar al escenario deportivo este partido que va a ser arbitrado por Katia García, la mexicana que se convierte en la primera mexicana en arbitrar un partido como juez central en cualquier categoría varonil a sus 33 años, con algo de historia marcado para los mexicanos desde el arbitraje en Kansas. Ya están ingresando ambos equipos al escenario deportivo, al campo de juego, Adrián.
4: Dallas.
9: Y es la tercera mujer en la historia de la Copa del Mundo en dirigir un encuentro de estas características. Katia Itzel García va a dirigir en Dallas ese compromiso. Nosotros estamos en Kansas, señoras y señores. Se despliega la bandera de los nipones, también de los suecos. Tremenda la presentación del partido, señoras y señores. Se viene la radio Japón-Suecia. Ahora para confirmar, ¿no? Japón, una supremacía en el grupo, Paulo, para buscar ser primero en este grupo F, clasificar de esta manera. Por el momento se está enfrentando a Brasil.
6: Por el momento sí, porque el segundo de este grupo va a enfrentar a Brasil. Puede ser Suecia, puede ser Japón, puede ser Países Bajos, dependerá de los resultados de estos dos partidos. Ya vemos a los japoneses que realmente les está faltando quizás empezar a volverse protagonistas. Ha tenido buenas ediciones, ha vencido a equipos que uno siempre los ha visto en fases finales, pero llega el momento donde tienes que convertirte en protagonista. A ver si lo hacen los japoneses, mientras que los suecos también salen del túnel, van al campo de juego para realizar el protocolo correspondiente previo a este partido que va a definir el grupo F. Paralelamente se va a jugar Países Bajos frente a Túnez.
9: Señoras y señores, Iván Barton es el que agarra en este momento el balón, la trionda, y ya va caminando alrededor de ese círculo que ha armado FIFA, ¿no? Con una especie de escudo nuevo que tiene representando a todos los países que están en la Copa del Mundo, y una pelota con un mapa encima que me imagino, claro, hace referencia a los 5 continentes que están participando de este Mundial. Ingresa Japón, ingresa la selección dirigida por Karime Modrillazu y también, bueno, los dirigidos por Graham Potter. Esta selección de Suecia, que en el último compromiso no le fue nada bien frente a la selección de Países Bajos, pero le ganó a Túnez en la primera fecha y eso lo mantiene con vida. Tiene con qué pelear el equipo de Potter. Veremos si hoy están inspirados Alexander Isak y Víctor Gyökeres, el delantero del Arsenal de Inglaterra. Lo mismo en la parte defensiva, ¿no? Ahí está su capitán, Víctor Lindelof. Veremos qué nos propone Suecia. Vamos a arrancar con los himnos, señoras y señores. Me parece que primero es Japón. Sí, señor. Vamos a respetar y escuchar el himno de los nipones.

tiempo, momento de escuchar también las sagradas notas del himno a Suecia.

0: espectáculo de Víctor Gyökeres, que marque en este compromiso el delantero del Arsenal y festeje con la máscara. Lo ama a Bane, uno de los villanos más acérrimos de Batman. En su momento dijo en una conferencia de prensa, después de haber conseguido el título con el Arsenal, se lanzó una de esas frases, dijo: a nadie le importó quién era yo hasta que me puse la máscara. Y todos pensábamos que era Gyökeres, ¿no?, el que estaba diciendo eso, pero en realidad estaba emulando a Bane. Mercado.
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2: Horas, 57 minutos.
0: Marca se va a ir de seguro en la tribuna de Suecia y todos los hinchas también lo acompañan con el festejo. Bueno, estamos listos para el compromiso. Saludo de Jarime Moriyasu con Graham Potter, los dos técnicos en esta oportunidad. Iván Barton, polémico Iván Barton, el salvadoreño, que en realidad ha tenido una deficiente actuación en los primeros partidos.
3: ¿Ves? Por sí, la roja sí. De...
0: Miguel, no por la roja, no. En ese partido de Paraguay, para que la gente se vaya familiarizando de lo que hablamos, el tiempo de adición lo dio primero de 6 minutos, dejó jugar 10. Y después 4 y dejó jugar hasta el 8. Para mí está bien, lo mínimo necesario, lo que dice la norma, la regla. Pero la verdad no había interrupción en el descuento. Y era como que empate Suiza en ese partido. No lo pudo hacer tampoco. Pero bueno, es polémico siempre el salvadoreño. No ha tenido muy buenas actuaciones ni en Conca Champions y tampoco en su momento cuando lo invitaron a la Copa América. Lo presentan en este momento. Va a estar acompañado por David Morán en el juez de línea número uno. El asistente número dos va a ser Antonio Papurio. Dajan Beida es el cuarto juez. Y en el bar está Nicolás Gallo y Guillermo Pacheco. Hoy no me equivoco, ¿no, Mercado?
3: No. Para nada.
0: Te preguntaba, Mercado, si era Iván Barton el que estaba en la cancha.
4: Y sí, esta vez sí.
5: Y si no lo es, podemos ver el apellido del árbitro en su camiseta por atrás.
0: En la camiseta,
5: ¿no?
0: Sí.
5: En la dorsal.
3: Cuidado, le estés dando crítica y crítica al que no es, ¿no es cierto?
0: Sí. Ayer pensaba que era Yael Falcón Pérez. Pero bueno,
5: que yo lo mate a Falcón Pérez porque me cae mal, ¿no?
0: Era Nicolás Tello. Se va a venir el compromiso, señoras y señores. Suzuki, Seco, Itakura, Ito, Sugawara, Kamada, Tanaka, Nakamura, Doan, Tyson, Maeda y Ayase Ueda. Así está Japón. Suecia va con Zetterström. En el pórtico, Lagerbiel, Kajen y Lindelof son los defensores. En la mitad de la cancha, Bernardsson, Straub, Ayari y Gudmundsson. Y arriba va Anthony Elanga con Alexander Isak y Víctor Gyökeres para este compromiso. Señoras y señores, estamos listos. Ya los equipos están formados dentro del campo de juego. Se saluda Seco con Dyson Maeda. Lo mismo por allá se hueda con Ritsu Doan. El poder ofensivo de los nipones. Veremos si confirman el primer lugar en el grupo o si es Suecia la que gana y la arrebata el segundo puesto. Vamos a presentar la transmisión más importante del país.
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0: Estamos listos cuando usted guste, señor Iván Barton, para que se mueva la caprichosa que esté en el punto medio. En este momento hace sonar su silbato. Bienvenidos, señoras y señores. Ya sentimos, vivimos, disfrutamos. Fútbol, la pelota se mueve por el costado izquierdo, va Gudmundsson con la pelota, intentaba llegar hasta la línea de fondo, lo hace, no lo puede parar Ueda, va a tirar el centro al córner. Señoras y señores, así arrancó el partido con el primer tiro de esquina. Arrancaron las emociones en Fútbol María.
6: Kansas City.
10: Señoras y señores, y al mismo tiempo la señora Katia García hace sonar su silbato y en este momento en Kansas City que el partido ya se juega. Túnez, Países Bajos.
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Es que no voy a poder, no voy a poder hacer los shows, no voy a poder subirme a un escenario. Sí, va a haber que poner los shows. Gracias.

0: En esta Navidad volvemos a contemplar el misterio de Dios que se hace cercano. El Evangelio nos recuerda, la palabra se hizo carne y habitó entre nosotros. En la pequeñez de un pesebre, Dios se acerca silenciosamente a nuestra vida universitaria, a nuestras familias, a nuestras luchas cotidianas. En la encarnación, Dios dignificó plenamente la condición humana. Hoy celebramos esa dignidad que Él reafirma al hacerse pequeño y vulnerable por amor a nosotros.
1: Los pastores fueron los primeros en escuchar el anuncio de la alegría. Hombres sencillos, inmersos en su trabajo cotidiano, pero con el corazón dispuesto. Dios actúa así, bien en lo ordinario, sin estridencias, en la vida real de nuestras familias y de nuestro quehacer universitario. En cada gesto de servicio, en cada jornada de estudio, en cada tarea administrativa, Dios viene y se anuncia. Que esta Navidad nos encuentre disponibles para acogerlo en lo simple, en lo cotidiano, en lo que pareciera insignificante, pero que transforma, transforma el corazón.
2: Vivimos tiempos desafiantes como país y como humanidad. Si no permitimos que Dios toque nuestras heridas y desarme nuestros miedos, no podremos construir la fraternidad que anhelamos. Como los Reyes Magos, sigamos la luz que nos conduce a Belén. Que también nosotros encontremos en la humildad del niño la sabiduría que necesitamos para trabajar juntos por un futuro de esperanza.
3: María y José, en su sencillez, acogieron el acontecimiento más grande de la historia en un lugar pequeño y precario. Allí, donde parecía que nada extraordinario podía suceder, Dios obró maravillas. Así también en nuestra comunidad universitaria, en medio del ordinario, Dios quiere seguir sembrando unidad, amistad y humildad y renovación. Pidamos la gracia de esta Navidad para que la luz de Cristo ilumine cada paso que damos como comunidad y que Él nos conceda unidad, fraternidad y esperanza en el camino que emprendemos hacia el próximo año.
0: A toda nuestra querida familia universitaria, docentes, administrativos, estudiantes, graduados y aliados externos, deseamos que el nacimiento de Jesús renueve su alegría, fortalezca su fe y avive su esperanza. Que el Señor bendiga a cada familia, conceda paz a Bolivia y nos permita trabajar unidos para un 2026 lleno de frutos, de servicio y crecimiento. Feliz Navidad y bendecido Año Nuevo.
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1: Diecinueve horas, 40 minutos.

0: Conferencia Episcopal Boliviana. Centésimo décimo séptima Asamblea de Obispos de Bolivia.
1: Peregrinos de esperanza. La esperanza no defrauda. Romanos 5:5. Los obispos de Bolivia, reunidos en Cochabamba en la centésima décima sexta Asamblea, saludamos al pueblo que peregrina en Bolivia. Año jubilar y bicentenario de Bolivia. Este año la Iglesia Universal experimenta una renovación al celebrar los 2025 años del nacimiento de Jesucristo, como también la celebración del bicentenario de Bolivia. Celebramos estos acontecimientos con todos los fieles de la Iglesia en Bolivia, experimentando la alegría de renovar nuestra fe en la acción salvadora de Dios. Hemos aprovechado estos acontecimientos para fortalecer la vitalidad de la Iglesia y asumir un compromiso personal y comunitario en la transformación de la realidad conforme a los criterios del reino de Dios. Peregrinos de esperanza, no es quedarse conformes donde estamos, es saber encontrar una fuerza interior para superar las adversidades y mejorar nuestra condición de vida. Opción preferencial por los pobres. En comunión con la historia de la Iglesia y las motivaciones pastorales del Papa León XIV, reafirmamos nuestro compromiso eclesial de difundir y alentar todos los esfuerzos para que la acción social de la Iglesia por los pobres sea cada vez más visible y cotidiana, de manera que no es una acción superficial, ocasional y opcional, sino forma parte esencial de la identidad de la Iglesia. En este sentido, siguiendo el proceso de reflexión y actualización, hoy estamos llamados a hacer de este Evangelio Iglesia pobre para los pobres.